0: Porque ahí, justo ahí donde ellos están, ahí mismo estamos nosotros y ahí mismo está Dios, firme, acompañándonos en la espera. Hoy no venimos a decir que todo estará bien sin más. Venimos a decir que estamos juntos, que el dolor es válido y que aún en medio de las ruinas hay una luz que no se apaga. Y esa es la luz de nuestro Jesús. Hoy nuestra oración es que este programa sea un refugio para tu alma. A quienes hoy tienen a su familia completa, les decimos, es el tiempo de la gratitud profunda. Y a quienes hoy caminan entre la pérdida, hoy honramos su dolor, les decimos que no están solos. Los abrazamos en la distancia y les recordamos que Dios es el único que los puede fortalecer en medio de tanto.
1: Estaremos hablando de la esperanza en la crisis. Exploraremos cómo mantener la fe viva cuando el panorama parece oscuro y lleno de incertidumbre. También recordaremos la historia de Job. También hablaremos sobre la resiliencia y la empatía del venezolano. Analizaremos cómo el amor al prójimo se ha convertido en nuestra mayor respuesta y herramienta ante la tragedia. En salud y bienestar, hablaremos sobre la naturaleza como refugio y el corazón de nuestros niños. Consejos de autocuidado para el sobreviviente. También hablaremos de herramientas de refugio espiritual.
0: Compartiremos caminos sencillos para acercarnos a Dios y encontrar paz, incluso cuando no tenemos palabras para orar. Recuerda que puedes escribirnos al 0422-676-9331. 0422-676-9331. No olvides mantenerte activo en nuestras redes sociales, @CDMariela y @CasaDeVida_PisoCDB. Y ahora sí, entrando en materia. Pastora Neidis, quizás muchos venezolanos hoy tienen esa pregunta y dicen, siento que la vida es profundamente injusta. Vemos familias en La Guaira, en El Junquito, en tantos lugares que lo perdieron todo en cuestión de minutos. Y al ver todo, ese panorama, uno siente impotencia y eso nos paraliza. Y nuestra pregunta es, ¿cómo se procesa esa sensación de injusticia sin perder la esperanza en el camino? ¿Cómo podemos alentarnos en medio de tanto?
1: Sí, Carla, lo primero que debemos decir es que no podemos negar lo que sentimos. O sea, no podemos decir, no está pasando nada, no siento dolor aún. El decir que me siento mal, que siento dolor, no te hace un débil en la fe. Al contrario, te hace decir, bueno, me siento así, necesito hablar con alguien de confianza, necesito drenar, ¿para qué? Para que me puedan ayudar o a poder ayudar a otros.
0: Es reconocer que soy humano también y que puedo padecer ese dolor.
1: Y que es un proceso colectivo. Debemos entender, a veces, aún como cristianos, nos mantenemos firmes o queremos mantener firme a la otra persona sin saber cómo están sus emociones en ese momento. Y lo que podemos hacer es romper a las demás personas. Es un tiempo de ser empático, de ser cuidadoso, de tener esa mano suave como un bálsamo para poder ir sanando poco a poco lo que pueda estar sintiendo cada uno en este momento.
0: Para poder entender esto desde otra perspectiva, quizás un poco más humana y cero religiosa, porque es lo que no queremos darles hoy, sino un mensaje de esperanza a todos ustedes, queremos hablarles de un personaje bíblico llamado Job, cuya historia parece escrita para quizás a nuestro presente, o podemos tener una analogía, quizás buscando personajes bíblicos que pueden estar, que pudieron pasar lo que estamos pasando como venezolanos. Quizás no hay otro, evidentemente Jesús padeció todo tipo de dolores, pero Job tiene una historia casi similar a esto. Para los que quizás no han escuchado nunca sobre Job, Job fue un hombre íntegro, Job lo tenía todo. Y de repente la vida le dio un giro de 180 grados, en un solo día. En un solo día perdió absolutamente todo, sus posesiones, su sustento y, lo más doloroso, a todos sus hijos. Se quedó solo en la ruina y su salud física se derrumbó.
1: Sí, Job no escondió su dolor. La palabra de Dios dice que Job se arrodilló ante la ceniza. Y muchas veces, y fueron muchos episodios, y lo vamos a hablar en el transcurso del programa, de que Job aún cuestionó a Dios, se molestó con Dios, porque Job era un hombre intachable ante la presencia de Dios. Él cumplía con lo que Dios establecía en su palabra, mantenía a su familia en orden, pero él no escondió su dolor. Y eso es lo que queremos a los oyentes transmitirles. O sea, no es fingir

0: Un siniestro natural lo hacen los humanos. Y al tú no tener tu familia, tus hijos cerca, que los padres pudieran estar con los hijos, poder salir corriendo con sus hijos, ahí vemos la mano de Dios. Y ahora que hablas de Job, el libro de Job tiene más de 40 capítulos. Y fue un proceso, cuando Dios empieza a explicarle a Job para que él lo entendiera, fue casi en los últimos capítulos cuando Dios iba a restituir a Job de todo lo que había perdido. Pero no fue fácil. Job tuvo que pasar por la enfermedad, por la tristeza, por aún el cuestionamiento de lo que está a su alrededor en cuanto a su fe, de aún de su familia más cercana. ¿Cómo sigues creyendo en Job, en Dios, si está pasando todo esto? Mira, pasaron muchos episodios y este es el comienzo para recordarte que Dios está en el inicio de este proceso, de esta travesía o esta tormenta, pero en medio del proceso Dios te va a mostrar que Él ha estado contigo.
1: Y así es, y creo que también esto es una lección sobre cómo tratarnos entre nosotros, cómo ser empáticos, que a veces el dolor es tan profundo que las palabras son insuficientes. Hay momentos donde, para relatarlos un poco, el día que estuvimos en La Guaira, el segundo día, el viernes, la persona una señora, ella me decía, sí, mi hijo está atrapado todavía, pero simplemente yo me quedé sin palabras. Yo no sabía cómo responderle porque ella estaba sentada en una colchoneta en el campo de golf de Caraballeda, estaba, gracias a Dios, y a donaciones, allí han sido beneficiados y tienen el respaldo, pero ella me decía, aquí tengo mi bebé, pero los demás están allá adentro. Yo me quedé completamente sin palabras porque decía, ¿cómo yo consuelo a esta mujer? Yo creo que hay momentos donde un abrazo es suficiente, donde yo estoy aquí, yo te estoy escuchando. Podemos abrazar de esa manera también. Y es lo que hemos demostrado como venezolanos, que debemos aprender a acompañar y que eso es la forma más alta de amar. Que no se trata de buscar soluciones, porque no somos Dios. Ante todo esto le damos las gracias a Dios porque hemos tenido la facilidad o Dios nos ha bendecido como venezolanos que nos han prestado ayuda. Pero nuestras fuerzas no lo lograríamos. Y gracias a Dios que las personas siguen intentando, está el esfuerzo físico que también es completamente válido, pero sin él todo esto no fuera posible. Y seguramente alguien se debe estar preguntando, si Dios es bueno, si él es amor, ¿por qué permitió esto? ¿Por qué permitió que familias enteras perdieran su hogar? Y esta es una pregunta que puede salir del corazón de cualquier venezolano que hoy está afligido. ¿Y cómo nos sostenemos, pastora, cuando todo se siente tan oscuro y difícil?
0: Sí, bueno, Carla, primero a los que de repente tenemos la oportunidad de poderle hablar a alguien, de consolarlo que estamos en pie, tener cuidado cómo le decimos las cosas. No es fácil decirle a una persona que lo perdió todo, pero estás vivo. Sí, pero yo tengo 40 años, ¿cómo hago para recuperarlo todo?
1: ¿Cómo comienzo de nuevo?
0: Desde cero. Okay, pero no importa, tú eres el milagro de tu familia. A veces solo un abrazo, como lo decías tú, a veces solo dejar que la persona llore, a veces solo darle un vaso de agua y sentarte a escucharlo, aún su historia. Yo creo que en este desastre natural cada quien tiene su historia de cómo lo vivió. Y poder sentarte a escuchar la historia de la otra persona dignifica su dolor, lo puede animar a aún seguir adelante y lo ayuda a desahogarse. Entonces, Job lo recuperó todo y recuperó muchas cosas, pero no recuperó lo que llamaba. Entonces, enseñar a esa persona esa capacidad de volver a amar en medio del proceso es un paso a paso, es un día a día, es un minuto a minuto. Entonces, cuando tú le puedes sacar una sonrisa a alguien, cuando tú puedes solo escucharlo, cuando tú solo puedes abrazarlo y decirle aquí estoy sin jugar, porque son fases. Los que sentimos el temblor y de repente se cayeron algunas partes del edificio, lo que tuvimos que dormir en calle, pero ahí está el que todavía no ha conseguido su familia, todavía el que no tiene refugio, todavía el que no tiene dónde aún enterrar. Son fases que debemos tener la empatía y la sabiduría. Y si no sabemos qué decir, entonces mejor solo escuchar.
1: Creo que ayer leía una frase y la frase decía que no estamos en momentos de enseñarnos a nadar. Estamos en momentos de que nos salven.
0: Importante, Carla, también he escuchado gente de la fe, y es triste, de que bueno, pero eso es un juicio de Dios, no es momento de presentar a un Dios de juicio.
1: Así es
0: un momento de presentar a un Dios misericordioso, porque el que no conoce de Dios y está en medio de la tragedia va a seguir pensando que Dios es malo. Y Dios ha sido tan... un un abrazo, aún los que podemos estar sobreviviendo. Tengo mi cuñada que está...

0: alguien más profundo y más humano. Queremos decirte hoy que lo que debes tener claro es que Dios no es quien causa el desastre ni el caos. La Biblia nos muestra a un Dios que mira nuestro sufrimiento, que no mira nuestro sufrimiento, sin importarle nada. Al contrario, Dios nos muestra a un Dios que está justo ahí, en medio de nuestro dolor. La esperanza no es negar la realidad. Sabemos que muchas cosas cambiaron para siempre y que hay heridas que no se borran. Pero la esperanza es saber que tienes una fuerza interna para levantarte y seguir caminando un día a la vez. Yo creo que, y más adelante vamos a estar hablando de eso, no hay mayor esperanza que... hay una historia que me ha tocado profundamente. Uno de estos casos de personas que tienen a sus hijos desaparecidos, y es una señora llamada Blanca, que si usted nos está escuchando el día de hoy, usted tómese unos minutos para hablar por Blanca. Blanca es la mamá de Lucas, un niño de 8 años que estudia en el colegio Los Arcos. Su niño quedó, todavía está tapiado, pero esa mujer todos los días difunde a través de las redes sociales, y su mensaje importante es: no perdamos la fe. Una madre completamente, o sea, no puede, yo no soy madre, usted pastora Ney dice es madre, pero yo no me quiero imaginar el dolor que puede estar sintiendo esa mujer. Pero aún así ella dice: sigan orando por mi hijo, yo tengo la esperanza. Una mujer que nunca, nunca se ha dado por vencida, y como ella quizás muchos casos también hay. De esto vamos a estar hablando más adelante, pero recuerda que en Dios y lo que Él promete y lo que Él sabe es tomar nuestros pedazos rotos y tejer con ellos una historia nueva. Aunque hoy entre el polvo no podamos verlo, esta crisis es solo una temporada, porque el propósito de Dios sigue ahí. 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
8: Son las 8 y 20 minutos.
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10: Se encuentra
5: encuentran los más de 26.000 efectivos, entre efectivos de la Fuerza Armada Nacional Bolivariana, efectivos de la Policía Nacional Bolivariana, los bomberos y los rescatistas de nuestras instituciones, así como los más de 17.000 voluntarios que se encuentran en este momento desplegados en todas las áreas de logística, de rescate, de...

inevitable. El color amarillo que requiere algún tipo de reparación y el color rojo manifiesta la que no es habitable y que por lo tanto deben ser trasladados los

0: residentes, los habitantes de ese espacio, a un campamento transitorio. Se han venido estableciendo campamentos transitorios en todo el país, sobre todo en las zonas afectadas. El caso de los estados La Guaira, Aragua, Carabobo, Falcón y en Caracas. Estos campamentos son temporales y tienen como objetivo la estabilización, el acompañamiento de los afectados y afectadas por esta terrible tragedia. Pero bueno, aquí en la página web de nuestra casa, www.rnb.gob.de, podemos encontrar muchísima información que ha preparado nuestro equipo para ustedes. Y tenemos la siguiente. Presidenta encargada Delcy Rodríguez ofrece balance sobre el despliegue gubernamental. La presidenta encargada de la República, Delcy Rodríguez, ofreció una rueda de prensa a medios de comunicación nacionales e internacionales. Durante su intervención, calificó los recientes sismos como una tragedia natural de una escala que nunca imaginaron las autoridades del país. A pesar del impacto de la emergencia, la mandataria encargada recordó que el pueblo venezolano siempre recibió instrucciones preventivas con anterioridad. De igual forma, enfatizó que la ciudadanía se mantuvo en preparación constante para enfrentar posibles eventos sísmicos en el territorio nacional. Rodríguez detalló que el Estado venezolano se activó de manera conjunta e inmediata para atender la contingencia, con el fin de estos esfuerzos para centralizarlos. El Ejecutivo creó formalmente el Estado Mayor para coordinar las asistencias humanitarias. Asimismo, la presidenta encargada informó que durante el primer día de la emergencia se desplegaron 4.000 funcionarios en las zonas afectadas. Las unidades operativas continúan trabajando de forma articulada para brindar resguardo y atención prioritaria a las comunidades. Bueno, una extraordinaria rueda de prensa donde nuestra presidenta dio toda la caracterización del momento que estamos viviendo. Pero bueno, vamos a hacer un pase con Joana Briceño. Ella nos va a explicar allí, nos va a detallar desde el estado Mérida. Joana está en Mérida. Adelante, Joana.
1: El gremio cafetalero del estado Mérida ha entregado más de 700 kilos de café tostado y molido en el centro de acopio principal de Protección Civil. El propósito es brindar consuelo y apoyo a las familias afectadas por las recientes tragedias naturales en el país. Un esfuerzo donde la Corporación Venezolana de Café y los productores locales transforman el fruto de su trabajo en un mensaje de aliento. Así lo comunicó el gerente de la Corporación Venezolana de Café en Mérida, Joan Mejía.
2: Estamos trayendo parte de la donación de café de todas las asociaciones y torrefactores junto a productores, de los cuales aquí estamos trayendo una parte de 56 kilogramos, pero ya hacia el centro del país se llevó una donación de casi 650 kilogramos de café tostado y molido, en los cuales se unieron distintas empresas como Aprocandes, Aprocafé, Colao, Café El Roble, Cruz Café, La Chapola y distintos productores como también torrefactoras, las cuales dieron cada una de ellas un aporte. Amigos caficultores, los invito a seguir colaborando a esta noble causa para nuestros amigos, familiares que se tuvieron esta tragedia. Cada aporte cuenta, un granito de café cuenta para llenar y de esto nos va a servir. Acuérdense que una taza de café en cualquier momento alegra el día y alegra la vida. Sigamos trabajando por eso.
1: Con el respaldo del gobernador Arnaldo Sánchez, el ministro de Agricultura y Tierras Productivas, Padrino López, Mérida demuestra que su mayor riqueza no es solo la calidad de su café, sino la calidad humana de sus hombres y mujeres del campo. Desde el estado Mérida, Joana Briceño, RNB Noticias.
0: Muchísimas gracias, Joana, por ese reporte bien completo desde el estado Mérida, donde se manifiesta una vez más la solidaridad del pueblo, de los caficultores. Ese detalle, ese gesto, ese pequeño detalle de donar café, bueno, quienes nos gusta el café, todos los días arrancamos con una tacita y eso también es para volver a la normalidad en estos espacios. Ya está con nosotros Eduardo Moros, él es ingeniero geólogo.

0: una los sismos y los terremotos.
1: Claro, y la gente siempre se pregunta, porque, por ejemplo, Venezuela, y eso hay que saberlo, es un país sísmico.
0: Sí, por supuesto.
1: Es un país sísmico. Ya es conocido por todo, tenemos tres fallas, la falla de Boconó,
0: sí,
1: la falla de San Sebastián,
0: sí,
1: y la falla del Pilar.
0: Correcto.
1: Entonces, estas son las tres fallas que constituyen, o sea, que están dentro de nuestro territorio. También hay dos placas tectónicas.
0: Sí, sí.
1: Quisiéramos que diferencie eso entre qué son las fallas y qué son las placas.
0: De acuerdo. Las fallas son estructuras, en este caso la falla de Boconó, la falla de San Sebastián y la falla del Pilar, son estructuras a gran escala que seccionan el territorio nacional en varias partes, ¿no? La falla de Boconó está asociada a la cordillera andina venezolana, se encuentra allí, se proyecta hacia el norte. Ella termina ya a la altura de Aracuy, más o menos San Felipe, ya ahí acaba, y aparece la falla San Sebastián, que eso tiene, ella viene desde Colombia, en realidad. Entonces es que hay una parte donde se acaba la falla Ocancón, que es del norte de Colombia, y aparece la falla San Sebastián, pero están asociadas. De hecho, cuando ocurre un movimiento San Sebastián, también se mueve en Ocancón, en Colombia. Pero, y la falla del Pilar, que es más o menos una misma proyección de la falla San Sebastián, pero hacia el oriente del país.
1: Exacto, entonces allí podemos ver que nosotros tenemos estas tres fallas y tenemos también dos placas. Hay una placa, que es la placa Caribe, y hay una placa sudamericana, continental.
0: Sí.
1: ¿Qué son las placas?
0: Son parte de la corteza terrestre. ¿Bien? La placa Caribe, una placa que se mueve hacia el oriente, de oeste a este, y choca finalmente de manera frontal contra la placa oceánica del Atlántico, ¿bien? Pero de manera lateral y haciendo un movimiento de presión lateral, transpresiva, choca con la placa suramericana. ¿Bien? Entonces, claro, no es un movimiento, o no es un choque tan violento como en otros lugares del planeta donde ocurren otro tipo de choques, ¿verdad? Como entre la placa india y la placa de la China meridional, donde ocurre un tipo de choque. También ocurre un choque de que forma la cordillera andina entre la placa oceánica del Pacífico y la placa suramericana de un costado, ¿no? Teniendo como consecuencia que se levante la cordillera andina. Ese marco tectónico es diferente a este marco tectónico que nos rodea a nosotros, que es el choque lateral, transpresivo, diestral, de oeste a este, entre Caribe y Suramericana, la placa suramericana. Entonces, claro, si se levanta la cordillera de la costa, producto de eso, ¿no?, de ese choque, y, bueno, obviamente, no solamente existen, y que eso hay que saberlo, pues, y llegó la hora de entender nuestra geología, que sea masticable, que sea digerible para todo el mundo, para cada venezolano. No solamente está Boconó, San Sebastián y el Pilar, no, hay muchas, muchas fallas que están asociadas a este marco tectónico, y que en sí mismo la geología en particular le da un comportamiento a estas fallas que asociadas a las grandes fallas. Falla La Victoria, por ejemplo, también famosa, Falla El Ávila, que la tenemos acá mismo, que cruza todo el Valle de Caracas y que tiene un comportamiento peculiar. Entonces, claro, todo este conjunto de fallas que están por todos lados, asociadas también a ese comportamiento a gran escala de las fallas macro, nada, se sigue moviendo, y eso,
1: claro,
0: hay que tenerlo así en cuenta.
1: Porque lo que hay que decirle a los usuarios y usuarias, Eduardo, es que la Tierra es un ser vivo.
0: Sí, ella
1: y
0: se
1: por
0: mueve.
1: Lo tanto,
0: claro,
1: se mueve, pero además se va redefiniendo.
0: Sí.
1: Las cordilleras, la cordillera de la costa, todos los sistemas montañosos que tiene Venezuela han sido productos de este crecimiento, ¿no?, de este levantamiento de capas de la tierra. O sea, tú vas viendo cómo emergen territorios a partir de

0: estos movimientos tectónicos. O sea, esto va redefiniendo la propia geografía de los estados, de los países. Y esto es un proceso natural, constante. Todos los días tiembla.
1: Sí, tiene millones de años ocurriendo.
0: Claro, y todos los días tiembla. Lo que pasa es que a veces es imperceptible para el ser humano. Por eso es que hay instrumentos de medición. Pero algo muy importante, Eduardo, que yo quisiera que compartiéramos con los usuarios y usuarias es por qué no es predictivo, por qué debemos hacernos oídos sordos de esa gente que está diciendo que mañana tiembla.
1: Sí, es sumamente complicado, es un problema estadístico y probabilístico, ¿no? Es lo más que se puede hacer hasta ahora, donde a través del tiempo se han generado registros que permiten suponer que ocurra uno u otros eventos. Se esperaba de hace unos cuantos años que ocurriera un evento así, ¿de acuerdo? No de estas magnitudes como el doblete sísmico, esto nunca lo vio venir nadie, ¿bien? Ha ocurrido muy poco, ¿verdad? En el planeta incluso. Pero nadie pudo saber con exactitud qué iba a ocurrir y cuándo iba a ocurrir este fenómeno. Entonces, cuando uno habla de saber con certeza el año que viene, el mes que viene, dentro de 10 años, va a volver a ocurrir lo mismo, no lo sabemos. Aquí lo que queda es simplemente poner adelante en una primera, como debe ser, el tema de la ingeniería, el manejo técnico de las circunstancias. Si nosotros tenemos en cuenta la preparación de los profesionales y el uso de la ingeniería y de las tecnologías, nuevas tecnologías, mira, podemos prevenir el desastre.
0: Sí, nosotros podríamos haber visto, lo he dicho durante todas estas transmisiones, desde que yo llegué a Caracas en 2004, siempre escuché decir que hubo el gran terremoto del año 67, que bueno, al lado de este ahora quedó claro. Minúsculo.
1: Sí, por supuesto.
0: O sea, quedó minúsculo, más allá de lo histórico, de que cayó la cruz, de la catedral, que la gente, tú sabes, eso hace mucha relación también, desde 1812, siempre se ha hecho mucha alusión a los temas religiosos, espirituales. Fíjate que en aquel momento, que era una Semana Santa, cuando el gran terremoto de Caracas de 1812, pudimos ver que cayó la cruz y tal, y todas estas cosas que volvió a suceder después en 1967. Pero hay un momento, estudiando un poco, Eduardo, los comportamientos, en 1900 hubo un gran terremoto también.
1: Okay,
0: sí. Y ese terremoto es como lo más parecido a este, o sea, yo al final, o el del 12 se parece al del 900, el del 900 a este, pero el del 67 ahora, en esta correlación que tú estás diciendo, estadística, de magnitudes, de tiempo,
1: sí.
0: Porque también hay que decirlo, los terremotos tienen, o sea, hay varias escalas que ustedes miden.
1: Sí.
0: Ustedes miden la profundidad.
1: El hipocentro, sí.
0: Exacto. Ustedes miden la magnitud.
1: Sí, y también el tipo de ondas que predominan cuando... Porque estas ondas que se manifiestan cuando ocurre un sismo... Depende mucho del medio por donde se transmite, ¿de acuerdo? Entonces, en este caso, las ondas S, que son las ondas secundarias, S y Saya, pues llegaron a donde tenían que llegar y afectaron en mayor cantidad las viviendas que se encontraban en La Guaira. Aquí en Caracas hubo, por supuesto, afectaciones en infraestructura, mas sin embargo... El mayor efecto devastador lo tuvo en La Guaira, en el estado de La Guaira, debido a múltiples factores, se derrumbaron esa gran cantidad de edificios. Entre ellas, el mayor, digamos, detonante fue el fenómeno de licuefacción en las arenas cerca de la costa. Porque ahí la presencia de agua subterránea y de los niveles freáticos altos, producto de la línea de costa y también producto del drenaje de agua subterránea de la ladera norte, de la cara norte del Ávila, del macizo rocoso del Ávila, devastó, generó un proceso de licuación que no hay edificio que aguante eso, al menos que haya sido previsto.
0: Claro, y ahí tenemos que ser muy responsables, Eduardo, porque se ha pretendido hacer de esto campañas, ¿no?
1: Sí, sí, sí.
0: Y es doloroso. Yo se los digo como venezolano, más allá de que todo el mundo sabe que yo milito en una organización política, el Partido Verde de Venezuela. Yo tengo una posición política, una posición ideológica.
1: Claro.
0: Pero ante todo, yo soy humano y soy venezolano.
1: Sí.
0: Desde la humanidad, yo me solidarizo con el dolor de cada persona que ha perdido lo material, pero más allá, a un ser querido.
1: Sí, claro, sí.
0: A un ser querido, porque lo material lo vamos a recuperar. El gobierno bolivariano, con responsabilidad, ya lo dijo ayer la presidenta, está creando los fondos, está activando unas líneas de trabajo para la construcción de vivienda y para resolver, pues, esta circunstancia tan compleja, como ya lo hemos hecho antes en otros momentos.
1: Sí, yo a propósito de eso que estás comentando, ese punto, soy de los que pienso que debe, como lo dije al principio, debe ponerse de nuevo una bandera en el aspecto metodológico, ingenieril, sobre los nuevos procesos que vienen. La construcción de una vivienda depende mucho de una gran cantidad de variables, ¿verdad? Por ejemplo, puede fallar en la línea de costa, puede fallar el acero porque no se recubrió con un material especial para evitar la corrosión, por ejemplo. ¿Ves? Puede fallar porque el concreto se generó con una mala mezcla, por ejemplo. Puede fallar con algo tan tonto como lo vi ayer, ¿verdad? Casualmente que estaba revisando un edificio. Una columna se agrietó. Cuando yo estoy golpeando con el martillo para terminar de ver que la grieta era profunda o no en la columna, bien, mira, se partió, se abrió el concreto, dejando el desnudo parte de una sección del acero. ¿Ves? Y cuando veo con detalle, me acerco, dentro de la columna había un pedazo de madera. Un fragmento de madera.
0: Pero para que tú veas que...
1: Ese elemento, lo que quiero decirte, esa cosa que parece tonta, hizo que fallara la columna. ¿Por qué? Porque el bajo nivel de control de calidad, por ejemplo, uh-huh, en esa obra, permitió que allí hubiese un pedazo de concreto que reventara la columna del edificio. Entonces, un pedazo de madera, perdón, que reventara la columna del edificio. Entonces, mira, lo que se nos viene es una tarea muy bonita, pero que debe imponerse con el mayor rigor técnico para que los procesos y los métodos que se han de generar en los tiempos que vienen se mantengan, y los controles de calidad, los estudios de suelo, nada más por allí, al ejecutar, si una vivienda se construye según un estudio de suelo adecuado, ¿verdad?, con un análisis geotécnico adecuado, puede fallar.
0: Porque claro, si no, pero, vas entonces, a construir, pero que a es importante que veamos que no son cuestiones secundarias, porque hay gente que ve, yo siempre se lo he dicho, mira, a mí la gente me dice, ¿por qué no sembramos el Guarayra Repano? Porque el Guarayra Repano es un parque nacional.
1: Así mismo.
0: Y los parques nacionales existen porque son la fuente de agua y de biodiversidad, son espacios que la sociedad en su conjunto decidió preservar.
1: Resguardado.
0: Y resguardar. Entonces, no todo terreno pelado es terreno para la construcción.
1: ¿Entiendes?
0: O sea,
1: y eso se determina con los estudios.
0: Yo, por ejemplo, quiero decir algo muy responsable, Eduardo. Yo aquí en Caracas, caso Caracas, que no hay tantos edificios afectados.
1: Sí.
0: Pero en los Palos Grandes. Allí ayer mostraba una periodista un video de ya un terreno plano que fue donde estaba uno de los edificios y ya retiraron todos los escombros.
1: Bueno.
0: Yo allí haría una plaza memorial.
1: Sí, sí, sí,
0: hay total. Que hacer un memorial, porque
1: sí,
0: tampoco puede ser que, bueno, ay, se cayó el edificio, vamos hacia otro edificio.
1: Bueno, yo...
0: O sea, no necesariamente. Esas familias merecen una vivienda, los que quedaron vivos y los que perdieron su vivienda.
1: Hagamos ciudades nuevas.
0: Pero hay que hacer ciudades nuevas, pero también hay que tener memoria. Porque si algo yo puedo decir autocríticamente es, ¿dónde en La Guaira está el memorial de la tragedia de 1999?
1: No existe.
0: Nosotros recientemente, el gobernador Terán hizo un homenaje al perro Orión, que fue así como tsunami, ha sido reconocido y ha sido valorado por toda la sociedad en su conjunto como un perro héroe. Así fue Orión en 1999, que era aquel era un Rottweiler, este es un Border Collie, y aquel no estaba formado para eso, o sea, simplemente fue una reacción de supervivencia.
2: Claro.
0: Este Border Collie lo formaron, y ahí está la importancia también de cómo la sociedad necesita de todo, cómo necesitamos rescatistas, porque entonces la gente dice, no, no estamos preparados. Ya va, nosotros hemos venido haciendo jornadas de formación, ¿qué tenemos que perfeccionarnos?
1: Sí, y lo que tú hablas es clave, ¿no? La memoria. No podemos olvidar esto. Ya ha pasado dos veces en La Guaira. Debe haber un recordatorio fuerte, muy fuerte y sutil, de que se han perdido vidas en La Guaira y no ha debido ser así. Hay edificaciones que se volvieron a construir en lugares en donde ya se había caído el edificio. Eso hay que saber.
0: Y hay unos que se reforzaron, porque pasan situaciones, sí. Y tú sabes que nosotros somos especialistas los venezolanos en el parche y el remiendo.
1: Sí.
0: O sea, entonces a veces no le damos, porque es que fíjate, la gente quedó con la idea de una vaguada, y no de un sismo que podría ocurrir. Pero bueno, Eduardo, nosotros vamos a hacer una pausa a esta hora y volvemos con esta conversación.
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3: Escuchamos palabras de la presidenta encargada de la República Bolivariana de Venezuela, Delcy Rodríguez.
4: Las operaciones de búsqueda y rescate continúan porque tenemos esperanza y fe. Y quienes han venido a nuestro país, allende sus fronteras, desde muy lejos han podido ver lo que ha sido el sentimiento de los venezolanos y de las venezolanas. Y desde Venezuela también hemos lanzado un mensaje todos juntos de que es posible la cooperación y la amistad entre los pueblos y que ese mensaje es un mensaje de paz, de amistad que perdurará en nuestros caminos. En nombre de todo el gobierno de Venezuela, quiero decirles a todas las brigadas internacionales que ustedes parten, pero quedan en nuestros corazones. Yo sé que ustedes dejaron amigos en Venezuela y eso perdurará por siempre.
3: Escuchábamos palabras de la presidenta encargada de la República Bolivariana de Venezuela, Delcy Rodríguez. 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
1: 8:32 de la mañana, estamos en la programación especial de Radio Nacional de Venezuela, conversando con Eduardo Moros, ingeniero geólogo de la UCV. Hoy estamos tratando, Eduardo, bueno, de manera pedagógica, de manera detallada, de transmitirle a nuestro pueblo algunas nociones, algunas ideas muy básicas. Pues hay que recordar que esto es un tema de estudio muy profundo. O sea, el esfuerzo que está haciendo ahora los geólogos venezolanos, los sismólogos, es que podamos traducir esto al lenguaje más llano para que cada ciudadano pueda aprender. Lo primero, que somos un país sísmico, entenderlo, y que eso es normal. O sea, eso no es algo extraordinario. Hay sismos todos los días, hay sismos en todo el planeta. En Venezuela todos los días hay sismos, algunos perceptibles y otros imperceptibles, pero medibles, porque se está haciendo el registro. Porque eso es otro de los elementos, Eduardo, que han hecho campaña, como que si los especialistas en este país no se han dedicado al estudio permanente de estos fenómenos.
2: No, sí, tiene toda la vida, Fumbici desde que se creó. Luego del terremoto del 67, ha estado registrando y generando documentos, normas para el diseño de infraestructura. Fíjate que ayer casualmente me llegó un mensaje, bien, de una persona que recibió otro mensaje de otra persona, no sé si habrá sido esta u otra, esa es la parte que no se desconoce, haciendo un análisis a través de la IA de lo que ha publicado Fumbici durante el tiempo, y habla de que Fumbici efectivamente tiene una microzonificación sísmica de Caracas, ¿no? Entonces es un trabajo que se ha hecho durante bastante tiempo y se ha generado varias normas. En 2019 una actualización de esa norma, la norma de diseño de sismo resistencia en función a la microzonificación sísmica de Caracas, en el caso de Caracas, donde se construye mayor cantidad de edificios. Claro. Y entonces la IA le sacó una conclusión a la persona de que, bueno, Santa Mónica era estable por esto, por lo otro, y ahí hay que tener cuidado, que no se banalice lo que acaba de ocurrir. Ahí entra el papel de la geotecnia, por ejemplo, que es a lo que yo me dedico. Soy especialista en geotecnia de hace más de 20 años. Mira, el suelo tiene un comportamiento real heterogéneo. Es decir, no es igual de un lado a otro. Los reportes y los diseños de las normas decimos resistencia, a partir de la microzonificación sísmica que ha aportado Fumbici, son parte de la variable, que define parte de una variable para los cálculos de diseño.
1: Mira, es tan real, mira este ejemplo, Eduardo. Yo vivo en una urbanización donde hay edificios tipo. El edificio es un modelito de tres pisos, okay. De dos pisos. Tres pisos, el que es más alto, pero todos son iguales. Yo me encontraba al momento del sismo visitando a unos familiares que están un poco más arriba, es como una laderita, pues.
3: De acuerdo.
1: Entonces, yo vivo abajo, esta gente vive arriba. En el apartamento que yo estaba, que era un planta baja, se agrietó el piso, se levantó todo lo que vivimos en ese instante. Luego yo voy a mi casa, cuando ya me siento seguro, y comienzo a ver que en mi edificio no pasó nada. Es el mismo edificio, el mismo año de construcción, la misma antigüedad, pero no estamos ubicados en el mismo lugar. De hecho, me dijo una amiga arquitecto, me dijo, probablemente, porque tú estás más en lo plano, se llegó más a la roca, más rápido, para establecer tu edificio, que el edificio de tus familiares, que están como en una montañita.
3: Es correcto.
1: Pues, entonces, ese detalle, a mí, por ejemplo, con lo que estás diciendo, yo lo certifico de manera empírica, porque lo viví.
3: Claro, y por eso las municipalidades, a la hora de construir y entregar los permisos de construcción, exigen el estudio de suelo, por ejemplo. Una construcción no se puede desarrollar sin un estudio de suelo. Y bueno, se ha hecho recurrente que se hayan generado construcciones ¿verdad?, sin el debido procedimiento del estudio de suelo y el análisis geotécnico que esto trae consigo.
1: Claro, ahora, porque la gente cree que es un gasto, Eduardo. La gente lo asume, pero lo asume como un gasto.
3: Pero forma parte de una inversión,
1: y
3: una exigencia.
1: Y fíjate hoy cómo lo vemos.
3: Ahora,
1: o sea, quienes cumplen, quienes están enmarcados en la norma técnica, quienes están con los ingenieros inspectores, viendo cada detalle de la construcción, hoy podemos decir que bueno, que a pesar de la virulencia de lo fuerte, porque es importante, yo ayer lo decía aquí en la radio, hemos estado toda esta semana acá, yo solo suelo venir los lunes a mi programa Conexión Madre Tierra, pero esta semana lo hemos hecho de manera voluntaria, claro, acompañar todas las mañanas esta transmisión. Y yo le decía algo que leí, la naturaleza no es violenta, violentos somos los seres humanos, sí. La naturaleza es potente, es fuerte, hay unas fuerzas,
4: claro,
1: por eso decimos la fuerza telúrica,
4: sí.
1: Entonces, por supuesto, esta fuerza tiene magnitudes y la naturaleza, o sea, para la naturaleza el habitarla es en una cueva, el habitarla es en un nido. Nunca pensó la Tierra que iba a llegar una especie que para habitar iba a hacer unas construcciones que le iban a traer un peso adicional a su estructura. Y por lo tanto, cuando hay un movimiento, esta fuerza genera que este peso que fue allí instalado con pilotines, que fue instalado allí con columnas, se mueva.
4: Sí.
1: Y como es un material que es hecho por el hombre, también se fractura. Porque no es roca. Fíjate que una roca en un sismo no se fractura, porque ya está, es homogénea. Estos son materiales que nosotros hemos ido amalgamando, pues que claro, hemos ido fraguando.
3: Claro. Digámoslo que forma parte de la del proceso de desarrollo de la humanidad, bien, que hemos tomado espacios de manera descontrolada, bajo poco orden, y a través del tiempo y el desarrollo de las civilizaciones y de los países, han ocurrido desastres, cosas fuera de cálculo, bien. Pero se ha tratado de aprender de ello. Y debemos tener una mejor visión de ahora en adelante para el desarrollo de nuevos espacios habitacionales.
1: Sí.
3: No deberíamos estar cometiendo los mismos errores que han cometido hasta ahora.
1: Este es un momento de repensarnos.
3: Sí, claro.
1: Repensar el hábitat, más que la vivienda. Porque la vivienda es un derecho,
4: sí, sí.
1: Y es un derecho que se ha venido garantizando, y es un derecho en el cual está consagrado constitucionalmente en el caso venezolano. Pero yo creo que nosotros tenemos que responder a la pregunta socrática, ¿cómo hemos de vivir? ¿Debemos de vivir en armonía o en conflicto con la naturaleza?
4: Total.
1: Esa es la gran pregunta. Y también en el caso venezolano, si ya sabemos que el eje norte costero es la zona con menos agua, la zona con más incidencia sísmica, sismológica,
4: sí,
1: la zona con menos terrenos planos, la zona con menos terreno para la cosecha, porque ya está densamente poblada. ¿Qué tenemos que pensar? Que las nuevas ciudades que nacerán,
4: sí,
1: en el futuro de la patria, porque Venezuela seguirá desarrollándose,
4: sí,
1: más allá de este doloroso momento. Este doloroso momento tiene que ser un punto de partida para reflexión.
4: Así.
1: Pero no podemos anclarnos tampoco al dolor. Tenemos que pensar en el país que somos y que queremos, proyectarnos. Entonces, bueno, que nadie dude ahora de que hay que desarrollar nuevas ciudades.
4: Totalmente.
1: Y que estos lugares, porque miren, nada más, Eduardo, siempre esto lo hemos dicho, y construir es costoso.
4: Muy costoso.
1: Demoler es más costoso.
4: Más costoso, sí, va a ser un...
1: Entonces, la demolición es más costoso, porque entonces, ¿dónde tú vas a ubicar todos estos materiales que están saliendo de los sitios de desastre?
4: Sí.
1: O sea, yo siempre lo he propuesto, la escombrera municipal, he dicho yo siempre, cada municipio debería tener una escombrera municipal. Yo caigo en contradicción cuando veo a gente botando escombro en cualquier esquina. Pero es que no hay una escombrera municipal en casi ningún municipio.
4: Sí, es complejo.
1: Entonces, ¿dónde tú dispones cuando estás haciendo una remodelación de tu casa? Tumbas una pared, una sola. Sacas 20 sacos, 30, 50 sacos de material, donde los dispone de manera eficiente, de manera regular. Eso no existe.
3: Ha reinado un poco el caos.
1: Por
3: eso. En los últimos años. Y mira, las vivencias y los eventos ocurridos tienen que llamarnos a reflexión para construir un nuevo tiempo. Un nuevo tiempo que esté también atado a la memoria, ¿bien? Y que, oye, ya evite a futuro estos desastres tan lamentables. Es un llamado de atención a todos, a toda la ciudadanía, que no se nos olvide lo que debemos hacer. Que, mira, también hago un llamado, que no se nos olvide que podemos apoyarnos de gente que sabe, ¿bien? De gente, aquella gente que toma decisiones, consígase y agrúpese con gente que se ha preparado toda la vida para desarrollar las cosas de una manera segura.
1: Sí, y cada quien a su expertise, Eduardo, sí. Porque yo lo que digo es, no podemos andar brujeando, yo siempre denomino a eso, a la gente que casi que se lame el dedo, lo pone así y va a llover. No, o sea, hay meteorólogos que te pueden decir si va a llover o no. ¿Me entiendes? Y que yo sí te digo algo con respecto a la inteligencia artificial. La inteligencia artificial es una herramienta.
3: Es una herramienta totalmente.
1: Solo una herramienta, sí. Que requiere que alguien lo use. Yo mismo, he corregido. Yo, Eric Rangel, he corregido en interacción con estos programas de inteligencia artificial. Sí, les he dicho, no es así.
3: Es tal cual.
1: Y entonces se responden, oh, gracias, disculpe. Bueno, es muy valioso su aporte porque usted está allí. ¿Ves?
3: Es así.
1: Entonces, ellos se nutren de la información que le vamos suministrando. Pero ayer mismo, yo escribí un libro, este año pasado, que se llama Conexión Madre Tierra, como el programa, y es sobre los temas que aquí tocamos. Bueno. Y en el libro, yo escribo que las casas más sencillas de frutos vivos, o sea, una reflexión sobre las casas más sencillas.
3: Sí.
1: Se lo pongo a la inteligencia artificial para que me haga una lámina y pone sencilla.
3: Claro. No, se equivoca.
1: Se equivoca.
3: Es una herramienta.
1: Y le digo, mira, te equivocaste, ¿qué tal? Es sencilla, y de repente cambió toda la presentación, y todo comenzaba diciendo sencilla. Entonces yo digo, bueno, esto es una máquina, no está pensando en lo que yo le estoy corrigiendo realmente.
3: Nos ahorra tiempo, efectivamente.
1: Ahora, hermano, pero yo, por ejemplo, yo no confío en un arquitecto que me entregue un producto hecho por inteligencia artificial.
3: Sí, claro, sí.
1: Porque
3: sí.
1: Esto necesita cálculo, esto necesita reflexión, y esto necesita también contexto.
3: Es correcto.
1: Porque no es lo mismo Caracas, la Caracas de hoy, a la Caracas de los 50. Lo que tú acabas de decirnos, Eduardo, la norma técnica de sismo resistencia cambió en el 2019.
3: Sí.
1: Entonces, allí evidencia que el gobierno bolivariano, que el Estado venezolano, sí está comprometido con que existan estructuras en la norma.
3: Es correcto, sí.
1: Entonces, así. Eso hay que verlo. Yo en estos días, y les confieso, yo en estos días di una vuelta por Caracas por las estructuras que están construyendo, en construcción. Porque tú sabes que todo el mundo está pendiente de cómo reaccionaron las estructuras antiguas. Mi edificio es de los años 40. Reaccionó bien porque tampoco tiene tanto peso, es pequeño, es de baja densidad. Eso es otro elemento, Eduardo.
3: Sí, también es lo que comentaste.
1: Ah, bueno.
3: Sí, fíjate que también he dado vueltas por Caracas, obviamente, revisando edificaciones. Pero también casualmente, en ese transitar, he pasado por ciertos sectores, ¿bien? Ayer pasé por San Agustín, en estos días también estuve en el cementerio, en Prado de María, y me di cuenta que las casas pequeñas no fueron afectadas. Lo que más fueron afectados fueron los edificios más altos, bien, que fueron sujeto de mayor afectación tras este sismo.
1: Entonces, y hay un tema, que bueno, el tiempo es corto en radio, hay un tema que a mí me resulta muy interesante, Eduardo, que es el comportamiento de la vivienda popular. El comportamiento los llamados ranchos de los cerros, de La Guaira y de Caracas.
3: Sí.
1: ¿Cómo resistieron?
3: Sí, una.
1: Bueno, tengo pocos reportes, casi nulos, de que hubo algún colapso de alguna edificación. de que hizo nuestro pueblo. Entonces, allí hay que ver también.
3: Claro, fíjate, te voy a comentar rápidamente al respecto, y que seguramente se harán estudios al respecto. Se harán estudios en los tiempos que vendrán sobre cómo se comportaron las barriadas de Caracas. Una de las cosas que se sabía o que se había comentado y que nos enseñaron nuestros profesores cuando éramos estudiantes, tras el desorden y el caos en la construcción popular y la ocurrencia de un sismo de grandes magnitudes, vendrían desastres en las barriadas de Caracas. Y mira, pareciera que no ocurrió así, ¿no? Pareciera que... Ojo, y yo quiero ser responsable con esto, no estoy aupando que crezcan las barriadas, no, tiene que haber control urbano, deberían desarrollarse nuevas ciudades para que todo mejore. Sin embargo, tras estas cosas y tras también los años de uno de trabajo en las barriadas también, porque he trabajado en barriadas haciendo ingeniería, sí me daba cuenta o sí me resultó interesante pensar de que esta alfombra de viviendas colocadas en las laderas y en las montañas parecía ser como una costra y soportándose unas contra otras, y eso pareciera que funcionó.
1: No, de que funcionó. Ahora, no es lo ideal, por supuesto que no. O sea, porque nosotros qué queremos, una sociedad donde la gente viva con dignidad.
3: Claro.
1: Entonces, nosotros necesitamos, como venimos pensando, la ciudad, repensar la ciudad. Entonces, la ciudad no es simplemente la vivienda. La vivienda es un eslabón más de un entramado, porque la ciudad también es un ser vivo.
3: Claro.
1: Uno tiene que verlo. Cuando la ciudad es dormitorio, uno lo observa, no hay nadie en el día, tal. Uno baja, por ejemplo, a Vallejel Tuyo a las 2 de la tarde, y hay comunidades donde tú no encuentras a nadie, están todos en Caracas laborando.
3: Claro.
1: Luego vas a las 8 de la noche y está todo el mundo haciendo vida. O sea, la nocturnidad se impone porque es la dinámica social de ellos. Pero qué importante es, Eduardo, que veamos también, que valoremos y estudiemos, porque esto amerita estudio, estudio.
3: Debe generarse en todo caso, porque porque no hayan sido afectadas las viviendas en muchos lugares montañosos del país, de Caracas en particular, no quiere decir que no sean vulnerables. Es dependiendo del fenómeno. Aquí hay que hacer una revisión exhaustiva y seguramente se ha avanzado en ello en los últimos años, pero vamos yo hago una invitación también a reforzar esos estudios. Hace falta, por ejemplo, mapas de riesgo geológico a una buena escala de detalle, 25.000, 50.000, para el Valle de Caracas. Eso no se ha hecho. Hace falta mapas geotécnicos. No existen los mapas geotécnicos en Venezuela.
1: Entonces hay que hacerlo, Entonces
3: Ojo, el mapa geotécnico no es un mapa de detalle. Quiero hacer una aclaratoria. Los mapas geotécnicos no serán sustitutos de los estudios de suelo. No, para nada. Igual les repito, cada suelo y cada terreno en particular tiene sus propias características intrínsecas que varían de un lugar a otro.
1: Claro, pero es que además hay otro elemento en el estudio de suelo. Uno es de qué tipo de suelo estamos hablando y otro es el tema hidrológico de ese suelo.
3: Claro, por supuesto.
1: Porque yo lo debatí en esto ya con un amigo. Habrá que ver cuál ha sido el impacto en el municipio Chacao de la cantidad de pozos que allí se hicieron cuando hubo las dificultades del agua en Caracas. La gente que tenía poder adquisitivo,
3: sí, claro,
1: empezó a hacer pozos sin permisología.
3: Sí.
1: Eso también ahora hay que afrontarlo, porque muy probablemente esto afectó al manto freático, esto tuvo consecuencias. Y si no las ha tenido, las puede tener. Entonces son estudios que hay que hacer.
3: Sí, claro. Obviamente al remover o al succionar agua subterránea en exceso, puedes modificarla. Efectivamente, la permeabilidad y la porosidad de su suelo.
1: Y también puedes afectar esta capa porque eso tiene una función ecológica. O sea, allí hay, dentro de las capas de la tierra, está una que está sosteniendo, cada una se sostiene en otra.
3: Claro, mira, fíjate, hay evaluaciones del potencial hidrogeológico. Eso debería ser un proceso previo antes de hacer una perforación.
1: Bueno, ejemplo. Pero aquí, entonces, ¿qué decía la gente? necesito agua, resuelve. Porque tú sabes, es un concepto que yo denomino el eudomarismo. Como vaya viniendo, vamos viendo. Entonces, no es así.
3: No, no es así.
1: Las sociedades, miren, hay un compañero que ya no está con nosotros en este plano, que se llama Shuang Noya. Él fue a Shanghai hace 10 años. Shuang tiene unos años ya de haber partido. Y él me dijo que cuando él fue al museo de la ciudad de Shanghai, él vio que estaba como que una parte del museo, una maqueta, y había otra parte de la maqueta como blanca. Y él preguntó, mire, ¿y esto aquí en la maqueta qué es esto? No vale, esto es la proyección de la ciudad para los próximos 100 años. O sea, ya ellos en Shanghai tienen una visual y ya maquetada,
3: claro, claro,
1: de cómo se ven en 100 años de crecimiento, cómo ven, claro, el poblamiento, el uso de la tierra. Y bueno, Eduardo, yo quería, para culminar, porque sé que hoy estás complicado de tiempo con tantas responsabilidades que sí tienes, que nos des un mensaje a los usuarios y usuarias de la importancia de estos estudios, de la ciencia, pues la ciencia, claro, aplicada.
3: Sí, ante el desarrollo que se nos viene, apoyémonos en la toma de decisiones de los expertos. Hay mucha gente preparada en Venezuela, hay métodos, hay normas, y hagámoslo bien para que nuestro país, nuestra población actual y futura pueda vivir tranquila. Mantengámonos alerta, pero sin entrar en el caos. Confiemos en que este desarrollo que vendrá será sostenido por las bases de la ciencia, de la metodología, que las nuevas que los nuevos procesos serán también abrazados por estas nuevas normas que vendrán, estos nuevos mapas que deberían hacerse para, y muchas otras cosas más. Confiemos en los técnicos, es el momento para hacerlo, y que nunca se olvide que lo técnico puede salvaguardar, y para eso uno se prepara, puede salvaguardar vidas a futuro.
1: Bueno, muchísimas gracias. Conversábamos con Eduardo Moros, geólogo, ingeniero geólogo, hoy en esta transmisión especial Venezuela Toda Unida. Venezuela no está sola, y queremos invitarlos a seguir en sintonía de Radio Nacional de Venezuela. Llegamos a ustedes gracias al trabajo de un extraordinario equipo liderado por Isbemar Jiménez en la presidencia del Sistema Radio Nacional de Venezuela. Hoy en los controles, Alexander Brazón. En la cabina, Cristel Dos Santos, y quien le habló, Eric Rangel. Nos vemos el próximo lunes en nuestro horario habitual, Conexión Madre Tierra.
0: 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Con el objetivo de atender los daños causados por los sismos del 24 de junio, la presidenta encargada de la República, Delcy Rodríguez, anunció la creación de un fondo de reconstrucción inicial de $200 millones. Estos recursos provendrán de las gestiones para recuperar activos del país ante el Fondo Monetario Internacional. Detalló que sostuvo encuentros con el Departamento de Estado de Estados Unidos y el propio Fondo Monetario Internacional para coordinar la liberación de los fondos y garantizar que se orienten directamente a la recuperación de la infraestructura en las comunidades afectadas.
5: A pocas horas, en la mañana, a las 6:00 a.m, hice un contacto telefónico y dije, se crea un fondo para la reconstrucción, un fondo inicial con el equivalente a $200 millones de fondos que vamos a recuperar del Fondo Monetario Internacional. Hoy sostuvimos reuniones con el Departamento de Estado de los Estados Unidos y el Fondo Monetario, justamente para recuperar esos recursos que permitan la reconstrucción de infraestructura que fue afectada. 855 edificios fueron afectados, hospitales del país. Hemos estado haciendo evaluación de las vías, de los puentes, justamente para ver el alcance de la afectación que causó este doble terremoto. Y los servicios, fue lo primero que pedimos recuperar. vialidad, electricidad. Ya la electricidad en el estado se encuentra en un 90% recuperación y similar el sistema de distribución de agua, pero al mismo tiempo nosotros distribuimos más de 5 millones de litros de agua para atender a toda la población. Y ese mismo día, cuando hablé a las 6 de la mañana, di la instrucción al Ministerio de Finanzas de entregar un bono a las personas de las zonas afectadas para atender contingencia.
0: Con el fin de canalizar la ayuda internacional, anunció la habilitación de una cuenta en la CAF para recibir donaciones monetarias que se destinarán a la edificación de soluciones habitacionales, y aclaró que a los fondos desbloqueados por el Fondo Monetario Internacional tendrá contratos de ejecución con auditorías de firmas internacionales para garantizar la transparencia.
5: Aquí quiero que sepan que ya nosotros abrimos para la donación en dinero internacional, abrimos una cuenta en la CAF, y ese dinero que llegue a la CAF será para vivienda, con todos los mecanismos de auditoría. Por eso va a un banco internacional. Igualmente, el dinero desbloqueado por el Fondo Monetario Internacional será con contratos auditados por auditoras internacionales para la construcción de vivienda. Nuestro objetivo en este momento, además de salvar vidas, es la atención integral de las víctimas de este doble terremoto y en los planes a futuro de reconstrucción, donde al frente del Estado Mayor de Campamentos Transitorios, Vivienda e Infraestructura está el presidente de la Asamblea Nacional, el doctor Jorge Rodríguez. Igualmente, el día de mañana, el equipo económico hará anuncios sobre acciones económicas inmediatas que ya se tomaron y que se van a tomar, y que tiene que ver justamente con creación de fondos para atención de las víctimas, exoneración de tasas notariales y en registros inmobiliarios para lo que tenga que ver ahorita el proceso de adquisición o de alquiler de viviendas. Estamos en contacto igualmente la ministra de Vivienda, Paola Posani, con la Cámara Inmobiliaria desde el primer día, que nos permita tener soluciones habitacionales en muy corto tiempo, que nos permita créditos. Eso es un tema que se está llevando ya con la banca para tener líneas de crédito para adquisición y para alquileres. Tenemos también un fondo, como hicimos en la tragedia de Tejerías, en Bolívares, que se va a abrir en Bandes. Para el que quiera donar en Venezuela, ese fondo igualmente será destinado para cubrir fabricación de viviendas.
0: La presidenta encargada, Delcy Rodríguez, informó que las gestiones de asistencia internacional con el coordinador humanitario de la ONU, Gianluca Rampolla, comenzaron la misma noche del 24 de junio, pocas horas después del sismo. Al ser consultada sobre la presencia militar en las zonas afectadas, aclaró que el despliegue no responde a una militarización arbitraria, sino al estricto cumplimiento de la ley del Sistema Nacional de Protección Civil y Administración de Desastres.
5: Ya empezamos las coordinaciones con el coordinador Gianluca. Y 28 a la mañana me envía los equipos de respuesta que estarían disponibles a salir inmediatamente para Venezuela. A las 2 y 28 de la mañana. Yo le pregunto a las 2 y 31, ¿son equipos ONU? Sí. Y le mando una nota de voz y le digo, mándalos inmediatamente. A las 2 y 33, a todos, sin ningún tipo de distinción. Inmediatamente, aquí están las imágenes. Sobre la militarización está en nuestra ley de atención de desastres, como te decía, Protección Civil, Fuerza Armada Nacional Bolivariana, Sistema de la Cruz Roja. Hay países, y hemos estado aprendiendo un poco de las brigadas internacionales que llegaron, hay países donde este tema lo atiende la Fuerza Armada. México, el Ejército de México, que está acá. El Comando Sur, que está acá. En otros los atienden voluntarios, caso de Alemania. Son voluntarios alemanes que le dan una capacitación especial y vienen a atender casos de desastres. Otro es Protección Civil. Nuestro sistema combina todo, tanto la Fuerza Armada como la Protección Civil. Por eso la orden la di y por eso el decreto inmediatamente se emitió activando, conforme a esta ley de atención de desastres, activando todo el sistema.
0: Al cierre de su declaración, la presidenta encargada, Delcy Rodríguez, afirmó que el gobierno nacional ha hecho todo lo que está en sus manos y seguirá haciendo aún más para acompañar a las familias afectadas por los sismos, y destacó que, aunque Venezuela no mantiene relaciones diplomáticas con algunos países, estos han enviado ayuda y apoyo solidario. 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Los invitamos a seguir en sintonía de nuestra programación. 9:04 minutos, hora mundial.
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0: Escuchamos palabras de la presidenta encargada de la República Bolivariana de Venezuela, Delcy Rodríguez.
11: Queridos embajadores, rescatistas que cruzaron las fronteras de sus países para brindar ayuda al pueblo venezolano. Venezuela vivió una de las peores tragedias naturales que haya conocido en su historia. Pero el duelo que está en nuestros corazones hoy se convierte en gratitud para agradecer a todos los pueblos de 31 países que vinieron a socorrer y dar vida a los venezolanos que lo han necesitado. Hemos tenido rescatistas especializados, voluntarios especializados que han podido trabajar con los rescatistas venezolanos. Y durante estos días, Venezuela se ha convertido en un territorio donde la esperanza humanitaria vibra en cada uno de nuestros corazones. Cada equipo de rescate que llegaba a una zona colapsada significó esperanza.
0: Escuchábamos palabras de la presidenta encargada de la República Bolivariana de Venezuela, Delcy Rodríguez. 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
1: Sal y únete a esa persona que tienes cerca, que quizás vive al lado tuyo y todavía no la has visto. Muchas veces el miedo nos hace encerrarnos, aislarnos, meternos en nuestra habitación, cerrar nuestra puerta. No es momento para eso. Es momento de unión, es momento de la hermandad venezolana y de demostrar de que estamos hechos. Nosotros somos seres resilientes, somos seres que salimos adelante. La palabra resiliencia, quizás la has escuchado en algún momento, si no la has escuchado, es la capacidad que tiene algo de doblarse ante muchísima presión, pero vuelve a tomar su forma. Así somos los venezolanos. Nosotros nos caemos, nos levantamos, nos caemos, nos levantamos, quizás con más experiencia, quizás con más fuerza, quizás con más humor, pero en este momento vamos a unirnos y vamos a prestar nuestro apoyo moral, nuestro apoyo sentimental, ese abrazo que el otro necesita y que en el fondo nosotros también necesitamos. ¿Cuál es la mejor manera de empezar a sanar y de apoyar a nuestra familia? Validando que todos podemos llorar. Ya eso de que los hombres no lloran o hay que ser fuerte, que por qué estás llorando, no. Lloremos todos. De hecho, últimamente hemos estado llorando todos. Pero podemos llorar con la familia. Podemos decirle a nuestros hijos que eso que están sintiendo es normal, que ese miedo es natural. Hablemos con cariño, escuchándonos, sobre todo escuchándonos. Parece mentira que ante una situación como la que está sucediendo, en una familia hay 5 personas sentadas y los 5 tienen el teléfono en la mano. Cada uno escuchando noticias peores que las otras. Algunas verdaderas, algunas no verdaderas. ¿Qué tal si nos damos el permiso en este momento de soltar el teléfono y cada uno expresar sus sentimientos? Cada uno decir lo que siente. Cada uno llorar por ese hermano que ya no está. Y alegrarse por ese hermano que hoy fue rescatado. Por todos los que han sido rescatados. No sé si han visto el video de la niña, que me imagino que sí, de la niña que están sacando de los escombros y está sonriendo. Qué imagen tan hermosa como esa para representar al venezolano, que ante tanto desastre, esa niña pudo tener una sonrisa debajo de los escombros. Fue increíble. Esa foto va a quedar grabada en la mente de cada venezolano, creo que para toda la vida. Hay gente tatuándosela, esa imagen. Es que es una belleza, nos representa.

0: Seguridad puesto también para la tarea de lo que decía la presidenta, que era salvar vidas.
1: Correcto. Y el personal civil ha jugado un papel fundamental, tan brutal, que nosotros somos de aquí para adelante tenemos que seguir mostrando de qué estamos hechos. Somos fuertes, en medio de tanta conmoción seguimos apoyándonos unos a los otros. Este es el momento donde nosotros tenemos que decir sí.
0: Mira, ayer la presidenta decía que no cesa la búsqueda de personas y el rescate de personas que están bajo los escombros.
1: Y todavía se sigue.
0: Que se sigue, o sea, qué importancia tiene eso de que nosotros no nos rendimos a decir, mira, ya pasaron tantos días del 24 y vamos a intentar seguir buscando personas con vida. Y bueno, lamentablemente a los que no, pero por lo menos que resguardar sus cuerpos. También pude escuchar en la locución de la presidenta de que no existía ese tema de que se veía antes y que de fosas comunes, que no estaba planteado, de manera de que sus familiares, que tú sabes cómo es el tema, hermano Carlos, siempre uno entiende que no somos eternos, que en cualquier momento puede suceder algo que amerite perder la vida, pero siempre tú quieres darle el último adiós a tu familiar, por lo menos tenerlo ahí, y eso lo vi, que lo dijo la presidenta, pues que no se iba a cesar en la búsqueda de personas con vida y que también, bueno, rescatar por lo menos los cuerpos de aquellos hermanos y hermanas que perdieron la vida con el sismo. Carlos, te vi en unos videos bajando la Guaira.
1: Sí.
0: Con cualquier cantidad de motorizados y vi el llamado público y notorio que hiciste a todos los motorizados que nos ajustáramos a ese tema. Yo también soy motorizado, ¿no? Pero sé que tú también tienes una vocería importante. ¿Cómo fue el tema de bajar a la Guaira? Pero que después también se tomaron medidas organizativas porque estamos haciéndolo con toda la mejor intención del mundo. Y ahí, como decimos, pues una característica nuestra de los venezolanos, nada más espera que nos digan, mira, los motorizados los motorizados bajaron, y no nada más los motorizados, gente,
1: cualquier cantidad,
0: autobuses, carros particulares,
1: bicicletas, hermano, yo vi gente en bicicleta bajando a ayudar con un bolsito con agua a llevar algo, bicicleta, me quedé loco, fue lo más impresionante que vi, de gente que desde Katia que los vi bajando, unos chamos en bicicleta, que ojalá que en algún momento los pueda volver a ver, porque me partieron el alma viéndolos como ellos en bicicleta llevaban agua.
0: ¿Cómo fue ese impacto de Carlos León, el Carlos León que como yo, como muchos de los venezolanos y las venezolanas, disfrutábamos de todos esos espacios de La Guaira, ¿no?
1: Sí,
0: y veíamos cómo La Guaira, bellísima, ¿no? O sea, La Guaira, el esfuerzo de las autoridades locales, el empresariado privado que hizo alguna infraestructura, bello, ¿no? La Guaira, después que venimos del deslave, todo ese tema.
1: Nos recuperamos.
0: Y entonces, impacto de cuando la última vez que bajaste, a esta vez que bajó Carlos León y vio. Yo imagino que las lágrimas
1: el impacto es tan fuerte que tú piensas que estás en otro estado, no reconoces a la parte afectada, no la reconozco, o sea, yo no la reconozco, yo esa parte no sé ni dónde, no, a la parte donde he ingresado sí con los hermanos para llevar los insumos y las cosas, yo todo no reconozco dónde estoy parado. Imagínate tú el impacto que causa eso.
0: Sí, geográficamente que tú siempre tienes una referencia, por decirte, no, aquí está el abasto del señor Juan.
1: Aquí está.
0: Cuando el impacto que empieza a bajar La Guaira, Macuto, todo ese tema, ¿no? Supongo.
1: Claro, cuando pasas la baja del playón hacia adelante, ya cuando tú empiezas a ver el derrumbe, y ahí ya te desubicas totalmente. Y también el impacto también ha sido fuerte en el sentido de que a veces tenemos que apagar la moto para pasar y te das cuenta en el silencio de tantas personas cuando nosotros ahorita aprendimos a que lo que es la señal de silencio, que eso no lo sabíamos, entonces por eso también fue que se causaron controversias con los traslados y las cosas.
0: Entonces sales de La Guaira de apoyar con un equipo y cuando llegas a Caracas observas también hermanos y hermanas en las plazas,
1: en las
0: aceras, en espacios abiertos
1: con carpas. Hay un hermano de nosotros del movimiento que está afectado, está en una carpa, el hermano Nelson, y él está ahí, está aguantando como un varón su cuestión, gracias a Dios no perdió la familia, pero su casa se...
0: Loli Marlinares que es una hermana afro de lucha en San Bernardino. En una de las viviendas que hizo la OPE cuando existía, la Oficina de Proyectos Presidenciales, un complejo habitacional en San Bernardino importante, que hay un número de personas beneficiadas ahí, y Loli Marlinares está en Calpa.

0: Por un tema de que también el nervio de querer resguardar a tu familia,
1: Correcto.
0: y bueno, a la espera de que, gracias a Dios, hay organismos del municipio, pues, de aquí de Caracas, de que se activaron y están haciendo los chequeos, el tema del semáforo, de la
1: Sí.
0: observación de la estructura y como orientando a las personas cuáles sí se pueden habitar otra vez, cuáles no.
1: Ahí hay un detalle con eso, porque en la ahora sí los ingenieros civiles creo que son los que se
0: Sí,
1: encargan de
0: claro,
1: eso.
0: sí.
1: Ahorita tienen el trabajo, el mayor trabajo de en esa parte de reconocer reconocimiento de infraestructura que se pueda volver a habitar, pues, porque ya tú sabes cómo son las cosas y estamos a todos tenemos el mismo nervio.
0: Guarenas.
1: En
0: También
1: Guarena.
0: tuve, yo hice un recorrido también en Guarena con unos compañeros, también aportaron un granito de arena en moto. Y también vi algunos bloques de lo que es terraza Oropesa. De hecho, ayer se viralizó un poco de un edificio en Oropesa Castillo
1: Okay.
0: que estuvo afectado por el tema del terremoto, pero que fue ayer en su totalidad que se derrumbó. O sea, gracias a Dios, los organismos que les competen en el área de seguridad, de resguardo,
1: Okay.
0: hicieron su trabajo y habían desalojado, pues, y muchas personas, por ende, por lógica, se habían retirado del edificio y bueno, la alerta de las autoridades y se desplomó. Entonces, en Menca de Leonis, en algunas paredes, algunos edificios también colapsaron, trapichitos, en los bloques, no sé si tú conoces cuando entras al terminal de Trapichito en
1: Okay.
0: Guarena, hay uno de los bloques de las residencias que están allí, también colapsaron algunas paredes, algunas grietas. Gracias a Dios, con el tema del semáforo y los organismos ahí municipales, ya aprobaron el ingreso de algunas viviendas, pues. Tengo una tía ahí que estuvo en la casa algunos días, resguardándose también y esperando que le dieran, que se pudiese ingresar o no, pues.
1: Claro, qué bien. Y entender eso, entender esa llamada de prevención, ver si esa llamada de prevención no existe, colisiona el edificio y fuéramos tenido víctimas nuevas ahí. Entonces,
0: Claro.
1: la gente acudiendo al llamado, también la gente resguardándose, recuerden que es la vida, ¿me entiendes? Y eso también tenemos que hacer un hincapié en eso, que ahorita las medidas de rescate que se están haciendo en todo el país, porque se vieron afectados muchos sitios del país, nosotros tenemos que saber escuchar, como venezolano, saber escuchar al que te está dando prácticamente una orden de ven acá, párate, espérate un momento, salte de ahí, no puedes pasar, quítate de ahí, ¿me entiendes? Aprender a escuchar, porque ahorita la labor de rescate todavía continúa. Eso también es un punto importante que hay que tocar, Irving, porque está ahí una efervescencia en cuanto al rescate, que todos queremos ayudar, todos queremos rescatar. Pero hay momentos donde hay profesionales que están trabajando mucho más allá de la efervescencia y la fuerza que tú tengas y las ganas que tú tengas, y ellos están trabajando más a nivel profesional de que te dicen, aguántate un poquito, espérate, apaguen las motos, apaguen los carros, hay una labor de rescate más adelante. Nosotros tenemos que tener eso claro y tenemos que tener paciencia. Porque el llamado que hice por las redes fue, más que todo, que es el que más ha captado el público motorizado, que el llamado es de continuar apoyando y ayudando, pero a medida de que nosotros tengamos que tener conciencia de que si alguien está frenando, no frena en un sitio, en un lugar dado, es porque más adelante están haciendo labores de rescate. Y el hecho de nosotros querer sobrepasar, porque nosotros queremos, porque nosotros podemos, porque nosotros sabemos que podemos pasar, sí, pero tenemos que esperar. Para eso los rescatistas, médicos, paramédicos, bomberos, todas las entidades de seguridad del Estado ya están sumados a eso.
0: Claro, es entendible. Es como que, por ejemplo, para poner un ejemplo, tú que eres motorizado, o sea, hay que trasladar a una persona que tiene una lesión leve a un centro asistencial.
1: Imagínate.
0: Entonces, ¿quién lo va a llevar primero? ¿El que no sabe manejar, que está aprendiendo? ¿O tú, Carlos León, que tienes
1: Claro.
0: toda la vida, 20 años manejando moto? O sea, se entiende que tú, que eres el que tiene la experiencia, lo mueves y quizás puede dar algunas orientaciones a si hay otro vehículo tipo moto, a otra persona que quizás no tenga quizás la capacidad que tú tienes, y tú lo orientas. Pues mira, por aquí podemos. O sea, eso se
1: Sí.
0: entiende. Lo que tú acabas de explicar es importantísimo.
1: Y respetar el canal regular de la cuestión. Claro, todos queremos ayudar, todos podemos ayudar y sabemos que estamos ayudando, pero cuando somos mucha en masa, mucha multitud, corremos nosotros el riesgo de colapsar, y eso fue lo que pasó al principio, pero eso es justificable.
0: Claro,
1: significa, o sea, significa, sí, todos queremos ayudar. Entonces ahora que ya estamos un poquito más tranquilos, o sea, llegó la hora de que no vamos a hacer lo mismo, vamos a tratar de mantener una vía libre, algo, porque todavía hay personas con vida y eso es lo más importante.
0: Claro, y además se ha activado, pues. Yo he estado en los sitios donde están personas que perdieron sus hogares, otros que están por tema de prevención, por lo menos el mausoleo del Libertador.
1: Okay.
0: Yo he estado allí, tenía parte de mi familia, allí también los de Cotiza, antes de que ya colocaran el semáforo del color verde, okay, que ya se puede ocupar otra vez, estuve ahí también. Y estuve observando el apoyo de personas naturales y jurídicas, y también de instituciones, fundaciones, movimientos tratando de coayudar, pues entregando muchísimos insumos. Pero también veo importante lo que vienen haciendo otras personas que también se detienen, Carlos, y dicen, ok, ¿dónde tengo yo mi fortaleza? O sea, por ejemplo, mira, yo soy yo trabajo con el tema de recreación. O sea, yo pudiese salvar vidas, pero como hay un equipo salvando vidas, y yo soy recreador, bueno, voy a ir a recrear a los niños y niñas y adolescentes que se encuentran en esos espacios. Entonces, de aquí le mando un saludo a nuestro hermano Tito, del tema Corazón Urbano, la juventud, también muchos compañeros he visto, correcto, entre personas naturales que no forman parte de ninguna estructura política, ni social, sino que son venezolanos, pues. Y veo que los niños también se están distrayendo. Carlos, porque es fuerte, los niños no es que no manejan, a veces uno dice sí, pero ellos quizás a veces manejan más que uno, ¿no?
1: Sí.
0: Pero ellos son niños. Entonces, el adulto afectado por el tema del trauma de las casas, también el niño. Y entonces es importante que estas personas que se están abocando a ese tema de recreación de los niños, llevarle un momento de alegría a esos niños, sí, los saquemos, aunque sea una o dos horas, el tiempo que podamos, esos niños, de todo ese caos, porque uno estresado como adulto no entiende. Entonces el niño quiere jugar, entonces, quédate quieto, ya va. Entonces, llevarle también a los niños ese momento, yo creo que también es importante. He observado en el Parque Ali Primera también, vi que estaban haciendo eso, quizás el espacio también se presta, ¿no? Y bueno, ese es el llamado. Sé que se está haciendo en toda Venezuela donde hay afectaciones por el tema del sismo, pero que esos profesionales o esas personas que tengan esas herramientas para recrear, cultural, para los niños, deportivas, se hagan.
1: Y eso lo ayuda en la parte psicológica también a los chamos, porque es un momento postraumático que ellos están sintiendo eso, y tú le llevas, lo sacas en ese momento de ese trauma, y ellos, eso los va a ayudar muchísimo. Hay personas, sabes que hablando de otro desastre natural que yo he estado en el pasado, cuando pasó lo de Tejería, nosotros también nos abocamos. Tú sabes cómo somos nosotros los motorizados, somos locos y andamos siempre rápido. Y llegamos a Tejería y ya nos dimos cuenta que hubo un momento que ya tenían comida, tenían insumos, ya estaban atendidos y todo, pero veíamos muchos niños sin padres que estaban ahí, estaban en un colegio, unas cosas. Y nosotros en ese momento tuvimos la iniciativa y no sabíamos nada de recrear, pero compramos unos disfraces y llevamos unos disfraces. En su momento los chamitos, es un golpe durísimo, pero yo sentí que les pudimos aportar algo a ellos en su parte psicológica, en su desarrollo, en el post-trauma, en las cosas. Y ahorita, como estoy viendo cómo está trabajando también la parte de la juventud y la gente, y vi a Tito haciendo un buen trabajo con Yelsi y ellos. Y eso es importantísimo la parte psicológica también para las madres, para esos psicólogos que se aboquen o se están abocando, que lo están haciendo también bien, que vayan a compartir con la gente, que vayan a hablar. Necesitamos una ayuda psicológica, necesitamos ayuda del motorizado, necesitamos ayuda del señor del autobús, necesitamos ayuda del técnico, necesitamos ayuda del locutor. Todos nos necesitamos, y todo va a sumar cuando trabajamos todos en pro para que la Venezuela continúe siendo Venezuela, queriéndonos los unos a los otros. Yo aprendí ahorita, yo creo que a querer más al prójimo, hermano, después de tantas cosas que hemos pasado.
0: Es que yo creo que una de las mejores formas de agradecerle a Dios que estamos con vida es ayudando, haciendo, sí, agradeciéndolo, pero haciendo. O sea, yo no critico al que agradezca orando, chévere, claro, pero yo creo que una de las mejores formas, porque uno no es dueño de la verdad, una de las mejores formas es ayudar.
1: Correcto.
0: Y darle gracias a Dios a través de que tienes salud, de que tienes condiciones físicas para hacerlo. porque también hay personas con discapacidad, como el hermano Pedro Samir, que está en una silla de ruedas y no para, también está buscando de ver cómo contribuye. Y ese es el tema, imagínate, hermano, Carlos, el momento del sismo con una persona con discapacidad motora en casa.
1: Brutal.
0: Imagínate eso, hermano.
1: Brutal. Y esos hermanos están ayudando también ahorita, que todos estamos sumados. Lo importante es eso, hermano Irving, continuar con la labor de apoyo brutal así a todo el mundo, todo el que necesite darle una mano, haz lo que tú puedas por el prójimo, que mañana lo pueden hacer por ti, sin esperar nada a cambio, sin también el tema de las redes sociales, es importante tocar ese tema, que ahí no, con lo que hagas con la mano derecha, no es que tu mano izquierda lo sepa, pero también hay que saber
0: comunicar, difundir
1: el mensaje de lo que tú estás haciendo bien, para que otras personas lo hagan bien. Ya utilizar las redes sociales ahorita como medio comunicacional para apoyar.
0: Vi el apoyo internacional de figuras, también artistas, personas naturales,
1: deportistas.
0: Sí, claro. Ayer la presidenta dijo que Bad Bunny.
1: Sí.
0: Y es uno de los artistas que yo no lo he visto en las redes sociales diciendo yo doné
1: no,
0: esto, no. O sea, yo me enteré porque la presidenta lo dijo.
1: Sí.
0: Pero si fuera sido por sus redes sociales, aunque no soy un consumidor de sus redes sociales, no he observado bien, pero creo que no, porque si no se fuera hecho viral. Automáticamente, correcto. Él diciendo que él ayudó, se fuera hecho viral. Vi a Tito y Héctor también haciendo algunas donaciones. Venezolanos también tratando de aportar. El hijo de un compañero mío que se llama Wilfredo Torrealba, que está en Chile, llamó y dijo, papá, voy a hacer un aporte para que no sé cómo vas a hacer tú, pero yo quiero ayudar. O sea, el venezolano común y corriente, que quizás no es artista, que quizás no es un deportista reconocido, también está aportando desde lo que puede.
1: Y la parte tan importante que juegan los influencers en esta parte comunicacional también es importantísima. A mí me gusta hablar de lo bueno.
0: Neutro,
1: también. Super artista ese chamo, tremendo talento, y el chamo de primera mano, de primer momento, de una vez él mismo, y bajó y sigue bajando, porque Neutro no para. Neutro todos los días casi que él se abocó a esto, como que él puso freno a todo lo que tenía que hacer y está abocado a eso. Ese chamo merece unos aplausos de pie, porque aparte que su manera comunicacional de hacerlo es tan real que tú dices, el chamo está en talla. De los influencers que yo conozco y son panas, el que hace Yanixa, ese es un pana, que es un influencer, también ese chamo, Cisco, se abocó durísimo y el chamo se ve que no está haciendo contenido. O sea, tú ves cuando la persona no está creando un contenido para número. Brian Correa, el de la moto más rápida, esos chamos no están buscando números, esos chamos están aportando, están apoyando, y te das cuenta cuando es real, ¿sabes? Y eso se los aplaudo a todos esos panas que continúen. Hay miles de maneras de que ellos tienen que demostrar que lo están haciendo, porque sus seguidores, para eso es tener seguidores, para que los seguidores sigan lo que tú haces. Entonces, si tú estás haciendo una obra bien a tus seguidores van a seguir esa obra bien. Sabérselo transmitir.
0: Yo veo a los hermanos también cristianos aportando muchísimo.
1: Brutal.
0: De sus oraciones. Yo he visto, de aquí le mando un mensaje, un saludo a Mayrú Moreno, o Arenas, la he visto orando muchísimo. A Mercedes Palacio, entre millones de venezolanos que ahorita estamos en oración. Y bueno, Venezuela no está sola, porque Venezuela está bendecida por Dios. Y sabemos que estamos en momentos difíciles, pero sabemos que vamos a seguir orando por esas personas que no tenemos familiares, amigos, conocidos. Pero sé que Venezuela también poco a poco se va a poner de pie. Vi que hay un plan también de reconstrucción de todos los temas. Un plan de, primero, de atención pues a quienes quedaron con vida. La atención al rescate, a buscar de rescatar a quienes se encuentran con vida, los cuerpos. Luego también un acompañamiento a quienes perdieron su hogar o por alguna circunstancia no pueden estar en su vivienda. Pero también hay un acompañamiento, o hay un plan de que se, también dicho por la presidenta en el tema de que socializó ayer por todas las redes sociales, canales nacionales, internacionales, en esa alocución que tuvo ella, diciendo que también vienen planes de reconstrucción de viviendas,
1: correcto,
0: a buscar de garantizarle el tema habitacional a las familias venezolanas. también todo lo que es infraestructura, ¿no? Sí, sí, habían 200 millones de dólares, algo así, que estaban haciéndose todo lo necesario legalmente con el Fondo Nacional Internacional, el Fondo Monetario Internacional, todo ese tema. O sea, que Venezuela por lo menos se está abocando las autoridades nacionales, de lo territorial, municipal, estatal y nacional, con el tema, pues.
1: Eso es importantísimo, a ver, porque hay demasiada gente que perdieron su vivienda, gente que perdió tanto, que tú dices, bueno, Dios mío, llegó el momento de nosotros como venezolanos ponernos en película. Y me imagino que la parte de infraestructura ahorita tiene que abocarse directamente a tantas personas, porque imagínate, La Guaira, segunda vez, segundo desastre, ¿no? Uh-huh. Consecutivo prácticamente. Uno le dice consecutivo porque es muy fuerte lo que le ha pasado, y esa gente, nuestra gente, cómo sufre. Entonces ahora viene la reconstrucción, la parte de la reconstrucción de eso, que eso...
0: Sí, hay que ver los estudios de los profesionales del área, pues, los ingenieros...
1: ¿Cómo y dónde se reubica la cuestión de la vivienda?
0: Yo sé que el Movimiento también por la Paz y la Vida está colocando a disposición todas las bases de paz.
1: Las grandes bases.
0: Primeramente era para un tema de un centro de acopio, para ahí distribuirla según la necesidad.
1: Correcto.
0: En todo el país. Pero también, bueno, hay información pública y notoria en las redes que al parecer van a utilizar todas las bases de paz para resguardar y prestar esos espacios para las personas que no pueden habitar a su vivienda. De aquí también abrazamos esa acción.
1: Y eso está muy bien, porque es que esa la creación de las grandes bases, nosotros sabemos que son bastantes, creo que son 38, ¿no?
0: Claro, sí, nacional.
1: No manejo la cifra, pero sé que es importante, ahí se puede resguardar las personas mientras y van a estar y están las personas seguras, tienen un techo, ahí están mientras le reconstruyen la casa, le construyen la casa, la vivienda, y eso es muy importante, hermano, que esas estructuras así grandes tengan estén jugando este papel tan fundamental.
0: O sea, que he visto personas en las redes sociales que quizás no manejan, no son profesionales en esa área, queriendo satanizar la información, politizarla. Yo creo que no es momento de eso. A todos esos hermanos y hermanas venezolanas les hacemos un llamado. Tenemos que tener conciencia, no es momento de empezar a nosotros a hablar de no sé, del infantilismo, del desconocimiento.
1: Porque es que este no es un problema ahorita, como yo lo puse en las redes sociales, lo que pasa es que hay diferentes maneras de uno poder transmitir las cosas. En las redes sociales uno transmite de una manera, a nivel radial otro. Este no es momento para nada de eso político, en la parte de las personas naturales. Es el momento de yo no ver la parte política de nada. Yo veo la parte
0: humana.
1: Social, humana, de que yo te pueda ayudar a mí. Porque allá abajo están sufriendo toda la parte. En este momento, ¿no? La Guaira sufrió por completo. Todos sufrimos igual y todos somos igual. Entonces es el momento de ayudar, de aportar. No de desinformar, ni tampoco de estar transmitiendo noticias llenas, cargadas de odio, si se puede decir. Eso en las redes sociales también influye mucho. Nosotros, yo creo que más hace el que ayuda a llevarle un agua a alguien que el que hace
0: un comentario,
1: hasta comentarios mal sanos en contra hasta de ellos mismos, porque yo pienso eso, que hay personas que no, es una minoría, ahorita es una minoría. Yo creo que yo siento que el venezolano ahorita avanzó un tanto por ciento de humanismo, que nosotros estamos abocados en su gran porcentaje. El que está apoyando y el que está ayudando no tiene tiempo de estar en la otra.
0: Mira, Carlos, yo también, así como le envío bendiciones y un abrazo a todos esos profesionales y a todo ese venezolano o venezolana que está ahorita ayudando en algún espacio, en alguna área en Venezuela, a todas esas personas que supieron el tema, también quiero agradecerle a todas estas personas que logran que programas como este, hermano Carlos, salgan al aire, porque también tienen familia. Y sé que personal profesional técnico, personal obrero de estos medios de comunicación que estamos haciendo comunicación, no es ahorita para pa hablar de un tema de cómo de publicidad de específico de alguien o de algo, ¿no? Nosotros ahorita estamos abocados a tratar de que estos micrófonos sean, como te digo, un canal para llevar palabras de bendiciones, de positivismo, de ayuda a esas personas y acompañamiento. Es decir, mira, Yo le doy gracias a Dios que por circunstancia de la vida ha permitido que este hermano afrodescendiente esté aquí en estos espacios, ¿no? Y que estos micrófonos sean utilizados desde el programa Háblame Afro para traer personas como tú, porque quizás en algunos medios de comunicación podemos ver personas conversando, autoridades, pero esas personas así como tú y yo, ¿sabes? Por ejemplo, tú, un motorizado, aunque tiene responsabilidad social y política a nivel nacional, yo lo sé. Pero personas que quizás te ven, mira, ahí va el motorizado ese, no, ese es el que te la pasa con la moto para arriba o abajo. De que tú tengas esta oportunidad de irte al pueblo venezolano y decirle, hermano, aquí estamos luchando con ustedes, todo lo que podamos nosotros aportar del sector motorizado lo vamos a hacer, y no de la boca para afuera, o sea, tú estás contando lo que ya hiciste, o sea, no es un tema que viniste para acá y decir que, no, yo voy a hacerlo, no, ya lo hiciste con un equipo, y lo seguimos haciendo, y los venezolanos, estoy seguro y agradezco a toda la población venezolana, hombres y mujeres, y muchos jóvenes también, niños. Yo vi como mi hijo le decía a la abuela, abuela, cálmate, no puede estar así, se te puede subir la tensión. O sea, un niño de 9 años tratando de concientizar a la abuela de 60 que estaba en shock. O sea, mira, es como tú dices, todos tenemos un papel fundamental y podemos aportar algo importante. Y yo ver a ese niño diciendo así, que mi ojo, pues no lo voy a poner ahora que porque era mi hijo lo hizo. O sea, seguramente muchísimos niños lo hicieron.
1: Y viceversa. Entonces, ahora él lo hizo en su momento, pudo calmar a la abuela, ahora la abuela lo calma a él.
0: Sí.
1: Porque ellos también, ahorita vienen los procesos de ansiedad de las personas, que eso también nosotros tenemos que saber. Y le hago una recomendación a todas las personas que me escuchan, una recomendación personal, no como personal. A veces caemos en la ansiedad simplemente cuando nos cargamos de información, de mucha información. El cerebro tiene que descansar, y las redes sociales a veces están tan complejas que nos llevan a muchísimas cosas que nos hacen, que hace que nosotros estemos cargados de mucha información. Y esa información te cría la crisis de ansiedad. Y ahorita en este momento, donde nosotros tenemos que estar pensando ahora en nuestra salud mental, para poder seguir apoyando a todas las personas que necesitan, que quedaron mucho más afectadas que nosotros con lo que nos pasó.
0: Excelente, hermano Carlos. Mira, parte de la producción, vamos nosotros a hacer un corte. Al regreso continuamos más con el programa de Háblame Afro, porque tenemos algunos audios ahí de algunos hermanos y hermanos que son, como te digo, comunicadores que forman parte de la gran familia de Radio Nacional de Venezuela, que también podemos compartirlo con los usuarios y usuarias que nos sintonizan a esta hora en el programa Háblame Afro. Vamos a un corte y al regreso continuamos con más de este programa, porque Venezuela no está sola.
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3: 3:48 PM, hora mundial. El alcalde del municipio Chacao, Estado Miranda, Gustavo Duque, informó que se realizó una inspección a las 1.200 edificaciones que componen la entidad, entre residenciales, centros comerciales y empresariales, de las cuales solo 3 sufrieron un colapso total, mientras que al menos 20 inmuebles fueron catalogados bajo criterio rojo, lo que representa una situación de alto riesgo. Señaló que el despliegue técnico inició 4 días después de los sismos y ha logrado cubrir casi el 50% del territorio municipal en apenas 9 días de contingencia.
4: En el municipio de Chacao hay aproximadamente unos 1.200 edificios, diferentes estructuras, residenciales, centros comerciales, empresariales, y de esas 1.200 y tantas, 3 colapsaron. Nos duelen en el alma, por supuesto, pero cuando lo ves porcentualmente, se ve que el trabajo que se hizo posterior al terremoto del 67 rindió frutos, porque muchas estructuras soportaron. Ahora bien, a medida que hemos ido avanzando, ya llevamos casi la mitad del trabajo en 9 días, pero 9 días desde el día de los terremotos. Este trabajo de evaluación de las estructuras empezó 4 días después. Entonces siento que hemos avanzado bastante, de manera muy rápida. Algunos vecinos ya fueron inspeccionados y están esperando sus calcomanías. Les ratifico por esta vía, porque se los he dicho a través de otros mensajes, que el día de hoy debemos colocar el resto de las calcomanías a los edificios ya evaluados, porque también hubo un tema de las imprentas, que no estaban trabajando, y logramos ubicar unas imprentas que rápidamente nos están haciendo las calcomanías. Y a los lugares más lejanos del epicentro principal, de donde se desplomaron los edificios, vamos a llegar. Primero estamos en el epicentro, en el radio, donde lamentablemente hemos conseguido ya unos 20 edificios con criterio rojo, y seguramente a medida que nos vamos expandiendo hacia las afueras ya nos estamos dando cuenta que la mayoría de los edificios están con criterio verde.
3: Sobre el destino de los terrenos donde se encontraban las estructuras colapsadas en la zona, aclaró que algunos de esos espacios no pertenecen a la municipalidad, por lo que corresponderá exclusivamente a los sobrevivientes y familiares de las víctimas decidir el uso futuro de las áreas.
4: Lo que pasa es que ese terreno no es de la alcaldía, ese terreno tiene dueño. Las personas que sobrevivieron y los familiares de las personas que lamentablemente fallecieron ahí serán quienes tomen esa decisión. Nosotros simplemente hicimos el trabajo que nos correspondía. Ahora son los responsables de ese terreno los que decidirán qué quieren hacer ahí. En el caso del terreno donde está el edificio Petunia, si hay unos criterios que conversamos con el Ejecutivo Nacional de evaluar bien ese terreno, porque ese terreno, tanto en el terremoto del 67 como en este terremoto, tuvieron más o menos características iguales. En el 67 no se desplomó el Petunia, pero sí el edificio de al lado. Entonces hay que revisar bien los criterios. De hecho, los amigos de las universidades internacionales que están haciendo estudios, justamente ese terreno y la urbanización Los Palos Grandes, es motivo de estudio, y ellos están precisamente evaluando las condiciones de todo lo que ocurrió allí. Y justamente
3: el alcalde del municipio Chacao, Estado Miranda, Gustavo Duque, detalló que se han mantenido conversaciones con el Ejecutivo Nacional para definir los criterios de evaluación del terreno donde se ubicaba el edificio Petunia, debido a que las afectaciones del terreno muestran un patrón de daño similar al registrado durante el terremoto de 1967. Recuerden que esta y otras informaciones serán ampliadas en nuestra página web www.radiomundial.com.be, en nuestra cuenta en la red social Instagram @YBKEpisoMundial y en nuestra emisión vespertina del Noticiero Mundial a las 5 de la tarde. Los invitamos a seguir en sintonía de nuestra programación. 3:52 PM, hora mundial.
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7: Conocidísimo en Venezuela por su belleza, por todo lo que brinda este estado para las y los venezolanos. Ahora tenemos el pase para nuestra corresponsal Andreína Costa desde Boca de Aroa, que también nos tiene información de importancia.
8: El plan de intervención eléctrica ejecutado en la parroquia Boca de Aroa del municipio Silva avanza 7 días de labores constantes para estabilizar 12 circuitos eléctricos. El trabajo realizado en el tendido, el cual es avalado por la vicepresidenta sectorial de Obras Públicas y Servicios, ha contemplado cambio de crucetas con todos sus herrajes, además de aisladores espigas, aisladores suspensión poliméricos, perchas, cortacorrientes y pararrayos. También las cuadrillas de corpo eléctrico y la gobernación de Falcón han sustituido postes de alta y baja tensión, transformadores, cable de acometidas junto al retrasado de líneas de media y baja tensión e instalación de luminarias. Cabe mencionar que el mandatario regional Víctor Clark agradeció a la presidenta encargada Delcy Rodríguez por el importante apoyo en cuanto a componentes e implementos necesarios para continuar fortaleciendo el servicio eléctrico en el territorio falconiano. Desde el estado Falcón, para el Sistema de Radio Nacional de Venezuela, reportó Andreína Costa.
7: Bueno, agradecerle a todos los corresponsales. Radio Nacional de Venezuela, sistema radial desplegado a nivel nacional, cubriendo todo lo que está sucediendo en el país. Y bueno, agradecer a todos esos hermanos y hermanas que se encuentran desplegados, que también tienen familia, que también tienen esposo, hijas, madres, y aún así, pues no dejan de cumplir con esta responsabilidad tan importante que es la información, que es la comunicación. Carlos.
9: Es importantísimo eso.
7: Carlos, te voy a hacer una pregunta. ¿Cuál es el llamado o cuál es el mensaje que envía Carlos León a todos los venezolanos y las venezolanas, pero en especial a ese sector que tú eres vocero nacional, que es el sector motorizado?
9: El mensaje directamente, ok, al sector motorizado. También lo voy a abocar a que sea a ampliarlo más a todo el sector transporte.
7: Ok.
9: Mantener la calma, organizarnos de manera colectiva, organizarnos mucho más, porque ya tuvimos tiempo de pensar todos estos días, para pensar cómo nos organizamos, cómo nos vamos a organizar ahorita. Yo no sé mucho sobre la organización directa de cómo se
7: siniestro
9: y esas cosas, pero yo creo que nos debemos hacer un plan. Si vamos a abocarnos, por decir, los motorizados de Catia, de un barrio de Catia, ok, vamos a apoyar a los hermanos en un sitio específico o a un centro de acopio específico. Por lo menos los de los Valles del Tuy ya nos estamos organizando con los de Santa Lucía, los de Santa Teresa, los de Yare, los de Ocumare, los de Charallave, incluso la gente de Caguarito, nos estamos organizando para hacerlos a nivel de sector. Porque ayer estuvimos, bueno, los hermanos llegaron hasta Catia la Mara, hasta un sector, llegamos todos juntos a un solo sector y la ayuda llegó más fuerte. Entonces yo creo que esa va a ser la manera donde nosotros podamos abocarnos todos y poder así distribuir, porque ya el trabajo de distribución de insumos y todas las cuestiones se está dando, pero nosotros llegar a la parte más adentro donde se hace muy difícil llegar en carros, en autobuses, en grúas, en estas cosas, llegar en la moto, y así podemos llegar mucho, con mucho más organización. Y va a ser mucho más fácil si todos nos unimos para crear esa potencia.
7: Mira, yo creo que más bien tomando esas expresiones que tú estás haciendo como idea, debiese de crearse a nivel nacional un espacio de respuesta rápida de los motorizados en casos como este tipo, ¿eh? O sea, que no.
9: Inmediata,
7: sí, claro, yo me viene a la mente como una propuesta de que no sea solo que porque pasó esta vez, sino que en el nombre de Dios esperemos que no suceda más, pero que esos motorizados de conciencia, como tú, como compañero, como un equipo que tú tienes, que te acompaña, o sea, se puede hacer un voluntariado de motorizado y motorizado para un momento de.
9: Claro, y que
7: quede constante,
9: para que quede constante. Yo creo que eso es el nivel educativo y del motorizado, eso debe ser. Yo creo que deberíamos implementar ese nivel educativo, porque ya mira lo que nos está pasando desde mucho antes de manejar la moto. Yo creo que todo venezolano deberíamos saber de primeros auxilios los procedimientos básicos.
7: Exacto.
9: Entonces todas las personas que estén capacitadas para dictar una especie de taller, porque para hacer curso tiene que estar colegiado en algo, que okay, vamos a dictar talleres de.
7: No, pero se puede compartir el conocimiento, los ahora, saberes,
9: eso,
7: pues.
9: Eso y tú dictas un taller y eso tiene que estar muy, la gente tiene que abocarse a eso, eso es muy importante, porque mira lo que está pasando, por lo menos en mi comunidad. Yo soy paramédico de carrera, eso ha sido mi trabajo. Y yo simplemente en mi comunidad solamente estoy yo. Pero un paramédico no puede trabajar solo, un paramédico no puede asistir solo, siempre necesita mucha más ayuda. Entonces, compartir el conocimiento con las demás personas, eso es importante. Eso se llama, antes le llamaban primeros auxilios y ahora es conocimientos básicos con herramientas que tengas a la mano. Eso okay. También es importante para que nosotros con las herramientas aprendamos lo que tenemos en la mano, que todo se convierte en una herramienta, un casco, un pedazo de madera, todo se convierte en herramienta para tú poder ayudar. Yo creo que nosotros deberíamos, de todas las personas que estamos en el sector salud, de aquí en adelante, tratar de ayudar a capacitar, o por lo menos a tener ese nivel de conocimiento de todos nuestros vecinos, porque imagínate lo que pasó, y la mayoría de nosotros lo que manejamos fue, nos ponemos debajo del marco de la puerta, yo mismo, debajo, pero después, y eso, ¿me entiendes? O sea, nosotros con un conocimiento mucho más allá, ayudamos a salvarnos nosotros mismos y ayudamos a salvar más vidas.
7: Así mismo es, hermano mío. Mira, ese llamado que hace el motorizado, Carlos León, y ese padre de familia, ese hermano, ese hijo, lo generalizamos a nivel nacional y a todos los sectores que conforman la sociedad venezolana. Hermanos míos, sigamos aportando, tengamos conciencia. Y hago un llamado aquí, por favor, venezolano y venezolana, no es momento, lo dijo Carlos León hace unos minutos, si tú eres influencer, no es momento de generar un contenido despectivo, a un contenido positivo, de acompañamiento, con responsabilidad. No es momento de aprovecharnos uno a los otros. Sabemos que es una pequeña minoría, pero a esa pequeña minoría también enviamos este mensaje.
9: Claro.
7: Eso. Vamos a reflexionar, vamos a nosotros entender el momento que está viviendo Venezuela, que quizás si tu familia no sufrió tanto el tema del terremoto, pero tienes que tener esa consideración y esa empatía con quienes sí, y demostrar lo que realmente somos como venezolanos. O sea, no agarremos este momento para nosotros sacar un provecho individual, hermano, no es momento para eso. Nosotros estamos en estos momentos para resguardar vida y para hacer el acompañamiento a quienes no la perdieron, pero de una u otra forma están afectados.
9: Correcto, correcto, eso. De primera, por lo menos el manejo de las redes sociales, que ya lo hemos tocado y esta es la tercera vez en el programa de hoy, es importantísimo. No me hagas perder el tiempo viendo un contenido que solamente está encargado de no apoyar nada, sino simplemente es un contenido crítico. Ahorita no estamos para criticar a nadie, ni para estar perdiendo el tiempo mirando, ni yo haciéndote mirar un contenido crítico a eso. Vamos a apoyar, vamos a ayudar, vamos a aportar, vamos a sacar lo mejor de nosotros, que vamos a tener tiempo mucho más adelante de poder crear otro tipo de contenido. Ahorita no estamos ni para chistes, ni para peleas, ni para discusiones, ni para nada de eso. O sea, el contenido ahorita, lo que se tiene que hacer es contenido de apoyo, solidaridad, para poder ayudar, poder apoyar directamente al afectado, que todos somos afectados, pero el que está afectado directamente, que hay gente que perdió su familia. Lo más importante que uno tiene en la vida es su familia. Lo más importante que lo que tú cuidas más es tu casa, lo que tú cuidas más. Hay gente que perdió todo y nosotros, esas personas de repente en un momento dado se ponen a ver, imagínate, cargados con tantas cosas, se ponen a ver esos tipos de contenidos que no aportan, entonces nosotros los hacemos perder el tiempo. Entonces vamos a viralizar cosas buenas. Todavía hay gente viva, todavía hay gente que podemos rescatar, todavía hay animalitos vivos, la gente, que los que tenemos animales también, todavía hay personas que quieren sobrevivir, están ahí abajo de esos escombros esperando por nosotros, y nosotros no es momento de pelear, es momento de poder ayudar al prójimo.
7: Correcto, hermano mío. Bueno, agradecerte, Carlos León, porque tú sabes que todo comienzo también tiene su final, un por ahora. Esperamos poder tener la oportunidad y la dicha de tenerte otra vez en los estudios de Radio Nacional de Venezuela para que compartas con nosotros toda esa experiencia, todo esos aportes que vienes realizando desde hace muchísimos años, porque nosotros sabemos que tú eres un hombre con compromiso, un hombre que ha venido en progresión, un hombre que ha ayudado a orientar a muchísimos jóvenes que ven el tema de la moto más allá de un transporte.
9: Correcto.
7: Sino como un instrumento de hacer cualquier cantidad de cosas indebidas, cualquier cantidad de cosas que afectan a la sociedad. Y yo sé que tú has venido haciendo un llamado importante a que tomemos la reflexión y que hagamos las cosas bien. Que la moto es un vehículo que nos ayuda a transportarnos por la necesidad, por la accesibilidad quizás económica de quizás no poder tener un carro y podemos acceder a una moto. Y otros por el gusto, pues la elección de que le gusta el tema de la moto, que sea un poco más rápido, pero que se haga desde la responsabilidad, entendiendo de que si tú lo haces mal, puedes afectar a otros, que no te afecta solamente a ti, sino que afecta a otro. Una maniobra indebida, un mal uso del volante puede generar un accidente donde otros también pierden la vida, incluyendo la tuya. Entonces también yo sé que tú haces ese trabajo. Yo observo tu contenido y sé el llamado que haces de razonamiento a esos hermanos y hermanas. Tu mensaje final por el día de hoy en el programa Háblame Afro, que a veces la gente dice, bueno, Edwin, un programa de la cultura afrodescendiente, ¿cómo es que ahí estaba Carlos León, que es un vocero nacional de los motorizados? Oye, hermano, nosotros no nos escapamos y aquí nos segmentamos. El piso se movió para todos y todas, ¿oíste? Aquí no se movió para los afro nada más, ni para las personas que tienen una mejor situación económica que otros. Aquí no se movió ¿qué te puedo decir? Para los motorizados sí, para los autobuseros no, o para los de las grandes camionetas de marcas no, aquí se movió el piso para todo el mundo. Y yo creo que es importante que desde el programa Háblame Afro nosotros nos sumemos. Por eso tu presencia el día de hoy aquí, por eso la invitación que te hice, que te agradezco por la forma como la recibiste. Me dijiste, hermano, cuenta conmigo, tengo la familia aquí en Ovalle del Tuy, pero cuenta conmigo que mañana ahí puntual estaré acompañándote y llevando la información del granito de arena que ha aportado el sector motorizado. Tu última palabra por el día de hoy, y bueno, ya despedimos porque seguramente continúa toda esta programación especial que tiene el sistema radial que recorre la patria, Radio Nacional de Venezuela, y todo un equipo de profesionales técnicos y personal obrero que hacen posible que esta programación se lleve a la mesa de todos y todas las venezolanas, hermano.
9: Ok, como motorizado, usen el casco, bajen la velocidad y vamos a seguir apoyando y aportando de la mejor manera. Vamos a tratar de ser más conscientes a la hora del manejo. Gracias de verdad, y siempre voy a estar exaltando a los motorizados en Venezuela porque han jugado un papel muy fundamental en todas las cosas que nos han ido pasando. Motorizados, de pana de corazón, los quiero muchísimo. Ustedes son el motor que mueve a Venezuela. Como papá, abracen a su familia, quieran a su familia así como lo más bandera, porque hay gente que perdió su familia. Y como pana, le digo a todos mis panas, mano, no es hora de pelear con nadie, vamos a ayudar que podamos ayudar, y como ciudadano venezolano, todos somos hermanos, todos somos familia. Ahorita no es momento de pelear ni nada, sino que vamos a querernos entre todos. Hermano Irving, gracias por la invitación, y a Radio Nacional de Venezuela, bendiciones, que lo que está viendo Venezuela ahorita es delicado, vamos a querernos más.
7: Quien tuvo la oportunidad y la dicha de acompañarles, bueno, su afrohermano Herbin Moreno, en la parte de la producción, la socióloga Beatriz Ayfield, y un equipo que siempre los acompaña. Los amamos, los queremos, bendecimos la vida de cada uno de esas personas que nos están sintonizando el día de hoy, y Radio Nacional continúa con el compromiso de seguir informando a la población venezolana. Dios lo bendiga, nos vemos en el próximo programa de Háblame Afro.
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0: Escuchamos palabras de la presidenta encargada de la República Bolivariana de Venezuela, Delcy Rodríguez.
11: Estados Unidos tuvo un despliegue y tiene un gran despliegue logístico para recibir ayuda humanitaria, no solamente del gobierno de los Estados Unidos, sino también organizaciones, empresas, voluntarios del pueblo de los Estados Unidos que quiere enviar ayuda a Venezuela. Agradezco a los artistas internacionales, Bad Bunny, entre otros, que enviaron también ayuda humanitaria. Agradezco las manifestaciones de solidaridad que se da en el espacio del Mundial de Fútbol. Ha sido conmovedor la solidaridad internacional de los pueblos del mundo, de los gobiernos del mundo. 147 países solidarizados, 34 de América, 43 de Asia, 19 de África, 46 de Europa, 3 de Oceanía y 31 organismos internacionales y multilaterales.
0: Escuchábamos palabras de la presidenta encargada de la República Bolivariana de Venezuela, Delcy Rodríguez. 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
1: En Radio Nacional de Venezuela como señal matriz, pero además también con varias emisoras que se han conectado a esta transmisión, porque son un solo músculo, somos todas y todos para llevarles a ustedes información de lo que está ocurriendo en el país, cómo ha ido además evolucionando el proceso de rescate, cada uno de los procesos que se han venido dando de manera paulatina. Decía ayer la presidenta encargada, Delcy Rodríguez, se están llevando la fase 1 y la fase 2 de manera conjunta, decía ella, ¿no? Porque, bueno, no se podía llevar solamente la fase de rescate sin ir haciendo inmediatamente la atención de todas y todos los venezolanos que han sido afectados por el doble terremoto del pasado 24 de junio. Así que nosotros continuamos con ustedes. Me uno a esta transmisión especial. Alejandro Silva Villamizar los va a acompañar hasta durante esta hora en esta transmisión, y agradezco a Ifemar Jiménez, presidenta del Sistema Radio Nacional de Venezuela, la multiplataforma que recorre la patria, y a todas y todos los que hasta ahora están apoyando esta transmisión y que lo han hecho durante todos estos días. Momentos difíciles que le ha tocado vivir a Venezuela, pero que los vamos a ir superando con el paso de los días, con la colaboración de todas y todos, con el trabajo además voluntario de todos los venezolanos y todas las venezolanas que han estado allí presentes con las fuerzas de seguridad, con quienes además han venido trabajando incansablemente por rescatar a cualquier persona con vida como objetivo principal. Lo reiteraba ayer en la rueda de prensa la presidenta encargada, Delcy Rodríguez, y decía: el objetivo principal es salvar vidas. Ese ha sido el objetivo desde el día uno, y desde allí ha comenzado a hacer este trabajo. Importante información que hasta ahora se daba: el parte oficial de hoy, 3 de julio de 2026, y quiero pasar a leérselos a ustedes, publica el Ministerio de Comunicación e Información de Venezuela. Fallecidos 2.645 al 3 de julio de 2026, heridos 2.666, rescatados 6.462, familias atendidas 86.117, personas sin vivienda 15.050, edificios afectados 885, edificios colapsados 189, alimentos distribuidos 9.486 toneladas, bolsas de comida distribuidas 78.478, pacientes atendidos 20.909, rescatistas internacionales 3.305, efectivos desplegados 29.567, se han distribuido 453.326 litros de agua, hay 59 campamentos de transición hasta ahora, voluntarios registrados 25.846 y hasta la fecha van 890 réplicas. El parte oficial que se hace el día de hoy, 3 de julio, publicado a través de la vía digital del Ministerio del Poder Popular para la Comunicación y la Información. Importante hoy que continúan las labores de rescate en los diferentes espacios de la Guaira, del estado de La Guaira. En diferentes zonas aún se mantienen rescatistas atendiendo la posibilidad de conseguir personas con vida dentro de estos espacios. Es importantísimo, además, porque lo último que va a flaquear es la esperanza y la fe de conseguir personas con vida el día de hoy. Mientras se está dando la atención alternativa, allí, integral, constante, de todas y todos los venezolanos que se encuentran en campamentos transitorios. Es importante allí ver cómo se han venido atendiendo estos campamentos. Estamos en live de TikTok también a través de la cuenta de YBKE Mundial. Por aquí nos dice la negra Jean Fran.

0: pasado 24 de junio, la salvación nacional depende de todos los que hacen vida en Venezuela.
1: Si la gran mayoría, la absoluta mayoría de los venezolanos, tenemos un plan, como una orquesta donde tenemos la misma hoja, de donde todos leemos la misma música, usted tiene un instrumento, yo tengo otro, usted tiene otro, usted toca sabe tocar ese instrumento que suena distinto al mío, y todos tenemos 100 instrumentos que suenan distintos cada uno, pero si leemos dentro de la misma página, tenemos una armonía y hacemos música. Igual acá tenemos que hacer un país, tenemos que rescatar y reconstruir un país que lo estamos perdiendo por esta tragedia gigante. Entonces la salvación nacional, y no estoy exagerando, depende de nosotros en este momento. Nos tocó salvar al país. Fíjense, antes yo hubiera dicho, antes del 23, nos tocó salvar la república. O sea, la forma de gobierno. Eso es el problema que teníamos antes. Ahora el problema que tenemos es salvar el tejido nacional. O sea, la sociedad. Yo no estoy hablando ya de política. Salto más arriba, ¿entiendes? Salvar la vida.
0: El diplomático e historiador Samuel Moncada señaló que los terremotos que afectaron a distintas regiones del país obligan a los venezolanos a comenzar a pensar de otra manera. Noticiero Mundial 5:20. Brasil reafirmó el respaldo de su gobierno a Venezuela tras los terremotos del 24 de junio. Gustavo Trejo nos amplía los detalles.
2: La embajadora de Brasil en Venezuela, Glibania María de Oliveira, reafirmó el respaldo total de parte de su gobierno en asistir y apoyar al pueblo venezolano en medio de la situación crítica ocasionada por los terremotos. Oliveira aseguró que ambas regiones tienen que estar juntas como hermanas, por lo que se han organizado con directrices objetivas dadas por el presidente Ignacio Lula da Silva, e indicó que pese a que existen múltiples mecanismos de prevención regional, es muy difícil contener situaciones de fuerza mayor como los terremotos. La funcionaria también compartió que por los momentos dos ciudadanos brasileños murieron durante el fenómeno natural y alrededor de unos 15 connacionales fueron asistidos por el ejército brasileño para posteriormente ser repatriados. Gustavo Trejo, Noticiero Mundial.
0: Noticiero Mundial 5:21. El embajador de Francia en Venezuela, Emmanuel Pineda, transmitió su más sentido pésame a las familias de las víctimas del doblete sísmico del 24 de junio. Igualmente, indicó que el equipo conformado por 85 rescatistas militares de élite franceses con experiencia en escenarios trágicos internacionales han trabajado de manera incansable en las zonas de desastre, lo que demuestra el nivel de compromiso de Francia con Venezuela.
3: Inmediatamente tras su llegada se desplegaron y tuvieron un éxito importante al encontrar a un padre y a su hijo debajo de los escombros y que estaban vivos. Entonces es un gran motivo de satisfacción y de alegría y de esperanza. Ellos llegaron a Venezuela el sábado pasado con 26 toneladas de insumos, de ayuda humanitaria, de equipo y también con 4 perros que ayudaron mucho a tratar de identificar a los sobrevivientes. Desde entonces han trabajado 24/7, son equipos que rotan, entonces nunca para el proceso de búsqueda de sobrevivientes. Ese creo que es un gran compromiso de Francia y, como siempre, Francia al lado de Venezuela en los momentos más difíciles y en particular como este.
0: Por otro lado, compartió los daños registrados en la embajada francesa, la cual desde los sismos está cerrada, mas se espera que pronto vuelvan a abrir sus puertas para retomar los trámites administrativos y brindar los servicios de ayuda social a los desfavorecidos de la comunidad francesa.
3: La embajada está bastante dañada y vamos a tener que cerrarla temporalmente para nuestra comunidad y para los que proyectan irse pronto a Francia y que necesitan una visa, como los estudiantes. Sepan que estará temporalmente cerrada hasta nuevo aviso, pero nos vamos a mudar temporalmente y a partir de dentro de unos cuantos días se podrá de nuevo brindar los servicios habituales, es decir, básicamente el tema de las visas. Y para la comunidad francesa, pues les seguiremos brindando el apoyo que siempre se le da, la ayuda social a los más desfavorecidos de la comunidad. Así que tratamos de funcionar lo más normalmente que se pueda, pero está complicado, pero lo vamos a resolver. A inicios de la semana que viene empezará de nuevo el proceso de recolección de los pedidos de visa y de entrega de documentos de identidad, visas, etcétera.
0: Para culminar, expresó un mensaje de colaboración de Francia con Venezuela, junto con una felicitación al pueblo venezolano por su capacidad para ayudarse entre ellos en estos momentos difíciles. Noticiero Mundial 5:23. Avanzando con más información, el Consejo Nacional del Comercio y los Servicios, Consecomercio, presentó un anteproyecto de ley para la atención de damnificados y el proceso

0: proceso de reconstrucción de las zonas afectadas por los terremotos del pasado 24 de junio. La propuesta contempla la creación de una cartera especial de créditos con condiciones preferenciales y medidas temporales de alivio fiscal orientadas a favorecer la recuperación de empresas y la generación de empleo. Asimismo, Consecomercio planteó la conformación de un gabinete de alianza público-privada que coordine la planificación, ejecución y seguimiento de las políticas destinadas a las labores de reconstrucción. En materia de financiamiento, el gremio respaldó el desbloqueo de recursos que corresponden al Estado venezolano y permanecen retenidos en el exterior con el propósito de utilizarlos para la recuperación de viviendas, vialidad, servicios públicos y pequeñas y medianas empresas. Además, la organización destacó su incorporación al Comité Intergremial para la Planificación, Coordinación y Canalización de Ayuda Nacional e Internacional, el cual promoverá la creación de un fideicomiso auditado por una consulta externa para garantizar la transparencia en el manejo de los recursos. Noticiero Mundial 5:25 minutos. El Banco Caroní anunció cierre preventivo e indefinido en sus agencias. Estefany Pérez nos amplía la información.
1: Este viernes 3 de julio, el Banco Caroní informó a través de sus redes sociales la suspensión temporal de operaciones en varias de sus sucursales comerciales ubicadas en el área metropolitana de Caracas, Miranda y el estado La Guaira. De acuerdo con lo expuesto en el comunicado, la medida se toma debido a la necesidad estricta de realizar evaluaciones técnicas exhaustivas en las infraestructuras de sus sedes, con el propósito de garantizar espacios seguros tanto para los usuarios como para su personal. El cese de sus actividades abarca 4 agencias de alta afluencia en la región central: Agencia Guaycaipuro y Agencia Los Cortijos en Caracas, Agencia La Cascada en los Altos Mirandinos y Agencia La Guaira ubicada en el litoral. La entidad bancaria no ofreció una fecha estimada de reapertura, sin embargo, sí precisó que la reanudación laboral estará condicionada al resultado de los informes de habitabilidad e ingeniería estructural que se llevarán a cabo en cada una de las oficinas. Por último, recomendaron a los clientes del banco hacer uso prioritario de los canales digitales, la plataforma de banca en línea y las aplicaciones móviles para hacer sus transacciones financieras habituales mientras se prolongue la contingencia. Estefany Pérez, Noticiero Mundial.
0: Y a las 5:26 minutos llegó el momento de hacer nuestra primera pausa, no sin antes recordarles nuestras redes sociales para que puedan interactuar con nosotros. Nos pueden encontrar en Instagram como @YBKEpisoMundial, en las plataformas TikTok y Facebook YBKE Mundial y nuestra página web www.radiomundial.com.be. Ya regresamos.
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4: Ante las dolorosas pérdidas humanas causadas por los recientes terremotos, la República Bolivariana de Venezuela se une en un solo sentimiento. En homenaje a la memoria de las víctimas, la presidenta encargada, Delcy Rodríguez Gómez, ha decretado duelo nacional por 7 días. Elevamos nuestras oraciones por el descanso eterno de quienes partieron, por la pronta recuperación de los heridos y por el consuelo de las familias afectadas. En estos momentos de tristeza, abrazamos a quienes sufren esta tragedia y reafirmamos nuestro compromiso de acompañarlos y protegerlos. 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
7: Escuchamos palabras de la presidenta encargada de la República Bolivariana de Venezuela, Delcy Rodríguez.
8: Activar el sistema de emergencia de la Fuerza Armada, activar el sistema de protección civil. Eso está contemplado así en la ley venezolana para el manejo de desastres naturales. Incluso recientemente este año se aprobó en la Asamblea Nacional la ley de la Cruz Roja Venezolana que le permite la incorporación en este sistema para manejo de desastres naturales. Está así en la ley. Activamos los mecanismos que están contemplados en la ley.
7: Escuchábamos palabras de la presidenta encargada de la República Bolivariana de Venezuela, Delcy Rodríguez.
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0: Noticiero Mundial 5:29. Avanzando con más información regional, en Oropesta Castillo, del municipio Plaza, en el estado Miranda, avanzan las acciones de mitigación de riesgos en edificios afectados por los sismos. Gabriel Aranguren con la noticia.
5: Como parte de las políticas de protección y de respuesta inmediata del Gobierno Nacional en articulación con la Gobernación de Miranda y la Alcaldía de Plaza, se ejecuta operativo técnico de remoción de tanques de agua de las estructuras multifamiliares de la urbanización de Oropesa Castillo. Así lo informó el mandatario regional Elio Serrano.
9: Asesoría y con la inspección de los ingenieros estructurales que han dicho que bueno, que los tanques que se van a retirar no tenían una condición favorable para la estructura y por ello nosotros estamos haciendo el retiro de estos tanques. Son 17 tanques que cada uno debe tener un peso solamente en la estructura de unas 30 toneladas, pero sin embargo cuando están llenos de agua pesan el doble porque son casi 30 toneladas más de agua, o sea que son 60 toneladas que están en la parte superior de los edificios y no estaban soportados por una estructura particular del tanque. El hecho de que es una carga que cuando hay un sismo empieza a ser no solamente una carga estática sino también dinámica producto de lo que es el movimiento de líquido que se tiene en ese aspecto.
5: El gobernador Serrano destacó el restablecimiento de los servicios públicos del municipio Plaza.
9: En la electricidad ya tenemos casi podemos asegurar que el 99% del servicio eléctrico en el municipio Plaza está ya en funcionamiento. La condición del servicio de agua potable lo hemos evaluado y en cada uno de los espacios de afectación hemos hecho el esfuerzo con la hidrológica de tal manera de asegurar también el suministro de agua potable. En estos casos que estamos desmontando los tanques, Oropesa Castillo tiene el beneficio, si se quiere, de que tiene cercano una estación de bombeo y unos depósitos que permiten que haya continuidad en el servicio de nuestra familia.
5: Finalmente, Elio Serrano, gobernador del estado Miranda, indicó que en el municipio Plaza se han activado 5 campamentos transitorios para la atención de las familias afectadas por los recientes sismos. Desde Guarenas, municipio Plaza del estado Miranda, Gabriel Aranguren, Noticiero Mundial.
0: Noticiero Mundial 5:31. Más de 90 camiones con ayuda humanitaria se han despechado desde el estado Táchira hacia zonas afectadas por los terremotos. Estefany Pérez con los detalles.
1: El gobernador del estado Táchira, Freddy Bernal, informó que desde ese territorio se han enviado 101 camiones cargados con alimentos e insumos destinados a la asistencia de las víctimas de los sismos ocurridos el 24 de junio. Además, destacó la colaboración de la Universidad de los Andes, Cáritas de Venezuela y la Iglesia Católica. El mandatario regional detalló que han recibido un gran apoyo de Colombia con el envío de 12 gandolas de agrupaciones religiosas y del sector empresarial cucuteño, al que se le sumará ayuda desde Bogotá y Cali. Por otro lado, la autoridad regional precisó que a todas las gandolas se les asigna una guía de protección civil y una escolta de Politáchira, lo cual garantiza que efectivamente las ayudas lleguen hasta los centros de acopio. Finalmente, el gobernador Freddy Bernal agradeció a la población colombiana por el maravilloso gesto. Destacó que durante más de 40 años Venezuela ha abierto los brazos a los ciudadanos colombianos, ofreciendo vivienda, educación y solidaridad tal como ellos en este momento. Estefany Pérez, Noticiero Mundial.
0: Noticiero Mundial 5:33. El alcalde del municipio Chacao, estado Miranda, Gustavo Duque, informó que se realizó una inspección a las 1.200 edificaciones que componen la localidad, de las cuales solo 3 sufrieron un colapso total, mientras que al menos 20 inmuebles fueron catalogados bajo criterio rojo, lo que representa una situación de alto riesgo. Señaló que el despliegue técnico inició 4 días después de los sismos y ha logrado cubrir casi el 50% del territorio municipal en apenas 9 días de contingencia.
10: En el municipio de Chacao hay aproximadamente unos 1.200 edificios, diferentes estructuras, residenciales, centros comerciales, empresariales, y de esas 1.200 y tantas, 3 colapsaron. Nos duelen en el alma, por supuesto, pero cuando lo ves porcentualmente, se ve que el trabajo que se hizo posterior al terremoto del 67 rindió frutos, porque muchas estructuras soportaron. Ahora bien, a medida que hemos ido avanzando, ya llevamos casi la mitad del trabajo en 9 días, pero 9 días desde el día de los terremotos. Este trabajo de evaluación de las estructuras empezó 4 días después. Entonces siento que hemos avanzado bastante, de manera muy rápida. Algunos vecinos ya fueron inspeccionados y están esperando sus calcomanías. Les ratifico por esta vía, porque se los he dicho a través de otros mensajes, que el día de hoy debemos colocar el resto de las calcomanías a los edificios ya evaluados. Primero estamos en el epicentro, en el radio, donde lamentablemente hemos conseguido ya unos 20 edificios con criterio rojo, y seguramente a medida que nos vamos expandiendo hacia las afueras, ya nos estamos dando cuenta que la mayoría de los edificios están con criterio verde.
0: Sobre el destino de los terrenos donde se encontraban las estructuras colapsadas en la zona, aclaró que algunos de esos espacios no pertenecen a la municipalidad, por lo que corresponderá exclusivamente a los sobrevivientes y familiares de las víctimas decidir el uso futuro de las áreas.
10: Lo que pasa es que ese terreno no es de la alcaldía, ese terreno tiene dueño. Las personas que sobrevivieron y los familiares de las personas que lamentablemente fallecieron ahí serán quienes tomen esa decisión. Nosotros simplemente hicimos el trabajo que nos correspondía. Ahora son los responsables de ese terreno los que decidirán qué quieren hacer ahí.
0: El alcalde del municipio Chacao, Estado Miranda, Gustavo Duque, detalló que se han mantenido conversaciones con el Ejecutivo Nacional para definir los criterios de evaluación del terreno donde se ubicaba el edificio Petunia, debido a que las afectaciones del terreno muestran un patrón de daño similar al registrado durante el terremoto de 1967. Noticiero Mundial, 5:35 minutos. La Defensoría del Pueblo articula asistencia psicológica para 147 niños y adolescentes afectados por el terremoto en Morón. Doriani Serrano con los detalles.
11: La Defensoría del Pueblo articuló con el Colegio de Psicólogos del Estado Carabobo para ofrecer asistencia psicológica a 147 niños, niñas y adolescentes que resultaron afectados por los movimientos telúricos del pasado 24 de junio en la población de Morón, en el municipio Juan José Mora, Estado Carabobo. El equipo defensorial de Carabobo articuló con diversas instituciones y organismos del Estado a fin de hacer una caracterización de 89 comunidades que conforman un total de 8 comunas. El abordaje tuvo como propósito determinar las condiciones de las viviendas, el estado de los servicios públicos y sobre todo ubicar y censar a los niños, niñas y adolescentes de la zona. Asimismo, junto a 16 profesionales de la salud, atendieron a 79 niñas y 68 niños en edades comprendidas entre 0 y 17 años que seguirán recibiendo asistencia de acuerdo a la condición emocional que presentaron al ser evaluados. Además, la caracterización integral de estas comunidades permitirá que instituciones como el IDECNA, el Sistema de Protección Estatal, la Fundación Niño Simón, la Defensa Pública, el Circuito Judicial, los Consejos de Derecho y las alcaldías de la región puedan proteger a la población infanto-juvenil que resultó afectada por los movimientos telúricos. Desde la misma noche del 24 de junio, el equipo defensorial del Estado Carabobo se sumó al resto de autoridades de la entidad a verificar las pérdidas humanas, los daños materiales y las consecuencias del colapso de la línea de transmisión eléctrica de 115 kilovoltios que afectó a todo el eje costero de Puerto Cabello y los municipios Juan José Mora, Morón, Carlos Arvelo y Puerto Cabello. En medio de la emergencia, los defensores y defensoras delegados, regionales y municipales articularon acciones inmediatas con Protección Civil y bomberos del Estado Carabobo para dar pronta atención a las víctimas. Doriani Serrano, Noticiero Mundial.
0: Noticiero Mundial, 5:38 minutos. Cuerpo de Bomberos de la Universidad de Carabobo se mantiene activo en las labores de seguridad implementados por el Ejecutivo Nacional. John Ramírez con los detalles.
12: El Cuerpo de Bomberos de la Universidad de Carabobo en el municipio de Naguanagua se sumó a las labores de inspección de edificios y establecimientos comerciales que realizan los organismos de seguridad para garantizar que la infraestructura no presente daños severos tras el terremoto del pasado 24 de junio. Así lo dio a conocer el mayor Carlos Tronconis, primer comandante del Cuerpo de Bomberos de la UC.
13: Esa es una labor bien ardua. Puedo decirte que estamos iniciando nada más en el municipio. Existen 381 edificios edificaciones superiores a los tres niveles, y bueno, eso se está coordinando también mancomunadamente en la sala situacional, Alcaldía de Naguanagua, Seguridad Ciudadana, Protección Civil Naguanagua y Cuerpo de Bomberos de la Universidad. En la universidad se ha prestado el apoyo, en la escuela de ingeniería nos ha prestado el apoyo, igualmente en planta física.
12: De igual manera, recordó que desde el día 1 se desplegaron para prestar apoyo a las personas que necesitaran su ayuda.
13: Desde el día 24 de junio que se dio esta lamentable situación en el país, bueno, la primera atención que se efectuó fue un desalojo masivo que hubo en el Hospital Carabobo producto de la alarma que se generó. Desde el día 25 se formó aquí el centro de acopio. Se han enviado dos avanzadas a colaborar en La Guaira y el día de mañana parte otra.
12: Según la información ofrecida por el primer comandante del Cuerpo de Bomberos de la Universidad de Carabobo, los centros de acopio siguen recibiendo donativos para los damnificados. Es por ello que pidió que siguieran llevando agua potable, alimentos no perecederos para las personas que necesiten esta ayuda. Desde el estado Carabobo reportó John Ramírez, Noticiero Mundial.
0: Noticiero Mundial 5:40. Reubicados más de 120 damnificados en el estado Barinas tras los daños causados por el doblete sísmico. Antonieta Bauce con los detalles.
14: Un total de 123 personas, compuestas en su mayoría por niños y niñas, han sido trasladadas y ubicadas estratégicamente en 7 municipios del estado Barinas para garantizar su resguardo. La comisionada del área social de dicho estado, ingeniera Mayerlin Graterol, informó que desde el centro de acopio oficial de la ciudad deportiva, que la atención se concentra en los municipios Barinas, Bolívar, Alberto Arbelo Torrealba, Cruz Paredes, Sosa, Sucre y Zamora. En estas jurisdicciones, los equipos sociales han brindado asistencia médica, alimentaria y psicológica a cada uno de los núcleos de las familias afectadas, brindando una excelente atención a los damnificados de La Guaira con la recolección de 254 toneladas de alimentos, insumos médicos y artículos de primera necesidad destinados a los afectados por el doble terremoto. Antonieta Bauce, Noticiero Mundial.
0: Noticiero Mundial 5:41. Madres lactantes donan al Hospital Central de Maturín para atender a afectados por los terremotos. Antonieta Bauce con los detalles.
14: En el transcurso de 3 días, más de 80 mujeres lactantes han acudido al Hospital Central de Maturín, Estado Monagas, para donar al Banco de Leche Humana a través de la campaña Una Gota de Esperanza. El aporte ya suma 12.000 mililitros de leche materna, los cuales están en fase de pasteurización para ser enviados a los bebés afectados por los terremotos en el país y que por alguna razón no pueden ser amamantados. La Fundación Regional El Niño Simón mantiene el despliegue en los 13 municipios del estado para seguir recolectando este vital alimento coordinado con el traslado seguro. Antonieta Bauce, Noticiero Mundial.
0: Noticiero Mundial 5:42. Sede del Cuerpo de Bomberos del municipio Miranda en el estado Zulia funciona como principal centro de acopio en la localidad. Luis Quintero Machado con la información.
15: Más de 10 toneladas de donativos han sido entregadas por los habitantes del municipio de Miranda en el estado Zulia para los damnificados de los recientes terremotos acaecidos en varias regiones del país. La sede del Cuerpo de Bomberos de esta entidad en la costa oriental del lago ha funcionado como principal centro de acopio para que instituciones públicas y privadas, centros educativos y de salud, empresas, comercios, iglesias, dependencias de la alcaldía de Miranda, organismos de seguridad, concejales, poder popular y el aporte de la comunidad se sumen a esta noble causa. La alcaldesa del municipio de Miranda, Lucelia García, expresó su agradecimiento a todos los mirandinos que han tenido un gesto de amor hacia sus prójimos que están enfrentando esta tragedia que enluta al país y los invitó a continuar aportando su granito de arena para ayudar a quienes perdieron a sus seres queridos y sus bienes materiales. Además, García indicó, sin duda alguna, Dios ha movido los corazones para que la gente se desprenda un poco de lo material y sobre todo para que elevemos a nuestras oraciones por los damnificados. Por su parte, el coronel Albert Caldera, primer comandante del Cuerpo de Bomberos del municipio de Miranda, mencionó que continúan recibiendo alimentos no perecederos, artículos de higiene personal, medicamentos, agua, sábanas y mantas limpias y todo aquello que pueda contribuir con el bienestar de quienes han sido vulnerados con este fenómeno de la naturaleza. Al mismo tiempo, enfatizó que las puertas de la institución que preside siguen abiertas como principal centro de acopio del gobierno nacional en el municipio Miranda del estado Zulia. Desde Maracaibo, estado Zulia, Luis Quintero Machado, Noticiero Mundial.
0: Noticiero Mundial 5:43. Se activa el Aeropuerto Internacional de Barcelona en el estado Anzoátegui como terminal alterno y suma nuevas rutas. Estefany Pérez nos amplía la información.
1: El Aeropuerto Internacional José Antonio Anzoátegui de Barcelona se encuentra operativo como terminal alterno en el recibimiento de vuelos internacionales y adicionan nuevas frecuencias de vuelo entre el oriente y occidente del país con un itinerario que conectará a Barcelona, Barquisimeto y Maracaibo. La Autoridad Única de Turismo del Estado Anzoátegui, Doriel Salazar, explicó que este viernes recibieron la aerolínea Láser proveniente desde Miami, que a partir de ahora tendrá una frecuencia de una salida por día. Además, detalló que pronto habilitarán una frecuencia Barcelona-Miami y Miami-Barcelona, y aseguró que el gobierno regional garantizará las condiciones óptimas para los pasajeros que hagan tránsito en el estado. Por otro lado, Avior Airlines ofrecerá conexiones entre Barcelona y Bogotá los días lunes, miércoles y viernes, mientras que la ruta Barcelona-Medellín operará los martes y sábados. Estefany Pérez, Noticiero Mundial.
0: Noticiero Mundial, 5:44 minutos. En materia de internacionales, ascienden a 30 los españoles fallecidos por los terremotos que azotaron a distintas regiones de Venezuela. Gustavo Trejo nos amplía los detalles.
16: El Ministerio de Asuntos Exteriores de España informó que la cifra de connacionales desaparecidos por los terremotos en Venezuela llega a 155 personas, mientras que la cifra de localizados bajo los escombros asciende a 11. En este sentido, el canciller español José Manuel Álvarez transmitió sus condolencias a los familiares de los españoles fallecidos. La Cancillería recalcó que todas las líneas de emergencia consular están abiertas para los españoles que se encuentran en Venezuela y les pidió que las utilicen. Además, señaló que la Agencia Española de Cooperación Internacional para el Desarrollo ha desplegado un hospital de campaña enviado este miércoles para ayudar al pueblo venezolano. Por otro lado, Ecuador enviará a Venezuela un equipo de funcionarios del Ministerio de Relaciones Exteriores y Movilidad Humana para reforzar durante 30 días la atención y protección de los ciudadanos ecuatorianos residentes en el país. Los funcionarios prestarán servicios desde la sección de intereses de Ecuador en Caracas, donde emitirán pasaportes ordinarios y de emergencia, inscripciones de nacimiento, matrimonio y defunción, actuaciones notariales, asistencia consular y coordinación de retornos asistidos de acuerdo con la normativa vigente. Gustavo Trejo, Noticiero Mundial.
0: Noticiero Mundial, 5:46 minutos. Rusia anunció el envío de un avión de ayuda humanitaria y personal técnico a Venezuela. Gustavo Trejo nos amplía los detalles.
16: El director del Departamento para América Latina del Ministerio de Exteriores de Rusia, Alexander Shetinin, informó que se enviaron tiendas de campaña diseñadas para el refugio temporal de damnificados, alimentos e insumos de primera necesidad, junto a medicamentos de alta demanda por la contingencia actual. Además, para hacer frente a las secuelas de la catástrofe y prevenir posibles brotes de enfermedades derivados, la delegación rusa sumará a la ayuda un equipo de especialistas en control sanitario y epidemiológico para colaborar en las zonas afectadas. Gustavo Trejo, Noticiero Mundial.
0: Noticiero Mundial, 5:47 minutos. Empresas chinas establecidas en Venezuela entregaron más de 120 toneladas de ayuda humanitaria para apoyar las labores de socorro tras los terremotos del pasado 24 de junio. Estas compañías movilizaron grúas, excavadoras, generadores eléctricos y contenedores para respaldar las operaciones de rescate. Igualmente, las donaciones incluyen alimentos, agua, artículos de primera necesidad y equipos de protección. Por su parte, la Embajada de China informó que otras 500 toneladas están en proceso de envío o preparación. Además, la empresa China National Medicines and Health Products Import and Export Corporation donó 5.8 toneladas de insumos médicos que llegarán a Caracas el 10 de julio. Cabe destacar que el presidente Xi Jinping envió sus condolencias a la presidenta encargada Delcy Rodríguez. El gobierno chino entregará una asistencia adicional por 100 millones de yuanes para la reconstrucción y el portavoz del Ministerio de Relaciones Exteriores chino, Guo Jiakun, confirmó la entrega de imágenes satelitales para optimizar las tareas de respuesta. Noticiero Mundial, 5:48 minutos. Avanzando con más información, Shell donará 5 millones de dólares para los damnificados tras los terremotos en Venezuela. Stephanie Pérez con la información.
1: Para atender la emergencia humanitaria tras el doblete sísmico del 24 de junio, la multinacional Shell asignó un fondo de $5 millones destinados a financiar las tareas de asistencia inmediata y reconstrucción en las regiones afectadas. La donación priorizará la seguridad alimentaria y el abastecimiento básico de las poblaciones en extrema vulnerabilidad. Esta acción se realizará a través del Programa Mundial de Alimentos y de organizaciones humanitarias locales. En este sentido, Adam Lomas, presidente de Shell Venezuela, declaró que la prioridad de la empresa es cooperar con las agencias humanitarias para canalizar el apoyo hacia las zonas más críticas. También reafirmó el compromiso de la organización de acompañar al país en su proceso de recuperación. La corporación expresó su respaldo y solidaridad con las víctimas de los terremotos registrados hace una semana en Venezuela. El mensaje de apoyo de la compañía se extiende a las familias damnificadas, a su personal directo, contratistas y socios comerciales en el país, así como a los cuerpos de rescate que operan activamente en las zonas de desastre. Stephanie Pérez, Noticiero Mundial.
0: Noticiero Mundial, 5:49. En materia deportiva, la justicia mundialista también ha dejado muestras de apoyo hacia Venezuela, que atraviesa una tragedia humanitaria luego del terremoto del 24 de junio. Doriani Serrano con los detalles.
11: La Copa Mundial de la FIFA 2026 está rompiendo todos los moldes históricos en suelo norteamericano. Tras una histórica fase de grupos con 48 selecciones y la trepidante ronda de 16avos de final, el torneo entra en su etapa más electrizante, los octavos de final. Los partidos de eliminación directa ya están configurados en las distintas sedes norteamericanas, a falta de resolverse los últimos 3 boletos a disputarse este viernes 3 de julio. Argentina versus Cabo Verde 6 p.m. Australia versus Egipto 2 p.m. y Colombia versus Ghana 9:30 p.m. Así marchan los cruces de octavos de final, llave hacia la gran final del 19 de julio en el estadio MetLife de Nueva Jersey. Canadá versus Marruecos, sede Houston. Paraguay versus Francia, sede Filadelfia. Brasil versus Noruega, sede Nueva Jersey. México versus Inglaterra, sede Ciudad de México. Portugal versus España, sede Dallas, lunes 6 de julio. Estados Unidos versus Bélgica, sede Seattle. Suiza versus ganador de Colombia, Ghana, sede Vancouver. Ganador de Argentina, Cabo Verde versus ganador de Australia, Egipto, sede Atlanta. Con los 6 goles marcados por cada uno en lo que va de esta edición de 2026, tanto Kylian Mbappé como Lionel Messi han dado un salto gigante en la lista de los máximos anotadores de todos los tiempos en la historia de las Copas del Mundo. Luego del doble terremoto de 7.2 y 7.5 del pasado 24 de junio en Venezuela, la Copa del Mundo ha demostrado su apoyo y solidaridad con el país. Mientras que el presidente de la FIFA, Gianni Infantino, ordenó que en cada partido se hiciera un minuto de silencio. Doriani Serrano, Noticiero Mundial.
0: Noticiero Mundial, 5:52. Rosalía realiza una donación a UNICEF, aporte financiero que será canalizado de forma directa hacia los proyectos de asistencia humanitaria y desarrollo integral de los niños y niñas venezolanos. Doriani Serrano con la noticia.
11: La cantante española Rosalía realizó una donación para ayudar a las víctimas del doble terremoto en Venezuela, tragedia que ha causado al menos 2.295 muertos y 11.267 heridos. La agencia de la ONU dedicada a proteger los derechos de la infancia, en el carrusel de fotos que destaca en su post, gracias a la ayuda de Rosalía podrán aportar agua potable para más de 30.000 niños y niñas durante un mes, atención médica para 25.000 personas durante 3 meses y espacios seguros para que los pequeños puedan estar protegidos y acompañados. En otras noticias, la cantante colombiana Shakira anunció que el FIFA, Fondo de Educación para la Ciudadanía Global, destinará $500,000 a apoyar a organizaciones en Venezuela que trabajan con niños cuya educación se ha visto afectada por los terremotos del pasado 24 de junio. El anuncio lo hizo la artista a través de un video compartido en sus redes sociales en el marco de su participación como embajadora del fondo durante la Copa Mundial de la FIFA 2026. La cantante señaló que se invitará a estas organizaciones a postularse para acceder al financiamiento, con el objetivo de ayudar a que los niños regresen a las aulas, respaldar a los docentes y restablecer el acceso a la enseñanza en las zonas afectadas. Este acto se suma a una ola de solidaridad internacional hacia Venezuela tras el doble sismo de magnitud 7.2 y 7.5 que dejó más de 2.500 fallecidos y miles de heridos. Doriani Serrano, Noticiero Mundial.
0: Noticiero Mundial, 5:54 minutos. En materia de salud, la vicepresidenta sectorial de Ciencia, Tecnología, Ecosocialismo y Salud, Isabel Iturria, informó sobre el restablecimiento de la normalidad en el Sistema Sanitario Nacional tras la contingencia por los sismos del pasado 24 de junio, destacando que el esquema de vacunación regular infantil se mantiene activo en toda Venezuela. Asimismo, aclaró que la aplicación de la vacuna tetánica se prioriza exclusivamente para pacientes con heridas específicas o ciudadanos que, cumpliendo en esta contingencia labores de rescate, no hayan recibido la dosis en los últimos 10 años. Y subrayó que, tras superar la fase inicial de rescate y atención inmediata, la distribución y aplicación del toxoide tetánico en los establecimientos de salud atenderán los criterios de necesidad real.
17: Por otro lado, el toxoide tetánico. Bueno, yo creo que eso tiene que ver con, en un aspecto es necesario y en otro aspecto es una cosa que incluso en otras situaciones ha llevado a problemas que no se corresponden con la realidad. Si la persona está vacunada de manera regular y ha recibido toxoide tetánico en los últimos 10 años, no necesita volver a vacunarse. Eso no es una necesidad, al revés. Si propiciamos eso, lo que estamos es entorpeciendo el funcionamiento regular del sistema de salud. El toxoide tetánico sí es necesario en aquellas personas que han tenido alguna herida con características especiales que no han tenido dosis de toxoide tetánico en la última década. Y en los establecimientos de salud vamos a continuar la administración del toxoide tetánico a las personas que realmente lo necesiten.
0: Por otra parte, la vicepresidenta sectorial de Ciencia, Tecnología, Ecosocialismo y Salud, Isabel Iturria, detalló que de un total de 19.136 personas atendidas en los centros asistenciales, 15.819 ya fueron dadas de alta. Precisó que esta cifra representa el 83% de los afectados en los 7 estados de la región centro-norte costera, quedando únicamente un 7.5% de los ciudadanos bajo régimen de hospitalización. De esta manera llegamos al final de la emisión vespertina del Noticiero Mundial, correspondiente a hoy viernes 3 de julio del año 2026. Agradecemos a todo el equipo de prensa, periodistas, reporteros y redactores. Presidente del Sistema Radio Mundial, Alejandro Silva Villamizar. Gerente General de Contenidos, María de los Ángeles Pérez Carreño. Gerente General de Prensa y Página Web, Freider Alfonso. Operador de Audio, Ángel Oropesa. En la transmisión para YouTube, Milagros Navarro. Narró para ustedes, Carlos Ríos. 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Premio Nacional de Periodismo Simón Bolívar 2022. Feliz tarde y gracias por la sintonía.
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7: 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Escuchamos palabras de la presidenta encargada de la República Bolivariana de Venezuela, Delcy Rodríguez.
8: Agradezco y agradecí con humildad el apoyo y la ayuda. Y yo aspiro a que esto abra nuevos caminos y nuevas puertas, como se lo he dicho a muchos de los gobernantes con los cuales, o algunos de los gobernantes con los cuales no tenemos relaciones diplomáticas. Sobre mi voz quebrada, sí tengo un dolor interno muy profundo. La voz quebrada es porque tengo una afección de salud. Aquí tengo testigos, los médicos y no médicos, que están todo el día diciéndome que no puedo hacer esto, no puedo hacer aquello. Pero la verdad es que mi dolor interno o mi afección de salud, prefiero convertirla en acción para ayudar y trabajar. Trabajar sin descanso. Mañana, tarde, noche, madrugada, por Venezuela, por Venezuela. Lo hacemos por nuestro país y por nuestro pueblo, al que tanto amamos y que tanto nos duele. Cada niño, cada hombre, cada mujer, cada abuelo, cada abuela que esté sufriendo, padeciendo y pasando penuria en este momento. Allí vamos a estar todos y todas. Y esa es mi invitación a Venezuela. Vayamos juntos, vayamos a trabajar por quien lo necesita y a brindar la mano amiga y solidaria de quien tiene necesidad de nosotros.
7: Escuchábamos palabras de la presidenta encargada de la República Bolivariana de Venezuela, Delcy Rodríguez.
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7: Escuchamos palabras de la presidenta encargada de la República Bolivariana de Venezuela, Delcy Rodríguez.
8: El despliegue de nuestros funcionarios policiales y militares, primeras 24 horas alcanzó 4.000 funcionarios y a las 48 horas habían 11.000 funcionarios y en este momento ya hay 19.000, perdón, en un proceso donde traer rescatistas del Estado Mérida, por ejemplo, del Estado Zulia, no llega en horas. A pesar que nosotros hicimos un puente aéreo y debo informar que el aeropuerto también está afectado, tanto el aeropuerto nacional e internacional. Tuvimos que organizar puentes aéreos en aeropuertos próximos y el más próximo, Aragua y Carabobo, justamente para empezar a traer más funcionarios. Si esto estuvo desplegado desde un primer momento, el primero en dirigirse al país fue el vicepresidente de Seguridad Ciudadana, que es responsable en esta materia de la activación del sistema de protección civil. Inmediatamente se activaron. Pero que hay zonas muy remotas que sí tomó, no un día, sino dos días, porque hubo que despejar, o sea, había vías completamente tapiadas donde no llegábamos ni siquiera con motorizado. Pero al día siguiente, ya los motorizados estaban llegando, nuestros funcionarios estaban llegando. Activamos sistema de drones. Pedimos apoyo a los rescatistas estadounidenses que pusieran a disposición de Venezuela acceso a imágenes satelitales y de drones para saber en esas vías remotas qué era lo que estaba sucediendo.
7: Escuchábamos palabras de la presidenta encargada de la República Bolivariana de Venezuela, Delcy Rodríguez. 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
21: Cabello. Fue el cierre de la distribución de gas a los edificios directos. Ya este se ha venido recuperando. PDVSA Gas está activo haciendo inspecciones a los hogares. Allí pueden visitar a su página en Instagram, páginas oficiales, para que sigan todo un protocolo para quienes deseen que PDVSA Gas vaya a sus hogares y le haga una revisión. También aprovechar para saludar a la directora ejecutiva de la Dirección Ejecutiva de Seguridad Industrial e Higiene Ocupacional de Ambiente de PDVSA, Deli Echevarneta, quien lleva allí, por supuesto con la directriz de la presidenta Delcy Rodríguez, la ministra de Nado, del presidente de Petróleos de Venezuela, Héctor Obregón, todo el apoyo que están dando los bomberos de Petróleos de Venezuela, quienes han venido de las distintas áreas operacionales a brindar el apoyo allí a todos nuestros hombres y mujeres en el estado de La Guaira. Ellos están desplegados en dos sitios, un centro de acopio donde se están recibiendo allí en la campiña, en las distintas sedes de petróleo de Venezuela a nivel nacional, y ellos han estado bien pendientes de la producción de petróleo para seguir procesando la gasolina y principalmente, ya lo vimos, llevando el diésel que llevan esas máquinas, grandes máquinas que están levantando los escombros allí en el estado de La Guaira. Ya, por mi parte, me despido. Nos vamos a seguir escuchando, acompañándolos en esto que ha ocurrido en nuestro país. Sí, una tragedia, pero seguimos como país avanzando, apoyándonos y no cayendo en manipulaciones y en mentiras. No desviemos la atención, no nos saturemos, no se sature con falsas informaciones. Pendiente de las informaciones que se dan a través de los canales oficiales, de la vocería oficial, respaldada por organismos, por ejemplo, como las Naciones Unidas. Agradecerlas a ustedes que están allí escuchando. Y nosotros estaremos con ustedes pendientes, informándoles de cualquier detalle que se presente y de lo que ustedes necesiten y requieran. En el control técnico nos estuvo acompañando Francisco Díaz, Brian, allí, Brian Díaz también, ¿no? Francisco Díaz y Brian Díaz, acompañándonos ahí en la transmisión streaming. Este es su servidor, Hugo Guanipa. Recuerden que estamos enlazados, diversas señales, hermanados, Radio del Sur, Radio Miraflores, YBKE Mundial, el circuito radial PDD, Satuna FM y por supuesto las emisoras comunitarias alternativas que nos han reportado sintonía y las que no, que sabemos que siempre están allí para ayudar y aportar en llevar la verdad al pueblo de Venezuela. Se despide este su servidor, Hugo Guanipa, y sigan escuchando esta programación especial.
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24: Sectoriales y parte del tren ministerial. También está presente el doctor Jorge Rodríguez, encargado del Estado Mayor para la creación de campamentos transitorios y planificación de construcción de viviendas. El objetivo es atender y garantizar los derechos fundamentales a la salud, la alimentación, la vivienda y con ello la entrega de enseres básicos con camas, cocinas, baños, triajes para las familias afectadas por los colapsos totales y parciales de las viviendas y con ello garantizar garantizar en primer lugar la vida humana mientras se trabaja en políticas de desarrollo habitacional. En este avance de esta política de Estado se cuenta la ciudad vacacional Los Caracas, donde se instaló el campamento provisional que atiende a 112 familias provenientes del Estado La Guaira, así como más de 50 edificaciones en Caracas que

0: generar esos recursos que permitan la reconstrucción de infraestructura que fue afectada. 855 edificios fueron afectados, hospitales del país. Hemos estado haciendo evaluación de las vías, de los puentes, justamente para ver el alcance de la afectación que causó este doble terremoto. Y los servicios, fue lo primero que pedimos recuperar. Vialidad, electricidad, ya la electricidad en el estado se encuentra en un 90% recuperación y similar el sistema de distribución de agua, pero al mismo tiempo nosotros distribuimos más de 5 millones de litros de agua para atender a toda la población. Hemos activado actividades del sistema de música, sistema de orquesta Simón Bolívar, para que vaya a enseñar a tocar instrumentos a nuestros niños, a nuestras niñas. Profesionales de las universidades también, de la psicología, están yendo a atender a los niños. Se están distribuyendo juguetes, espacios para los juegos. La Federación Venezolana de Fútbol ha instalado campos de fútbol para que los niños jueguen. Es una atención integral a una familia que en su conjunto está traumatizada.
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4: 6:11 minutos, estamos en Radio Nacional de Venezuela, en el circuito Radio Nacional de Venezuela. Mi nombre es Victoria Torres, a mi lado ya Francis Colina.
5: Bueno, buenas tardes, tengan todos los usuarios de Radio Nacional de Venezuela, un día más en este operativo especial Venezuela Unida Toda del Sistema Nacional de Medios Públicos, como Radio Nacional, como Casa Matriz, y todas, algunas emisoras del sector privado. También saludo a los medios comunitarios. Estamos aquí, seguimos desplegados para ofrecerle a esta hora la mejor información y los mejores análisis, siempre en torno a la solidaridad y a los momentos que está viviendo Venezuela, que nadie tenga duda, Vicky, que de esta salimos fortalecidos.
6: Es así, Negrita, una vez más estamos aquí uniéndonos a toda la transmisión que está haciendo Radio Nacional de Venezuela, unida a todo el circuito y a las emisoras aliadas, que bueno, se han sumado a esta transmisión 24/7, porque
5: sí, no para.
6: No ha parado. Todo el Sistema Nacional de Medios Públicos, tanto de radio como de televisión, han estado activos y presentes en todo lo que ha sido esta cobertura de, bueno, de todo lo que se está haciendo para apoyar a todas las personas que han sufrido los efectos del luego del doblete sísmico que tuvimos el miércoles pasado.
5: Bueno, arrancando, queremos saludar a todo el equipo que hace posible esta transmisión, a todo el equipo de Radio Nacional de Venezuela que está ahí en cabina. Especialmente saludamos a Gracie, que está cumpliendo años el día de hoy. Besos, mi negra. También saludamos a la gente de Siboney TV y Siboney Radio en el estado Lara, que están confirmando que se están pegando a la transmisión. Y bueno, les recordamos, también puedes vernos en la señal streaming de Radio Nacional de Venezuela, señal totalmente en vivo, y a través del directo de TikTok de nuestro programa, @lapaila.radio. Por ahí también la gente se está conectando. Pero vamos a arrancar, como siempre, recordándole a la gente los números que son importantes en este momento, números de emergencia. Tenemos a su disposición el Gobierno Nacional, colocó el

0: 0800 Rescate, 0800-73-72283, que es una línea directa de emergencia activa por el Estado venezolano para orientar a la población y coordinar labores de búsqueda. Y también se están reportando por allí, igual que por la aplicación BenApp, para las revisiones posteriores de viviendas o edificaciones.
1: Sí, señor. También, bueno, vamos a comentar lo que fue el balance, el último balance que ofreció el presidente de la Asamblea, Jorge Rodríguez, más temprano, sobre cómo van los números de lo que fue este sismo, y ya van 6.462 personas rescatadas y 86.117 familias atendidas. Este es el nuevo balance tras el sismo ocurrido el 24 de junio.
0: Bueno, el día de hoy, como es de costumbre, el 3 de junio, se le informó al país que hasta la fecha se han, como dijo bien Vicky, 86.117 familias se han atendido hasta el momento, rescatados, personas vivas, 6.462, y van 20.909 pacientes quienes se les ha brindado atención.
1: Sí, también en este mismo comunicado informó que al menos 9.486 toneladas de alimentos ya han sido distribuidas y entregadas. También 78.478 bolsas de comida a los afectados, y además se han distribuido 453.326 litros de agua.
0: En cuanto a lo que ha sido este informe del día de hoy, se ha certificado que afectó 885 edificios, los cuales en su mayoría en el estado de La Guaira fueron 189 los que colapsaron. También se habló de la llegada al país de 3.305 rescatistas de diferentes países que se han sumado a las labores de búsqueda y rescate, lo que suma un total de 29.567 efectivos de distintos cuerpos de seguridad del estado desplegados en la emergencia.
1: Sí, también, bueno, el número de fallecidos hasta este momento por la tragedia, hasta el día de hoy van 25.846 voluntarios registrados y se han levantado 59 campamentos transitorios.
0: El número de fallecidos ante esta tragedia el día de hoy ascendió a 2.645 y 12.666 personas que fueron resultadas de heridas que están en situación de hospitalización.
1: Esto ha sido el último balance y, bueno, que hasta el momento, según lo que informó Jorge Rodríguez, ha provocado 890 réplicas, o sea, han registrado en Fumbisis, han registrado 890 réplicas desde el miércoles para acá, después del doblete sísmico. Se han registrado esas 890. Si usted ha sentido una, ya sabe que es una de esas 890. De hecho, se estimaba que iban a estar registrando algunos movimientos más leves por 2 o 3 meses más. O sea que quédense tranquilos, que si usted sintió una vibración,

0: El tiempo
1: el
0: entre
1: intervalo.
0: cada uno, bueno, creo que batimos récord lamentablemente.
1: Sí, lamentablemente.
0: Mira, el día de ayer se dio una rueda de prensa de parte de la presidenta encargada Delcy Rodríguez con los medios nacionales y medios internacionales, donde, bueno, se dieron algunos puntos importantes, pero también se dijeron verdades importantes.
1: Sí, señor.
0: Porque lamentablemente, mientras todo el país tiene un sentimiento, todo el país quiere ayudar, la mayoría quiere colaborar, está pendiente, está angustiada, está preocupada, tiene secuelas psicológicas. Tenemos una parte del país que lamentablemente quiere hacer periodismo de carroña,
1: sí.
0: Periodismo un poco extraño, aunque nosotros sabemos y podemos conocer cuáles son las intenciones, pero como decimos en el momento, no es tiempo de eso.
1: No estamos para eso.
0: Bueno, parte de los puntos importantes destacados por la presidenta encargada fue la activación inmediata del Estado venezolano en su conjunto. También lo informó sobre los 147 países que se han solidarizado con Venezuela. Bueno, también habló de grandes artistas que se han comunicado directamente con las autoridades venezolanas y con instituciones que son las reconocidas como Cáritas de Venezuela para el tema de las ayudas a nivel económico. Tienen que estar pendientes
1: con
0: eso. Bueno, habló de Bad Bunny, empresas petroleras, Conoco, Philips, Epson, Repsol, que han colaborado de manera importante. Incluso por ahí vimos un video de Shakira,
1: sí,
0: que también hizo un donativo importante. Bueno, tranquilo, que esto no va para un concierto en la frontera, así
1: no,
0: que esta plata va a ser bien administrada, porque aquí a veces tenemos poca memoria.
1: Sí, la memoria selectiva.
0: Que la contingencia no nos quite la memoria, Vicky.
1: La memoria selectiva, ¿se acuerdan por unas cosas y otras no?
0: Bueno, la otra fue que, bueno, también desmintió las matrices mediáticas, y dentro de esta rueda de prensa, la presidenta encargada dio una noticia que a mí me afectó mucho.
1: Okay.
0: ¿Sabes que, como cualquier ciudadano que tenemos amigos dentro de la tragedia, tú lo que siempre anhelas cada día, cada hora, cada minuto, es que hay una esperanza,
1: claro,
0: de vida, una esperanza al final del túnel? Cuando la presidenta encargada habló de las bajas dentro de las estructuras del Estado de La Guaira, ayer me dio,
1: sí,
0: ¿sabes?, su patadita, porque bueno,
1: gente que uno
0: cualquier cantidad de amigos, la mitad, más de la mitad de lo que es la estructura de gobierno, de la gobernación y de la alcaldía del Estado La Guaira y del municipio Vargas, están dentro de los fallecidos, funcionarios policiales. De hecho, hoy conversé con unos compañeros de la PNB, las sedes de la Policía Nacional Bolivariana fueron afectadas, derruidas, y están sacando compañeros bajo los escombros.
1: Uh-huh.
0: Por ahí, hasta las 2 de la tarde, un reporte que hizo Román Camacho, se tenía la certeza de que un funcionario de la Policía Nacional Bolivariana estaba con vida, estaban tratando de sacarlo, se logró comunicar a través del sistema de clave en Morse.
1: Uh-huh.
0: Estaban los topos ahí, sí, nacionales e internacionales, en labores de búsqueda. Cada vida es importante.
1: Sí, sí, definitivamente. Bueno, Venezuela está apoyada y está siendo atendida por muchas delegaciones que han llegado, y siempre en estos momentos, bueno, la gente aflora la solidaridad, la empatía, la ayuda, la parte humanitaria, toda la gente está activa comunicándose, no sé qué, pero negrita, siempre ese bendito pero de la gente que utiliza las situaciones de catástrofe o de emergencia nacional para sacar provecho o para intentar aprovecharse de una situación que ha sido difícil para otras personas, y lamentablemente a esas hay que darles,
0: mira,
1: un coquito, un lepe o algo.
0: Tú sabes
1: así,
0: que cuando pasan este tipo de cosas, Vicky,
1: uh-huh,
0: tiende a aflorar primero es el tema de la comprensión, la resiliencia, la empatía.
1: Claro.
0: Pero hay cosas que nosotros no podemos tener empatía, y mucho menos cuando estamos bajo una situación de un desastre nacional,
1: uh-huh,
0: o sea, una catástrofe nacional. Sabes que estoy en lo que tú dices, la dieta digital, pero bueno, me conecto un ratico, me desconecto. Empecé a ver cantidad de personas, que ojo, conozco 2, 3, 4, y corroboré con otras personas, dentro de los refugios y en los campamentos improvisados, que tienen casa. Tienen casa, por ejemplo, en Katia, lamentablemente, en el Parque del Oeste,
1: uh-huh,
0: ayer hizo, no sé qué pensaría la compañera, que vive en la tercera calle, arriba de los Flores de Katia. Ella se bajó de su casa, que no está afectada, porque hay un vecino que conozco que vive allí, y bueno, dio unas declaraciones dentro del Parque del Oeste diciendo que no tenía casa. Bueno, toda la comunidad de Katia está indignada porque la señora tiene su casa buena, no le pasó nada. Este tipo de cosas las vamos a empezar a ver.
1: Sí.
0: Pero como estamos en un momento tan delicado, entonces, si los exponemos somos malos,
1: uh-huh,
0: porque le estás quitando la oportunidad a alguien que realmente lo necesita.

0: partecita.
1: Claro.
0: O empieza este tema de las miserias y algo que te dije esta semana. Entonces, ¿la culpa de quién era? Uh-huh. Porque aquí toda la culpa se la echaban a Nicolás Maduro.
1: O a Chávez.
0: A Chávez. Bueno, ahora se la echan a Delcy.
1: Sí.
0: La culpa es también de la conciencia del venezolano,
1: sí,
0: del carroñero, del que está montado en algo, del que pide. Por ejemplo, por ahí hay una denuncia en redes sociales. Ojo, nosotros solamente decimos lo que comentamos del compañero este que lleva la Federación de Centros de Estudiantes, el UCB, ¿no?
1: Sí, el compañero Miguel Ángel.
0: Está recogiendo platica.
1: Él está recibiendo apoyo monetario a través de su cuenta personal bancaria y al parecer no está destinando estos fondos para lo que debería, que son pago de transporte, pago de insumos que hay que llevar, pago de alimentos que hay que llegar. Entonces sus mismos compañeros del FCU, sus mismos compañeros estudiantes le están reclamando para que él muestre
0: estado de cuenta.
1: Su estado de cuenta.
0: ¿A dónde cayó la plata?
1: Como que mira, si te cayó la plata, la gastaste, ¿dónde está
0: pero
1: el
0: porque,
1: recibo? ¿Dónde
0: porque
1: está?
0: Él tiene que recibir dinero.
1: Bueno,
0: yo no creo en esas donaciones de dinero, a menos que sea una organización como Caritas de Venezuela, que está aprobada y comprobada, la Cruz Roja Internacional, que tú dices, bueno, yo no le quiero donar al Estado porque tengo un problema ideológico con el Estado. Bueno, tienes organizaciones serias, no como el iLife aquel que hicieron, que bueno, que hasta Don Omar le tumbaron $1,000,000, eso no lo podemos permitir aquí. Pero para que veamos cómo está actuando la ley, tenemos un caso que, bueno,
1: la ley entra por casa, entonces
0: pero
1: nosotros
0: primerito
1: tenemos que hacer el ejemplo. Ajá, el 6CPC detuvo a 4 agentes de La Guaira por actos indecentes en el área del desastre. Estos funcionarios
0: estaban rescatando botín,
1: sí,
0: como
1: señor,
0: se dice en el argot popular.
1: Bueno, aquí dice la nota que el Ministerio de Interior y Justicia, el ministro de Interior y Justicia, Diosdado Cabello, informó que el 6CPC detuvo a 4 funcionarios de este organismo luego de haber sido denunciados en redes sociales por la intención de robar un fajo de dólares hallado en una zona de desastre de La Guaira. O sea, ellos encontraron este paquetico de billetes y pretendieron apoderarse de ellos.
0: Mano muerta, como dicen en el barrio.
1: Y repartírselo entre ellos 4.
0: Está bien.
1: La gente lo pilló, lo vio y dijo, epa.
0: La gente empezó a romper el dinero.
1: Sí, la gente se los arrebató para rompérselo porque así como ellos lo pueden estar necesitando para reparaciones, para lo que sea, ellos no tenían por qué apoderarse.
0: Estaban escarbando como escarabajitos dentro de los escombros, cosa que también está ocurriendo en la noche, cosa que también está pasando, porque qué decir, ¿qué pasa? ¿Todo bien?
1: Todo bien.
0: Vamos al corte. Ah, mira, tenemos corte. Este hombre nos ama.
1: Ah, bueno, vamos a hacer
0: y nosotras,
1: una pausa y ya
0: te amamos a ti.
1: A
0: sí, porque es que tenemos demasiado fire en la lengua, ¿vale? Vamos a un corte y ya regresamos.
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6: Son las 6.
5: y 28 minutos.
6: Estamos en contacto igualmente la ministra de Vivienda, Paola Pozzani, con la Cámara Inmobiliaria desde el primer día. El primer día, lo primero que hizo la ministra fue reunirse con la Cámara de la Construcción y la Cámara Inmobiliaria, que nos permita tener soluciones habitacionales en muy corto tiempo, que nos permita créditos. Eso es un tema que se está llevando ya con la banca para tener líneas de crédito para adquisición y para alquileres. Tenemos también un fondo, como hicimos en la tragedia de Tejerías, en Bolívares, que se va a abrir en Bandes. Para el que quiera donar en Venezuela, ese fondo igualmente será destinado para cubrir fabricación de viviendas. Hemos estado en contacto con Banco Interamericano, Fondo Monetario Internacional, Banco Mundial, quienes ya han ofrecido cooperación no reembolsable para atender el proceso de recuperación, no solamente la cooperación no reembolsable, sino líneas de créditos para Venezuela. En su conjunto, a 8 días de la tragedia causada por el doblete sísmico, aquí estamos, buscando cómo atender a las víctimas, cómo acompañar en su sufrimiento, en su dolor, en el duelo que muchas familias venezolanas hoy están sufriendo. Muchos amigos y, como yo dije, funcionarios nuestros. Perdimos al presidente del Metro de Caracas allí, muchos funcionarios. Todos tenemos un funcionario que llorar, todos tenemos un funcionario que lamentar. Y por eso le he pedido al presidente del Estado Mayor, un censo especial para los funcionarios. Cuando estuve en el Pérez Carreño, médicos que habían perdido sus casas, funcionarios militares, funcionarios policiales, funcionarios de protección civil que estaban allí trabajando y su familia la había perdido. Así que esa atención no se va a detener, porque pase lo que pase, nosotros estaremos acá.
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1: Seguimos 6:30 de la tarde, seguimos en este operativo especial desde Radio Nacional de Venezuela. Este es un programa especial de La Paila de también.
0: La Paila empotrada.
1: Sí.
0: En la casa que nos vio nacer.
1: Estamos aquí, una vez que el hijo pródigo siempre vuelve a casa.
0: Mira, yo no conozco a ninguna persona de nuestro combo, sí, de nuestra generación, por alguna manera, que ha hecho radio, que no haya pasado por Radio Nacional de Venezuela.
1: Además, que uno viene para acá y uno se consigue. Acababa de salir Hugo Guanipa. Hugo estudió conmigo toda la carrera.
0: Imagínate.
1: Estuvimos juntos toda la universidad, nos abrazamos ahí en el pasillo.
0: La casa grande, como
1: teníamos,
0: dijiste.
1: Mucho tiempo sin vernos.
0: 90 años. 90, ¿no? Son 90.
1: Señor,
0: 90
1: no.
0: Años tiene radio. Se dice pronto.
1: Mira, vamos a continuar con esta noticia.
0: Mira, seguimos con la noticia de que 4 funcionarios del Cuerpo de Investigaciones Científicas y criminalística fueron detenidos por actos lascivos, uh-huh. Indecentes, perdón, lascivo fue Franklin Birgüe.
1: Sí,
0: Franklin.
1: Mira, pana.
0: Ay, eso se llama karma. Mira, pero después hablamos de eso. Pero tenemos el comunicado oficial del director general del CCPC, comisario Douglas Rico.
1: El Cuerpo de Investigaciones Científicas Penales y Criminalísticas, CICPC, hace un pronunciamiento firme y categórico en apego a los principios de transparencia, ética y rectitud que rigen a nuestra institución policial. Ante los recientes hechos ocurridos en las zonas afectadas por los eventos sísmicos en el estado de La Guaira, se constató que un grupo de funcionarios, desviándose de sus deberes y aprovechándose de las labores de rescate y asistencia humanitaria, actuaron de manera indecorosa al apropiarse de valores económicos hallados entre los escombros. Esta conducta individual, reprobable y contraria a los valores fundamentales de nuestra doctrina, atenta de manera directa contra el prestigio institucional y el respeto debido a la ciudadanía. En consecuencia, el Consejo Directivo de esta institución han adoptado de manera inmediata las siguientes acciones contundentes.
0: Bueno, se inició el proceso de investigación administrativa. También se les dio de baja deshonrosa a estos cuatro exfuncionarios, que hay que llamarlos así de esta manera, que fueron involucrados, y las averiguaciones y presentación al Ministerio Público. En tal caso, se dio la aprehensión y disposición ante el órgano de justicia a los ciudadanos Aguilar Reyes Maya, Freddy Rafael Lugo Olivero, Roger Andrés Omaña y Josué Jonathan Burgos Sánchez, quienes fueron puestos a la orden de la Fiscalía 68 con competencia nacional en materia de delitos contra la corrupción del Ministerio Público. No puede quedar ningún tipo de delito impune durante esta contingencia.
1: Separación definitiva e irrevocable de sus cargos, o sea, están fuera de la institución, o sea, que quisiste apropiar de hacer lo malo y ahora te quedaste sin chamba, además.
0: No, y que tiene que ser un mensaje ejemplarizante para todo el mundo, para todo el mundo.
1: Aquí pone uno, caiga quien caiga, es así.
0: Si aquí se está tomando estas medidas que son las correctas con funcionarios, con el personal civil tiene que ser de la misma manera, porque entonces con el cuento de pobrecito yo, que estoy bajo los escombros, entonces, o que lo otro, como dicen por ahí.
1: Sí,
0: no, yo tengo a alguien aquí, nunca vivió ahí.
1: Los creativos que se ponen a imaginarse gente allí, y también los que se ponen a hacer falsas alarmas, ¿vale?
0: Los amos de
1: los fake news.
0: Qué pena con la visita.
1: No se les quita ni con el sacudón que tuvimos el miércoles pasado.
0: Mira, yo hablaba con Alejandro y lo comentamos la semana pasada. Uh-huh. Beso a Alejandro, gente de YBK Mundial que estuvo aquí, que nos precedió, que estuvo antes de enero. Uh-huh. En el 99, y nuestro operador se debe acordar de eso, tiene cara de ser la vieja escuela igual que nosotros. En el 99, la tragedia de Vargas, hubo una persona que mantuvo en vilo al país durante 15 días, más o menos. No, exactamente. Este señor decía, se comunicaba, no recuerdo qué era, con walkie-talkie, creo que era con walkie-talkie, ¿no? Algo así. Decía que estaba atrapado en Guaira, que estaba en Los Corales. Uh-huh. Que Corales o Carmen de Uria.
1: No, está en Los Corales.
0: Ajá, bueno, que fue una de las zonas más afectadas cuando en 99. Y estaban desplegados equipos día y noche buscando al tipo, hasta que dijeron, ya va, en aquel entonces, creo que era Fermín Mármol León, el que estaba en el CCPC, uno de esos que estaba, no lo recordamos. Y dijeron, mira, ya va, espérate, ¿cómo es esto? Esto no lo conseguimos, ya hemos volteado todo. Bueno, resulta que el señor estaba en una urbanización del este de la ciudad de Caracas, desde su apartamento, diciendo que estaba atrapado en Vargas. Bueno, esto está empezando a ocurrir, pero ahora a nivel de tecnología, porque en unas declaraciones de un compañero de las Brigadas Internacionales de Rescate,
1: qué pena con la visita,
0: hizo la denuncia, porque un video grabado por jóvenes había provocado que 120 rescatistas perdieran el tiempo y recursos en labores falsas de búsqueda. Bueno, resulta que dos jóvenes que se presentaron como estudiantes de la Universidad Central de Venezuela, grabaron un falso video afirmando que una familia estaba atrapada con vida bajo las ruinas del edificio Auromar, provocando que más de 120 rescatistas y bomberos perdieran tiempo y recursos. Tras interrogar a los individuos, las autoridades confirmaron el engaño y los jóvenes se dieron a la fuga. ¿Qué necesidad hay de...?
1: No. Yo no sé si es que están tratando de buscar visualizaciones o me gustas, likes. Yo no, de verdad no entiendo cuál es esto, pero mira, pónganse la mano en el corazón. Esos 120 rescatistas pudieron haber estado sacando a alguien con vida en una edificación donde realmente haya alguien que sacar. O sea, perdieron no solamente tiempo, sino que es una falta de respeto para esa gente que vino a brindar su apoyo al país, y entonces encima les hacen esta jugarreta porque se creyeron muy graciosos.
0: Entonces, yo el día, esto muy personal, el día jueves, yo llego y bajo a cubrir cómo iban los trabajos a las 6:07 de la noche. Estaba yo ahí frente a pocos metros antes del Caribe. Uh-huh. Estaba con el equipo de obras públicas, se hicieron varios pases para Venezolana Televisión y Radio Nacional de Venezuela. Bueno, ya a las 7, yo hago los dos contactos. Y le digo a los compañeros de obras públicas, le digo al compañero que está conmigo, que está manejando, y yo, vámonos. Porque aquí, o sea, primero estaba la locura del poco de motos, la vuelta, y de mira, vámonos, porque aquí lo que estamos estorbando. Bueno, esto fue minutos antes de cuando lanzaron el bulo de tsunami. Bueno, justamente al lado del vehículo, cuando ya estábamos recogiendo el equipo para subirnos, venía llegando el gordito bonachón de la UCB con un equipo de muchachas. Nunca se me olvida que una de las muchachas cargaba un pantalón de esa tela dril, de vestir, blanco.
1: No, Ale, pero...
0: con unas sandalias, iban como con unas linternas porque ellos se iban a meter no sé qué. Yo vi eso, me provocó decirle...
1: ¿Y andaba en chola?
0: En sandalita, no, no chola.
1: Bueno, qué, perdón.
0: Y el otro, que el otro pana, que me preocupé, porque ese pana camina dos pasos y le falta el oxígeno, y yo dije, me voy, antes de que a la negra la presenten en el Ministerio Público, sí, porque eso es lo que provoca. Sí, sí, sí, porque yo, la presa iba a ser yo estoy consciente de mis capacidades, porque yo ahí iba a, me iba a convertir en Cristo corriendo a los mercaderes del templo.
1: Tal cual.
0: Ese tipo de cosas no son necesarias. Si usted tiene su carrera artística de influencer o carrera política en el subsuelo, no la levante con el dolor del pueblo venezolano. Sí, no lo haga.
1: Hubo una que tuvo que hasta pedir disculpas, la que se tomó la foto con la ayuda humanitaria, la tal Paola... ¿Cómo que se llama? Paola Farías. Ella fue criticada en las redes porque ella se tomó una foto,
0: linda,
1: una sesión de fotos,
0: bella,
1: encima de las aguas y la ayuda humanitaria que le iban a otorgar a Venezuela desde República Dominicana. Y este, eso pues indignó tanto a la comunidad de República Dominicana como a la gente en las redes sociales, en la comunidad en general. Y la funaron, el término funar, en todas las redes, pues le cayeron encima y su cuenta de Instagram...
0: La perdió.
1: Se vino abajo, ¿cómo es que? Se vino a pique y la perdió. Y le hicieron una entrevista y ella, bueno, intentó pedir disculpas, dijo que su intención no era ofender a nadie, que lo sacaron de contexto.
0: No. Ese
1: pero,
0: video está,
1: amiga,
0: muy claro.
1: No, esas cosas no se hacen. Ni que te pongas lo que te pongas.
0: La vi, yo la vi posando y la vi regañando al fotógrafo porque no le agarraba el plano como era. Sí. O sea, ya va.
1: Y acomodándose los lentes.
0: Espérate. No, la boquita bien.
1: Sí. Sí, no, hay gente que yo sí he visto, eso sí, es verdad. Hay un fotógrafo que se llama Ipaniza que estuvo.
0: Claro.
1: Que yo lo seguía porque él estaba haciendo la cobertura al rescate del señor Hernán Gil. Que al fin, después de casi 8 días bajo los escombros en el centro comercial allá abajo en La Guaira, lograron sacarlo con vida. Digo el señor, y resulta que es un chamo, como nosotros, pues, un joven.
0: No, le pasa que ahora los chamos lo ven uno en la calle y te dicen señora.
1: Un joven cuarentón, pues. Y lo lograron sacar, y él hacía todos los días una historia de ya están haciendo esto, y ya falta poquito, y tumbaron otra pared, y están tratando, o sea, él estaba como haciendo el reporte de cómo iba ese caso, o sea, él se quedó allí cubriendo esa historia de Hernán Gil.
0: Mira, hay historias de historia y cosas que debemos de llamar todos los días al menor utilizado de los sentidos,
1: sí,
0: que es el sentido común. Por ejemplo, ayer vi un escándalo porque, señores, entendemos la magnitud de la tragedia y es inevitable la cantidad de fallecidos que tenemos, sobre todo en el estado de La Guaira. Es algo que aquí nadie está ocultando, aquí se están dando cifras diarias, la gente dice, mira, pero es que son más y no los dicen. Claro, se están contabilizando los ya identificados, porque aquí hay un proceso, sí, que está haciendo SENAMED, que están haciendo las autoridades de identificación, incluso adoptaron tecnología de un estudiante de doctorado de la Universidad de Carabobo, que es una notición también, sí, con el tema de reconocimiento dactilar. Claro, para la cantidad de personas, efectivamente, los espacios dedicados para esto, que son las morgues, tanto locales como las de Caracas, están colapsadas, señores. O sea, esto hay que entenderlo. Entonces, bueno, en el espacio que se está dedicando para esto, para la identificación y entrega de cuerpos, colocaron mallas negras, telas negras o bolsas negras alrededor del sitio que es en la parte del puerto de La Guaira. Bueno, vi un escándalo en redes.
1: Para respetar también eso.
0: Porque exigían, gente que ni siquiera está en el país, que abrieran, que quitaran eso, porque ellos, ¿qué quieres ver tú?
1: Sí.
0: O sea, lo poca dignidad que tienen ya un cuerpo de un familiar fallecido que tú quieres. ¿Tú quieres ver la foto de esa gente en redes? Ayer me dediqué a denunciar,
1: claro,
0: cada cuenta de Twitter que montaba una foto de cadáveres en La Guaira.
1: Sí, no, hay casos...
0: Y eso no nos lleva a nada.
1: Eso no suma, y en estos momentos lo que necesitamos es sumar. Y hay historias asombrosas de todo lo que ha pasado. De hecho, ayer estaba... las historias que están pasando... que están pasando todos los días. Cada vez las historias de las personas rescatadas están conmoviendo y están empatizando al país. De hecho, estaba la historia de Adriana, que la gente decía que era su esposo el que la estaba sacando, que ella estaba formándole un zaperoco porque se iba a tumbar la pared, que se iba a caer la escalera, y resulta que no era el esposo, sino el hermano. Está la historia de la señora que tenía las uñas pintadas y el rescatista le dijo que le gustaba la pintura de uñas. O sea, al chamo que le cantaron el burrito sabanero, al que le cantaron cumpleaños. Y está la historia negra de este niño que cuando lo rescataron lo que pidió fue que le completara, que le faltaba una barajita para completar su álbum del mundial,
0: que era la de CR7,
1: la de Cristiano Ronaldo, y bueno, él pidió que por favor, si alguien se la podía conseguir, que era lo que le faltaba para...
0: Pues consiguió mucho más. Consiguió Andrés mucho Mieles, Andrés un Mieles. Niño que sobrevivió a los dos terremotos que sacudieron el pasado 24 de junio a Venezuela, conmovió a millones de usuarios de las redes sociales, tras conocerse que luego de perder a toda su familia y sufrir la amputación de una pierna, pidió conseguir la estampa de CR7 de Cristiano Ronaldo para completar su álbum Panini de este mundial. El menor expresó a quienes lo asistían que su único deseo era tener la figurita del delantero portugués, ícono del fútbol mundial. La sencillez del pedido frente a la magnitud de las pérdidas del niño fue lo que impulsó a cientos de usuarios en redes sociales a movilizarse para cumplir su deseo.
1: Sí, ¿no? Y además que el deseo no solamente se le cumplió porque le llegó la barajita, se la donaron desde el estado de Lara, le mandaron varias barajitas, pero además, Negrita, el mismísimo Cristiano Ronaldo,
0: el bicho
1: de Portugal.
0: Ahí sí le aprobó el Siu.
1: Le envió un saludo grabado en un video, que bueno, ya está súper viral ese video, donde lo saluda y le dice que cuando él se mejore, él quiere compartir con él, lo quiere conocer, quiere que vaya para un juego de él. Imagínate lo que significa para un niño de 12 años que a su ídolo del fútbol le mande un mensaje personalizado, o sea, para él nada más, donde le desea su pronta recuperación y donde le desea que quiere estar con él, que lo quiere consultar, que lo quiere conocer, que quiere compartir con él. No podía pedir más, definitivamente. Los seguidores del fútbol estarán reconociéndole esta labor muy humanitaria que Cristiano Ronaldo, en medio de este compromiso tan fuerte que tiene ahorita con su selección en el Mundial, se haya tomado un momento para pensar en lo que está pasando en Venezuela y para dedicárselo a este chamo Andrés Mieles, que bueno, ahora tendrá ese video para toda su vida, que lo apreciará muchísimo, más que la propia barajita.
0: Yo que soy
1: Team Messi,
0: agradezco profundamente al señor Cristiano Ronaldo, al CR7, porque esto es lo que hace grande un deportista.
1: Sí, no, totalmente.
0: No los millones, también, bueno, valen los goles, pero esto es lo que hace importante a un deportista.
1: Sí, y además que a él lo habían criticado mucho, él siempre le dicen que él es antipático, es que no sé qué, bueno, yo estoy...
0: Bueno, el partido de ayer pudiéramos decir cosas, pero no es la hora, pues.
1: No.
0: Si ese juego hubiese sido pues
1: al
0: la
1: revés.
0: Argentina...
1: Si hubiese sido al revés.
0: Oh, si tuviese otro sismo, que Dios no quiera, pero por allá, por el lado de la FIFA.
1: Sí, vale.
0: Porque es un tema temardo, como dicen
1: sí,
0: por allí.
1: Es un temardo.
0: Mira, ¿qué más tenemos? Vamos a aprovechar de recordarles a los escuchas y a los que nos están viendo algunos sitios, dice, yo quiero colaborar, yo quiero llevar algo, ya sabe, Luisa, Marta, señora Gladys, no mande tacones.
1: No, por favor.
0: No mande el vestido de los 15 años de su hija.
1: No mande
0: no nos ayuda. La corbata, todavía no.
1: No
0: ropa íntima,
1: azul.
0: No la mande.
1: No.
0: Si no es nueva, no la mande.
1: Exacto.
0: ¿Estamos bien? Estamos ok. Bueno, tenemos la carpa de la Carlota en la base aérea como centro de acopio. También tenemos la Casa de Gobierno frente a la Plaza Bolívar. La sede de Protección Civil de Caracas en la Avenida Bolívar. Almacenadora Caracas en Catia. Todas las estaciones de bomberos, la Arquidiócesis de Caracas y Cáritas de Venezuela. También varias iglesias como la de La Paz en Montalbán, la Iglesia de San Bernardino de Siena. Bueno, tenga cuidado con la Federación de Centros de la UCB y todas las oficinas del CENIAT a nivel nacional. También tenemos el Gran Centro de Acopio de Caracas, que es el Centro Cultural Guayana Esequiba en San Bernardino.
1: Sí, señor. Mira, esto nosotros en el programa que hacemos, que se llama La Paila, tenemos una sección que se llama El Abecedario Pailístico. Y en esa sección la negra tiene una definición para el abecedario pailístico, que son palabras que la gente se inventa porque no le da mucho la cabeza. Pero esta...
0: Mira, mientras buscas el artículo, tenemos varios mensajes en directo. Vivo el primero, no lo pasé por alto, pero ya van como 10 mensajes. Señora, aquí en Caracas no está ocurriendo absolutamente nada. ¿Qué está ocurriendo en Caracas? Niveles de solidaridad del gobierno desplegado. Uh-huh. Al parecer estaban reportando que había vuelto a temblar, efectivamente, lo dijo Vicky, al principio lo han dicho los expertos. Las réplicas en menor grado irán paulatinamente desapareciendo.
1: Más 860.
0: Señor, entonces está la gente que está pasando en Caracas, que está pasando en Caracas, lamentablemente, en la parroquia La Pastora, hace 2, 3, 4 horas, parte de la estructura del Colegio Agustiniano San Judas Tadeo, que ya estaba comprometida desde el día 24, uh-huh, colapsó, afectando una de las viviendas que está abajo, y se reportó un herido que ya fue, había sido trasladado. De resto, vamos a mantener la calma.
1: Sí, sí, porque también hay que recordar que hay algunas edificaciones que luego del doblete sísmico quedaron afectadas, pero no se derrumbaron. Entonces, con las siguientes réplicas han podido sufrir otros daños y hay algunas que terminan cediendo. Pero ya en esas edificaciones no hay nadie adentro, no hay personas que están tapiadas, ni mucho menos, por lo menos en Caracas. Pero como te seguía contando, el abecedario pailístico es una sección que tenemos en el programa de La Paila, porque son palabras que la negra dice que la gente se inventa.
0: Palabras que inventa la gente para justificar sus estupideces.
1: Bueno, y encontré esta palabra que en inglés se dice sad fishing, que es...
0: ¿Cómo?
1: Sad fishing.
0: Ah, bueno.
1: Ajá.
0: ¿Ese es como el sightseeing?
1: No,
0: es... Aquí hay gente que se fue a hacer sightseeing a La Guaira.
1: Hay gente que se fue
0: a pasear a La Guaira.
1: Pero este sad fishing es un término que es la acción de publicar problemas emocionales en internet con el objetivo de despertar compasión o atención en las redes en lugar de confiar en las personas en el mundo físico.
0: El lastimero, pues. Los calimeros.
1: Pero que no necesariamente les haya ocurrido algo. Y eso es lo que está generando alerta. Es alguien que, mira, no sufrió daño su estructura física de su hogar ni de su casa, no le pasó nada físicamente, pero agarran las redes para echar una lloradita porque se sienten mal.
0: Yo conocí una persona así.
1: Y agarran likes y hacen en vivos.
0: Ah, pero estás en redes. No, yo conocí una en IRL. Sí, que tú, por ejemplo, tú le llegabas, oh, mira, fulana, se me pichó el caucho. No, yo tuve camioneta perdida total. O sea, siempre su tragedia era más dura que la
1: real. Son personas ególatras también.
0: Esto es como el signo, ¿cómo es que se llama? El síndrome de Munchausen.
1: Sí, también puede ser porque hay mucha gente que está tomando esto para tratar de buscar protagonismo, cuando ahorita el protagonismo es el pueblo que está siendo afectado, que sufrió realmente en este terremoto. No las personalidades, las individualidades ahorita están en un segundo plano, y definitivamente eso es lo que yo hago un llamado a todas las personas que hacen contenido en redes sociales. Señores, pongan sus cuentas a la orden. Si usted tiene muchos seguidores, o dé información importante, informe dónde están los centros de acopio, o si está usted donando alguna cuestión, utilice las redes sociales para eso, para cosas útiles, no para hacerse videos usted llorando porque usted se siente mal. Si usted se siente mal, llore, pero no se ponga a grabar.
0: Pero es que la lágrima en pantalla vende.
1: Sí, definitivamente el buscar sentir lástima o dar lástima, eso vende.
0: Mira, pero hay que decirle a Carlitos 532
1: que tiene
0: de Twitter, no. Carlitos, no.
1: Bueno, el sad fishing, por favor, déjenlo a un lado porque no estamos para eso.
0: O la sabrosita 34, tampoco.
1: Sí.
0: No nos importa. O sea, a nosotros nos importa la gente de La Guaira, de Caraballera, la gente... Que bueno, que hay que buscar la manera de apoyar a estos compañeros, compañeras. Y por ahí vi una noticia muy buena. Uh-huh. Por ahí está al frente de nuestro hermano Piqui Figueroa.
1: Ay, sí.
0: Bueno, se están dentro de lo que es la emergencia. Tenemos la emergencia mental también, la emergencia psicológica. Empezar a activar de manera coordinada con especialistas programas no solamente recreativos para los chamos que sufrieron pérdidas, sino también con el tema de la persecución de los estudios, sí, porque tenemos que empezar a darle un poquito de normalidad a estos chamos.
1: Claro, igual ya estaban en los últimos meses, por lo menos en el ciclo básico, la educación básica, la gente ya estaba, que si exámenes de fin de lapso, ya estaban ya a punto de graduarse, o sea, le faltaba, creo que eran unos cuantos meses nada más para terminar su cosa. Y también dejar la alarma por todo. Así como esta muchacha estaba preguntando qué es lo que está pasando en Caracas. La gente está hipersensible, está más pendiente de lo que pasa a su alrededor y todo lo toma como una cuestión de alarma.
0: Algo pasa.
1: Algo pasa, algo está pasando, ¿qué está pasando? Y en estos días hubo un atardecer que el cielo particularmente se puso de una tonalidad rojiza.
0: ¿Estábamos acá?
1: Estábamos aquí saliendo de la radio y lo vimos, y un atardecer con unos tonos rojos, no sé qué, pero hubo partes de la ciudad donde realmente se puso rojo todo el cielo. Y la gente se alarmó muchísimo con eso porque va a volver a temblar, el cielo está rojo otra vez. Señores, todo tiene una explicación científica.
0: Yo tengo una espiritual.
1: A ver.
0: Pero viene de ramas ancestrales. Vamos con la científica. Ajá.
1: Durante la tarde del 30 de junio, exactamente, el cielo de Caracas se tornó un poco rojo y, bueno, asustó a mucha gente y maravilló a otras. Resulta que este efecto se llama candilazo, el cual se da cuando hay condiciones atmosféricas adecuadas en una zona amplia. Eso también tiene que ver con el efecto óptico que ocurre cuando la atmósfera permite una dispersión intensa de luz solar durante el atardecer, provocando que haya cosas como el cielo rojo que se percibió ese día en Caracas. También puede presentarse cuando existen grandes cantidades de partículas suspendidas en la atmósfera. Como estábamos hace pocas semanas, el polvo del Sahara estaba presente en la ciudad. Eso también hace que se pinten como las partículas. No,
0: las partículas de los edificios que colapsaron también. El polvo que todavía está flotando.
1: Entonces había mucho polvo en el ambiente y eso hizo que la tonalidad de ese atardecer de ese día se pusiera rojo. No es que el cielo se puso rojo. Señores, vamos a calmarnos. Ya hemos hablado con el doctor Jaro Tobar, el psicólogo Giuliani, que ya debe tener una
0: no, bueno, creo que tenemos
1: puesto asignado.
0: Sí,
1: ya.
0: Él vive en el cuarto de anclas del personaje de televisión. Saludos al doctor Giuliani.
1: El doctor Giuliani, por ahí me dijeron que le dicen el atraco, porque era un atraco en la universidad.
0: No, bueno, tiene pinta.
1: Sí.
0: Tiene pinta.
1: Y los psicólogos están haciendo un llamado a la calma, a que la gente aprenda a respirar, a que traten los que puedan, que tengan sus casas bien y sus camas bien, traten de dormir. Si nosotros no dormimos, ¿cómo vamos a brindarle apoyo a alguien que de verdad lo necesite? Nosotros necesitamos tener el cuerpo descansado,
0: la
1: para
0: mente
1: tener
0: descansada.
1: Energía para poder brindarle apoyo a otras personas.
0: Mira, dentro de varias culturas ancestrales, que manejan energía y manejan movimiento, el cielo rojo a esa hora tiene otro significado.
1: A ver.
0: Dicen que cuando una persona, un ser querido, un familiar, emprende su viaje hacia otro plano astral, la señal de que llegó bien al sitio donde va a descansar finalmente eran pequeñas luces rojas. Imagínate. Que se formaban en el cielo. Qué esto lindo. Lo hablan los aztecas, los mayas, incluso los africanos. En la cultura yoruba también se habla un poco de esto. Y de hecho, ese día yo le tomé la foto y lo que hice fue despedirme de muchos panas, porque la señal para nosotros es esa. Para ciertas culturas, que llegaron bien, que estemos tranquilos, que continuemos, porque ellos ya llegaron a un sitio mucho mejor donde estaban con sufrimiento.
1: Así. También recordarle a la gente que existe el teléfono 0800 Ayuda 01, si usted necesita apoyo psicológico de una forma más directa, usted puede hacer esa llamada gratuita y va a ser atendido por personal calificado para que lo atiendan en esta situación que usted quiere. Ya van más de 400 llamadas diarias en este 0800.
0: No, ya subió el número.
1: Subió.
0: Ayer hablé con nuestro psicólogo de confianza, doctor Jaro, incluso están solicitando ayuda de todos los compañeros, psicopedagogo, psicólogo, psiquiatra, para unirse a atender la línea 0800 Ayuda 01. Uh-huh. ¿Dónde puedo? Bueno, en el sitio de registro a través del QR en el Poliedro de Caracas, pero también en cuenta de Instagram desde la Dirección General de Salud Mental del Ministerio del Poder Popular para la Salud. Usted busca allí, está la cuenta, y ahí le dice, mira, únete y vente por acá con nosotros. Mira, otro teléfono que no debemos de olvidar nunca es el 2911 aquí en Caracas con los cuerpos de seguridad. Recordemos que estamos en luto nacional. O sea, entendemos que es viernes, entendemos que, bueno, a lo mejor el estrés, bueno, tenemos nuestros hogares para poder, bueno, sentarnos en la familia, bueno, vamos a sentarnos, nos tomamos un café, o bueno, tenemos una botellita guardada y tal.
1: Sí, la gente quiere ver.
0: Pero licorerías abiertas, supermercados distribuyendo licor, hermano, están fuera de la ley, y además, no solamente fuera de la ley, es una falta de respeto. Si usted sabe de algo llame a la policía, llame al 911 aquí en Caracas, los números de seguridad aquí en Caracas, y denuncie, denuncie, porque no es dar chisme, es denunciar. Es, mira, nosotros ya estamos casi cerrando esta edición.
1: Sí, señora. La página de los pacientes, localizapacientes.com.
0: Recuerden que tenemos esta página www.localizapacientes.com. Usted ingresa allí, si el número de cédula o no sabe el número de cédula, el nombre y apellido, de la mejor manera escrita, y la página que está conectada con los hospitales que han estado atendiendo la emergencia del terremoto, saldrá allí dónde está el paciente, qué condición tiene. O sea, es una página que ha ayudado también a bajar mucho lo de las foticos, los busco. Ahí puede tener información. Y lo otro, bueno, mantenerse alejado de las mentiras. ¿Cómo usted sabe que algo es mentira? Cuando no es oficial.
1: Exactamente.
0: Cuando usted no ve una entidad oficial dando la solución.
1: Cuando dice, reenviado muchas veces. Ya, ahí, mosca. Señores, por favor.
0: Si usted ve que Josefina La Sabrosita / 52 de TikTok está dando una información, ella no es periodista. Váyase a Radio Nacional, váyase al MINSI, váyase, busque el oficial. Sí, sí. Porque no solamente lo engañan usted, lo ponen a pasar pena ajena con los demás.
1: Sí, señor.
0: Nosotros los vamos.
1: Porque los vinimos.
0: Nos despedimos a esta hora, son las 6:58 minutos. Continúa este operativo especial Radio Nacional de Venezuela, Venezuela Unida Toda. Venezuela. Así que hay que cuidarnos, hay que abrazarnos, hay que escuchar a las autoridades, hay que estar pendiente. Todavía esto no ha pasado. Va a pasar un tiempo prudencial para poder ir recuperándonos, no solamente a nivel material, sino a nivel psicológico, pero para eso tenemos que abrazarnos como venezolanos.
1: Es así, un abrazo de 20 segundos para todos, que va ahí acompasado con todos los corazones de Venezuela para estos momentos. Nos despedimos, hasta la próxima.
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5: 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Son las 7:01.
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6: La primera instrucción que le di al ministro de Salud fue: activa a la Asociación de Clínicas Privadas y enviemos heridos a los hospitales públicos y a las clínicas privadas a costo del gobierno venezolano. Hoy tenemos pacientes heridos, atendidos, operados en clínicas privadas pagados por el gobierno venezolano. Todo el sistema de salud en Venezuela se activó para atender a los más de 12.400 heridos que tenemos al momento. Todo el sistema de salud, más 11 hospitales internacionales que han traído los 33 países que a este momento tienen aquí presencia de rescatistas, de personal de salud. Agradezco también a la diáspora venezolana, que donde se encuentran tiene un alma de solidaridad con su pueblo, que también perdieron familiares acá. Por eso es que nosotros hemos aceptado toda la ayuda internacional sin límites. Y ha sido uno de los resultados de este estudio comparativo, es que la apertura internacional ha sido la más amplia. 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
7: A continuación, escuchamos declaraciones de la presidenta encargada de la República, Delcy Rodríguez, en rueda de prensa internacional el día jueves 2 de julio del 2026.
6: En nombre del gobierno y del pueblo venezolano, es dar la bienvenida a todos los profesionales de la comunicación, periodistas, camarógrafos, fotógrafos, que vinieron de otros países a Venezuela para cubrir este evento del doblete sísmico ocurrido el 24 de junio. Igualmente, saludamos a los medios nacionales que han estado permanentemente haciendo seguimiento noticioso e informativo de este evento ocurrido en Venezuela. Mucho se ha dicho, mucho se ha escrito, y realmente lo que ocurrió el 24 de junio en Venezuela fue una tragedia natural de una escala que nunca imaginamos, a pesar de que sabíamos que podía presentarse un evento sísmico en nuestro país. Incluso hay imágenes a finales del año 2025 donde el pueblo venezolano estaba preparándose con medidas, acciones, qué hacer frente a un evento sísmico. Creo que podemos compartir las imágenes. En esa oportunidad estuve participando con el jefe de Protección Civil de Venezuela, almirante Oti, con el presidente de la Cruz Roja Venezolana y los voluntarios de la Cruz Roja Venezolana, a quienes agradezco toda la participación y el apoyo que han dado. Ahí está. Justamente el simulacro se realizó en el estado de La Guaira. Y en todas las escuelas del país, en todos los establecimientos públicos y privados del país, siempre se estuvo mostrando qué medidas tomar frente a un sismo, porque teníamos presencia de enjambres sísmicos permanentemente, incluso las semanas previas, eventos de enjambres sísmicos que se vinieron presentando. Finales del año pasado igual tuvimos sismos que causaron preocupación en la población. Bueno, ocurrido este sismo, yo quiero decir que inmediatamente se activó el Estado venezolano en su conjunto. Lo primero que hicimos a pocas horas de la ocurrencia fue emitir un decreto con la creación del Estado Mayor para atender esta situación de emergencia ante un desastre natural tal como está contemplado en las leyes de la República. Se desplegó inmediatamente el sistema de protección civil, el sistema de emergencia pública. Aquí se nombró una autoridad única, el mayor general de la Guardia Nacional Bolivariana, Zulbarán, e iniciaron las operaciones de búsqueda y rescate. Nosotros no esperábamos un día, 2 días, 3 días, inmediatamente se activó. Obviamente, en los sitios donde se desplomaron edificios, las primeras personas en llegar son sobrevivientes del mismo colapso, familiares, vecinos. Incluso conversábamos en estos días con un vecino de Caraballeda que gracias a la alerta sísmica de su teléfono, él pensó que se trataba de un terremoto y logró rescatar a más de 12 personas. Ese fue el primer abocamiento y nuestro personal de rescate civil, los voluntarios venezolanos. Lo primero que hicimos fue establecer un puente aéreo para traer rescatistas de todo el país, de todos los estados del país, traer voluntarios especializados, tal como llegaron al estado de La Guaira, que a las pocas horas también declaramos una zona de desastre. Nosotros no esperamos determinación, sino con la información inmediata que teníamos, sabíamos que estábamos frente a una gran catástrofe natural y que La Guaira, el estado de La Guaira, se había convertido en una zona de desastre. Las primeras horas, bueno, fueron de inmediata atención, despliegue de 4.000 funcionarios civiles y militares, que al día siguiente se incrementó y llegamos a 14.000 funcionarios. Hoy hay en el estado de La Guaira más de 19.000 funcionarios civiles y militares. Al día siguiente se militarizó el estado justamente para restringir el acceso y que se permitiera a los especialistas de rescate y búsqueda realizar su trabajo. La primera matriz mediática elaborada en laboratorios fue: bajen todos a La Guaira para causar caos, para impedir las labores de búsqueda y rescate. Hay quienes humanamente y con razón bajaron a buscar a un familiar, bajaron a buscar un amigo, bajaron a buscar un trabajador, pero se activaron laboratorios mediáticos, lo tengo que decir responsablemente porque los tenemos ubicados y determinados de dónde salieron las principales matrices. Primera matriz, bajen todos a La Guaira. Buscaba crear el caos y obstaculizar, pero inmediatamente en horas de la mañana activamos toda la fuerza del Estado venezolano y del sector privado. Yo tengo aquí mensajes a las 6 de la mañana con el presidente de Fedecámara y le digo: Caposolo, activa todas las cámaras empresariales que por favor pongan a disposición del gobierno nacional y del sistema de protección civil toda la maquinaria amarilla que esté disponible. ¿Para qué? Para despejar las vías, para poder llegar a los sitios más remotos, para poder permitir el acceso de nuestros organismos de seguridad a los rescatistas. Y en esas primeras 24 horas yo debo agradecer porque recibí llamadas de 72 jefes de Estado y de Gobierno. Y a todos, sin excepción, cuando me preguntaron qué necesitan, les dije: nuestro primer objetivo es salvar vidas. Necesitamos rescatistas, por favor, sin condiciones, sin miramientos políticos, geopolíticos. Había una sola razón humanitaria, que es la que nos motiva, que es salvar vidas. A todos les pedimos apoyo con rescatistas especializados. Agradezco, los primeros rescatistas en llegar al país vinieron de República Dominicana, de los Estados Unidos de Norteamérica. Agradezco al gobierno del presidente Donald Trump, al secretario Marco Rubio, permanentemente atento, ofreciendo apoyo. Agradezco a la presidenta de México. Le dije: presidenta, su país es un país sísmico y yo sé que usted cuenta con equipos especializados. Por favor, envíenos rescatistas. Gracias a los rescatistas de México, llegaron del ejército de México a prestar apoyo a Venezuela. Al presidente de Brasil, de España, fíjense, 147 países se han solidarizado con Venezuela. Lo agradezco en nombre de nuestro pueblo, en nombre del Estado venezolano. Agradezco todas las manifestaciones de apoyo y de solidaridad. Con Qatar fueron también uno de los primeros en llegar. El Salvador, hablé con el presidente Bukele, rescatista de los Estados Unidos. Estados Unidos tuvo un despliegue y tiene un gran despliegue logístico para recibir ayuda humanitaria, no solamente del gobierno de los Estados Unidos, sino también organizaciones, empresas, voluntarios del pueblo de los Estados Unidos que quiere enviar ayuda a Venezuela. Agradezco a los artistas internacionales, Bad Bunny, entre otros, que enviaron también ayuda humanitaria. Agradezco las manifestaciones de solidaridad que se da en el espacio del Mundial de Fútbol. Ha sido conmovedor la solidaridad internacional de los pueblos del mundo, de los gobiernos del mundo. He hablado en varias oportunidades con la primera ministra de Italia, con el primer ministro de Portugal. Bueno, 147 países solidarizados, 34 de América, 43 de Asia, 19 de África, 46 de Europa, 3 de Oceanía y 31 organismos internacionales y multilaterales. Estábamos en medio de las réplicas y el primero que llamé fue al coordinador humanitario de las Naciones Unidas en Venezuela, Gianluca Rampolla. Yo quiero compartir video donde él declara que inmediatamente yo hablé con él, sí hablé con él, y le dije, Gianluca, necesitamos rescatistas, por favor, que vengan a salvar vidas. Y me envió una lista de países, unos más cercanos también que llegaron de Colombia, de nuestra América, de Chile, de Argentina. Otros estaban en Europa, le dije, no importa, aprobada la lista entera, que se vengan todos. Desde un primer minuto Venezuela solicitó la ayuda internacional y esa ayuda internacional estuvo concentrada en tener rescatistas en nuestro país que se sumaron a los más de 10.000 rescatistas venezolanos, a los voluntarios venezolanos, a los vecinos, a los familiares, que con mucha angustia yo les pido a todos ustedes que se alejen un poco de su profesión y sé que lo han hecho en estos días. Se pongan la mano en el corazón y piensen que el que está debajo de esos escombros de un edificio que colapsó, colapsaron 189 edificios en Venezuela, 3 en el municipio Chacao de Miranda, 5 en Caracas, 1 en Tucacas y el resto en La Guaira. 189 edificios se desplomaron por completo. Imagínense qué angustia. Nosotros también perdimos funcionarios. Y lo trágico, que en el estado La Guaira, casi todos los directores de la gobernación fallecieron. Funcionarios de seguridad de La Guaira fallecieron. Funcionarios de la alcaldía fallecieron. Y los que quedaron vivos estaban allí ayudando en el rescate. Funcionarios militares fallecieron. Estuve con un comandante, funcionario de nuestra Fuerza Armada Nacional Bolivariana, que había perdido a su esposa, a sus dos hijos y a su mamá allí en La Guaira, y estaba ayudando en un campamento transitorio. Ahí donde vemos el sentimiento de solidaridad del pueblo venezolano. Es un pueblo que se alzó en unión amorosa. Y debo decir que en todos los aspectos de este proceso de búsqueda, de rescate, de atención integral a los heridos, a las víctimas, ha sido unión pública y privada. La primera instrucción que le di al ministro de Salud fue activa a la Asociación de Clínicas Privadas y enviemos heridos a los hospitales públicos y a las clínicas privadas a costo del gobierno venezolano. Hoy tenemos pacientes heridos, atendidos, operados en clínicas privadas pagados por el gobierno venezolano. Todo el sistema de salud en Venezuela se activó para atender a los más de 2.400 heridos que tenemos al momento. 12.400. Todo el sistema de salud, más 11 hospitales internacionales que han traído los 33 países que a este momento tienen aquí presencia de rescatistas, de personal de salud. Ayer yo visité un hospital en La Guaira. En ese momento, justo en pabellón, habían dos quirófanos y en esos quirófanos estaban operando personas víctimas del doble terremoto. Esa ha sido la primera etapa donde hemos hecho un comparativo de las respuestas de eventos similares recientes en otros países y tenemos la activación institucional más temprana. con un objetivo fundamental: salvar vidas. Ayer se cumplió 8 días del doble terremoto y, como se estila, declaramos el duelo nacional, decretamos el duelo nacional, pero no hemos cerrado la fase de búsqueda y rescate. Nosotros seguimos en ese proceso, donde le consulto al general, tenemos puntos activos donde sepamos que hay gente viva. Uno, sigue la etapa de búsqueda y rescate, porque allí hay una madre que llora, hay un padre que

proceso de infraestructura. Lo agradezco. Ya han estado reunidos con las autoridades en Venezuela, en un equipo de muy alta preparación y profesionalismo, y yo espero que nosotros podamos seguir con esta etapa. Pero al mismo tiempo, a pocas horas en la mañana, a las 6 de la mañana, hice un contacto telefónico y dije, se crea un fondo para la reconstrucción, un fondo inicial con el equivalente a 200 millones de dólares de fondos que vamos a recuperar del Fondo Monetario Internacional. Por eso tuvimos reuniones con el Departamento de Estado de los Estados Unidos y el Fondo Monetario, justamente para recuperar esos recursos que permitan la reconstrucción de infraestructura que fue afectada. 855 edificios fueron afectados, hospitales del país. Hemos estado haciendo evaluación de las vías, de los puentes, justamente para ver el alcance de la afectación que causó este doble terremoto. Y los servicios, fue lo primero que pedimos recuperar. Vialidad, electricidad, ya la electricidad en el estado se encuentra en un 90% recuperación y similar el sistema de distribución de agua, pero al mismo tiempo nosotros distribuimos más de 5 millones de litros de agua para atender a toda la población. Y ese mismo día, cuando hablé a las 6 de la mañana, di la instrucción al Ministerio de Finanzas de entregar un bono a las personas de las zonas afectadas para atender contingencia. Inmediatamente, igualmente, se instalaron centros de acopio. Un gran centro de acopio en la almacenadora Caracas, otro centro de acopio en la Carlota y un centro de acopio que está directamente en el Coliseo de La Guaira. Allí se estableció un sistema de inventario dirigido por el ministro de Comercio Nacional. Y de allí se activa con los 46 campamentos transitorios que ya están instalados atendiendo a 11.546 personas que perdieron su vivienda. Pero también tenemos personas que están esperando por el semáforo de su infraestructura. Aquí está el presidente de la Comisión Presidencial para la Habilitación de Viviendas e Infraestructura, que igualmente con profesionales de las universidades venezolanas, con profesionales de empresas privadas venezolanas, de empresas públicas, con Funbisis, con la Cámara de la Construcción, ahí están las imágenes, están activados con el semáforo determinando qué viviendas están habitables y cuáles no. Ya en este instante me acaba de informar la alcaldesa de Caracas que a pesar de que se desplomaron 5 edificios, 30 ya tienen semáforo rojo. Son personas que no pueden volver a ese edificio. Y hemos estado con medidas extraordinarias permanentemente con el alcalde de Chacao, Gustavo Duque, a quien agradezco toda la colaboración, porque hay edificios que están afectados. Y nosotros llevamos, no sé, Jorge, más de 800 réplicas. 862 réplicas. A esta hora 862 réplicas. Y tenemos que estar muy atentos a que esas estructuras que están impactadas, que están golpeadas, puedan sufrir un percance mayor producto de las réplicas. Al cuarto día, tercer día, se creó la Comisión Presidencial. Porque hay personas que no están durmiendo en sus casas, están en plaza, están en calle, por el temor de volver a una vivienda que no sabe si tiene daño estructural o no tiene daño estructural. Y hemos pedido también el apoyo de profesionales internacionales que vengan a sumarse a esta tarea que ya empezó y que tiene un avance importante en La Guaira, en Caracas, donde se está determinando, bueno, qué viviendas son habitables y cuáles no, y tomando medidas que nos está dando semáforo rojo. Porque no solamente es que no pueda volver, es que ahí deben tomarse medidas extraordinarias para evitar que un derrumbe, bueno, cause daños mayores. Así que instalamos la Comisión Presidencial, fueron ya activados campamentos transitorios y estamos en contacto con distintos países, con empresas internacionales. Ya incluso la primera ministra de Italia envió una primera información donde vamos a tener el apoyo de empresas internacionales para campamentos transitorios de mejor disponibilidad, de habitabilidad, que permita tener a las familias separadas.

0: los campamentos están organizados por familias, tienen atención integral allí de alimentación, cama, salud, tienen atención. Parte de los hospitales internacionales que están instalados acá se están instalando cerca de campamentos para hacer triaje en salud. El sistema de salud público está enviando profesionales de la salud a los campamentos y tenemos unidades de salud permanentemente en estos campamentos transitorios, en estos 46 campamentos que permiten la atención integral. Tenemos la comisión de psicólogos y psiquiatras que también está brindando apoyo, sobre todo a los niños y a las niñas que están más traumatizados. Hemos activado actividades del sistema de música, del sistema de orquesta Simón Bolívar, para que vaya a enseñar a tocar instrumentos a nuestros niños, a nuestras niñas. Profesionales de las universidades también, de la psicología, están yendo a atender a los niños. Se están distribuyendo juguetes, espacios para los juegos. La Federación Venezolana de Fútbol ha instalado campos de fútbol para que los niños jueguen. Es una atención integral a una familia que en su conjunto está traumatizada. Y a mí me ha tocado cosas muy dolorosas, ir a los hospitales a ver niños que perdieron piernas, que perdieron brazos, que perdieron a su familia, a su madre, a su padre, que están con una prima, que están con una tía. Es una situación dramática, dramática. Y allí va dirigida nuestra atención. Así que tenemos ya el sistema de semáforo, habitabilidad. Estamos haciendo un registro, cada persona que está en los campamentos está registrada por captahuella, estamos haciendo su historia médica y que permita brindar atención, pero que permita también información para la siguiente etapa, que es la reconstrucción. Y hay un equipo científico especializado para determinar los terrenos y espacios donde se construirán nuevas viviendas, que no sea en zona de riesgos, sino que sea en zona segura, para que las viviendas que se van a construir puedan ser en lugares seguros. Aquí quiero que sepan que ya nosotros abrimos para la donación en dinero internacional, abrimos una cuenta en la CAF, y ese dinero que llegue a la CAF será para vivienda, con todos los mecanismos de auditoría. Por eso va a un banco internacional. Igualmente, el dinero desbloqueado por el Fondo Monetario Internacional será con contratos auditados por auditoras internacionales para la construcción de vivienda. Nuestro objetivo en este momento, además de salvar vidas, es la atención integral de las víctimas de este doble terremoto y en los planes a futuro de reconstrucción, donde al frente del Estado Mayor de Campamentos Transitorios, Vivienda e Infraestructura, está el presidente de la Asamblea Nacional, el doctor Jorge Rodríguez. Igualmente, el día de mañana, el equipo económico hará anuncios sobre acciones económicas inmediatas que ya se tomaron y que se van a tomar, y que tienen que ver justamente con creación de fondos para atención de las víctimas, exoneración de tasas notariales y en registro inmobiliarios para lo que tenga que ver ahorita el proceso de adquisición o de alquiler de viviendas. Estamos en contacto igualmente la ministra de Vivienda, Paola Pozzani, con la Cámara Inmobiliaria desde el primer día. El primer día lo primero que hizo la ministra fue reunirse con la Cámara de la Construcción y la Cámara Inmobiliaria, que nos permita tener soluciones habitacionales en muy corto tiempo, que nos permita créditos. Eso es un tema que se está llevando ya con la banca para tener líneas de crédito para adquisición y para alquileres. Tenemos también un fondo, como hicimos en la tragedia de Tejerías, en Bolívares, que se va a abrir en Bandes. Para el que quiera donar en Venezuela, ese fondo igualmente será destinado para cubrir fabricación de viviendas. Hemos estado en contacto con Banco Interamericano, Fondo Monetario Internacional, Banco Mundial, quienes ya han ofrecido cooperación no reembolsable para atender el proceso de recuperación. Y bueno, no solamente la cooperación no reembolsable, sino líneas de créditos para Venezuela. En su conjunto, a 8 días de la tragedia causada por el doblete sísmico, aquí estamos, buscando cómo atender a las víctimas, cómo acompañar en su sufrimiento, en su dolor, en el duelo que muchas familias venezolanas hoy están sufriendo, muchos amigos y, como yo dije, funcionarios nuestros. Perdimos al presidente del Metro de Caracas allí, muchos funcionarios, todos tenemos un funcionario que llorar, todos tenemos un funcionario que lamentar, y por eso le he pedido al presidente del Estado Mayor un censo especial para los funcionarios. Cuando estuve en el Pérez Carreño, médicos que habían perdido sus casas, funcionarios militares, funcionarios policiales, funcionarios de Protección Civil que estaban allí trabajando y su familia la había perdido. Así que esa tensión no se va a detener, porque pase lo que pase, nosotros estaremos acá. Pase lo que pase, nosotros estaremos para atender a nuestro pueblo, para cuidar de nuestro país, agradecer el apoyo internacional y por sobre todas las cosas reconocer el tremendo esfuerzo que el pueblo venezolano se ha abocado a donar alimentos, medicamentos, ropa, enseres, para ayudar a quienes más lo necesitan. Yo he encontrado familiares en los hospitales que me dicen: lo que traigo puesto fue lo que me llegó aquí, que me llegó de este proceso de colecta, de recolección, que el venezolano y los voluntarios, bueno, se activaron. Agradezco también a la diáspora venezolana, que donde se encuentran tiene un alma de solidaridad con su pueblo, que también perdieron familiares acá. Por eso es que nosotros hemos aceptado toda la ayuda internacional sin límites. Y ha sido uno de los resultados de este estudio comparativo, es que la apertura internacional ha sido la más amplia. No se ha condicionado de ningún tipo y el proceso de arranque en recuperación también.
1: Escuchamos declaraciones de la presidenta encargada de la República, Delcy Rodríguez, en rueda de prensa internacional el día jueves 2 de julio del 2026.
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8: Son las 7:33.
0: Estamos haciendo un registro. Cada persona que está en los campamentos está registrada por captahuella. Estamos haciendo su historia médica y que permita brindar atención, pero que permita también información para la siguiente etapa, que es la reconstrucción. 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Profesionales de las universidades también, de la psicología, están yendo a atender a los niños. Se están distribuyendo juguetes, espacios para los juegos. La Federación Venezolana de Fútbol ha instalado campos de fútbol para que los niños jueguen. Es una atención integral a una familia que en su conjunto está traumatizada.
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6: El equipo de gestión del gobernador Víctor Clark continúa desplegado en la parroquia Boca de Aroa atendiendo a las familias afectadas por el terremoto del 24 de junio. Entre las acciones ejecutadas se han entregado bolsas de alimentación. La secretaria general de gobierno Marelis Castro destacó que de acuerdo a las orientaciones de la presidenta encargada Delcy Rodríguez y el primer mandatario regional, se busca seguir acompañando a las familias en este momento difícil, brindando atención y solidaridad ante la contingencia nacional. Aseguró que los despachos de insumos se mantendrán en forma constante y se trabaja en plena articulación con los líderes de calle y VCH a fin de dar respuesta a cada una de las solicitudes del pueblo. Castro además sostuvo que dispondrán de todos los esfuerzos a través de cada una de las comisiones de trabajo del Ejecutivo Regional para garantizar la seguridad y el bienestar de las familias de la costa oriental falconiana. Desde el Estado Falcón, para el Sistema de Radio Nacional de Venezuela, reportó Andreina Costa.
8: En el Estado Bolívar, el sector privado se mantiene activo en las jornadas de ayuda humanitaria. En el municipio Caroní, una empresa familiar se sumó a la contingencia tras los terremotos del pasado 24 de junio. Escuchemos las expresiones de solidaridad de Luis Enrique Carvajal y de otros representantes del sector privado de Puerto Ordaz.
9: Nos unimos acá para esta labor que estamos haciendo para prestar una ayuda a nuestros hermanos venezolanos. Estamos fabricando camas, literas y cunas para bebés. Ahorita estamos sacando un lote de 20 camas, nuestra meta es de 50 literas, ¿ok? Ahorita ya estamos en la producción, ya en la parte de pintura.
10: Con la mano de obra, las herramientas, tenemos todo para trabajar. Necesitamos consumibles como electrodos, mascarillas, guantes, los tubos que necesitamos, pintura. Y bueno, eso sería de gran ayuda para nosotros y seguir contribuyendo con el país.
9: Soy ingeniero mecánico y bueno, estoy aquí apoyando en esta gran labor, en esta empresa que tenemos acá de Metal Mecánica. Estamos trabajando ahorita en la fabricación de literas, de cunas. Yo me encargué de hacer el diseño previo de todo lo que viene siendo los planos.
8: Asimismo, se destaca la importancia de esta empresa familiar al ofrecer un valioso apoyo logístico orientado a dignificar las condiciones de descanso en las zonas afectadas. Desde el Estado Bolívar, para el Sistema Radio Nacional de Venezuela, Roger Sarmiento.
6: Aeropuerto de Barcelona se activa como terminal alterno internacional tras sismos en la región central. A partir del pasado jueves 2 de julio funcionará el Aeropuerto Internacional General de División José Antonio Anzoátegui como terminal alterno para la recepción de vuelos internacionales debido a los daños sufridos de las instalaciones del aeropuerto de Maiquetía. Así lo informó la Autoridad Única de Turismo en Anzoátegui, Doriel Salazar.
11: El aeropuerto de Barcelona, José Antonio Anzoátegui, fue habilitado como aeropuerto alterno tras el cierre de Maiquetía y la declaración de emergencia de nuestro país. Desde este 2 de julio, nuestro aeropuerto ofrecerá la salida adicional de la aerolínea Láser Miami-Barcelona, Barcelona-Miami, que volará diariamente desde nuestro aeropuerto.
12: Salazar destacó que se espera habilitar otras aerolíneas de Barcelona.
11: De la gobernación del estado se están garantizando todas las condiciones para que los pasajeros tengan su tránsito seguro. Asimismo, vale destacar que es posible que otras aerolíneas se vayan incorporando a más frecuencias de vuelo desde Barcelona en vista de esta situación de emergencia que estamos atravesando.
12: Para finalizar la visita al aeropuerto, la lideró la secretaria general de gobierno, Katiuska Honsi, en representación del gobernador Luis Marcano, junto a la autoridad única de turismo en la entidad, Doriel Salazar, acompañadas por el gerente general del aeropuerto de Barcelona, Jesús Aponte. Allí recibieron a 53 pasajeros de la aerolínea Láser provenientes de la ruta Miami-Barcelona. Es la información que podemos aportar desde Barcelona, zona norte de Anzoátegui, reportó Rosángela Velázquez, RNB Noticias.
13: Bien, agradecidos por el contacto a esta hora desde el estado Yaracuy, donde les informamos que recientemente el gobernador de la entidad, Leonardo Intossi, realizó una nueva inspección en esta oportunidad desde el sector Pueblo Nuevo del municipio Veroe. Recordemos que este es el municipio que fue epicentro del doblete sísmico que afectó al país el pasado miércoles 24 de junio. Allí el gobernador de la entidad, Leonardo Intossi, daba cuenta ya de la inspección de unas 3.000 viviendas a lo largo y ancho de las comunidades que conforman este municipio del estado Yaracuy.
14: Todas nuestras herramientas las hemos puesto a disposición del municipio de Veroe, lo hemos dicho. Situaciones de agua servida, situaciones de agua blanca, casos de salud que tenemos que atender. Ese equipo que ha estado aquí precisamente está en esa dinámica. Pero la afectación más grande, luego el 24 de junio, tiene que ver con las viviendas que se han visto afectadas con el tema del sismo. Sobre esa situación, nosotros desde el primer momento estamos actuando, en la que le hemos visto la cara a la familia para darle la seguridad y la esperanza de que le vamos a ayudar, con materiales o con la vivienda. Nosotros comenzamos a hacer entrega para resolver la ayuda con materiales a las primeras 1.500 viviendas y comenzar a construir las primeras 50 casas de Veroe.
15: A esto nos ha mandado la presidenta Elsie Rodríguez y nosotros, bueno, acompañando, asumiendo esa instrucción con prioridad. Hoy Veroe se convierte en nuestra prioridad de trabajo. Y aquí estamos, dándole la cara a este pueblo que tanto lo necesita. Y seguiremos al frente el tiempo que sea necesario.
13: Es importante destacar que tras los terremotos del pasado miércoles 24 de junio, en el caso del municipio Veroe, que fue el epicentro de este doblete sísmico que afectó a gran parte del país, el gobierno bolivariano ha dispuesto de 9 puntos de atención integral al pueblo en este municipio, y que en el caso del sector Pueblo Nuevo fueron atendidos recientemente más de 1.900 personas en materia de salud. Nosotros con esta información retornamos el contacto al Sistema Radio Nacional de Venezuela. Les reportó Fabián Velázquez.
16: Este jueves 2 de julio, desde el estado Zulia, se realizó el despliegue de la quinta avanzada de apoyo humanitario para la atención inmediata, técnica y solidaria de las familias afectadas en las zonas de impacto, específicamente en la ciudad de Caracas y el estado La Guaira. El comandante de la zona operativa de evaluación de daños y análisis de necesidades y Protección Civil Zulia, Ramón José Mavares, informó sobre la movilización de este equipo, integrado por 34 especialistas altamente capacitados.
17: Están trasladándose a la zona de impacto 34 funcionarios, un equipo multidisciplinario entre rescatistas, pedanistas, para incorporarse a la Fuerza de Tarea Humanitaria Simón Bolívar y hacer los trabajos coordinados y mancomunados con nuestros hermanos que nos están dando la mano, como son los diferentes grupos de rescates internacionales, entre ellos 14 femeninas y 20 masculinos, entendiendo que en el día de ayer, en la noche, también una avanzada del estado Zulia, del sur del lago, con 40 funcionarios, también llegó esta mañana para reforzar las labores de búsqueda, de rescate y también de inspecciones, como son los EDAN, que se requieren para poder establecer oportunas respuestas. La zona operativa la componen los 21 municipios de nuestro estado. Como Sistema Nacional de Gestión de Riesgo, disponemos de este personal que está capacitado y es capaz para este desafío que hoy tenemos en nuestro país.
16: Mavares destacó la alta competencia técnica y humana del contingente zuliano, el cual está especializado en dos áreas de alta complejidad, el cual incluye a 14 mujeres que desempeñan roles fundamentales en el terreno.
17: Son especialistas en diferentes áreas del conocimiento. Unos son expertos en PREC, que representa búsqueda, rescate en estructuras colapsadas, como también edanistas, que son expertos en levantar las evaluaciones de daños y análisis de necesidades, que son la data que nos va a permitir poder establecer el orden de las necesidades que existen. También tenemos equipo multidisciplinario como psicólogos, bien diversificados, todos profesionales universitarios formados en nuestras universidades nacionales.
16: El comandante de la zona operativa de evaluación de daños y análisis de necesidades, Ramón José Mavares, resaltó que este despliegue responde al trabajo articulado con el Ejecutivo Regional y el Sistema Nacional de Gestión de Riesgos. Desde Maracaibo, en el Estado Zulia, para el Sistema Radio Nacional de Venezuela, reportó Taina Villa.
18: El Gobierno Nacional, a través del Ministerio de Interior, Justicia y Paz, entregó al Estado Zulia 34 unidades radiopatrulleras y 266 motos que vienen a reforzar las brigadas de contingencia conformadas en la región. En el marco del estado de emergencia nacional a causa del doblete sísmico registrado en el país el pasado 24 de junio. Estas unidades, que fueron desplegadas este miércoles 1 de julio en 7 municipios de la costa oriental del lago, dotaron los 133 cuadrantes de paz de esta subregión. El pasado 19 de mayo, el vicepresidente sectorial Cabello Rondón estuvo en el municipio de Cabimas en un encuentro con sectores productivos y el poder popular y anunció la dotación completa de los cuadrantes de paz de la costa oriental del lago mediante acuerdo estratégico donde el gobierno nacional asume la dotación de las patrullas y motocicletas requeridas. Desde el Estado Zulia, para el Sistema Radio Nacional de Venezuela, reportó Jesús Áñez.
19: A esta hora tenemos información desde el estado Táchira. Vamos a conversar en este momento con Jonel Contreras, quien es el presidente de la Cámara de Comercio en esta entidad. En reuniones sostenidas con el primer mandatario regional, fue autorizado este sector para que se cumplan una serie de protocolos en cuanto a lo que tiene que ver el traslado de los insumos desde el estado Táchira hacia el centro del país. Vamos a escuchar la información que nos aporta en este momento.
20: No, tenemos algunos desafíos que la Cámara de Comercio e Industria del Estado de Táchira quiere hacer partícipe o informar al público en general. Los camiones que han estado trasladando mercancía hacia el interior del país han tenido algunos problemas en los distintos puntos de control de aquí a Caracas y a La Guaira por la identificación de los productos que están llevando. Bajo este esquema o bajo esta causal, la Cámara de Comercio e Industria del Estado de Táchira está diseñando un formato de guía de movilización. Ya ha conversado con la gobernación del estado de Táchira y conversado con las autoridades militares para que estos camiones la presenten en los distintos puntos de control donde sean intervenidos o sean revisados y sepan que es ayuda humanitaria que se está enviando a la región capital. También tenemos un desafío muy grande en la ciudad de Caracas. Los centros de acopio se han visto abarrotados por la gran cantidad de apoyo de todos los venezolanos. Esto ha colapsado o está colapsando los centros de acopio tradicionales. El sector gremial venezolano, Consecomercio, la Cámara de Comercio de Caracas y la Cámara de Comercio del Estado Táchira han diseñado en un esfuerzo en conjunto centros de acopio dentro de la ciudad de Caracas con nuestros empresarios aliados y todos nuestros afiliados para tener una capacidad de almacenamiento mucho más grande y el apoyo de todo el sector gremial para el tema de movilización y logística en camiones y distribución de todo lo que es los puntos de ayuda humanitaria en este sector. Hicimos una alianza, el sector gremial, con Cáritas de Venezuela y con el dividendo voluntario para la comunidad, que ya tienen levantado todo el mapa de las necesidades y los sectores más vulnerables en la ciudad capital para llevar y direccionar toda esta ayuda humanitaria a las personas que realmente lo necesitan y que de una u otra manera no se pierdan todos estos esfuerzos que hemos venido dando desde el punto de vista gremial y desde el punto de vista empresarial.
19: Esta es la información que tenemos a esta hora desde el estado Táchira, les reportó Sulge Colmenares. Adelante, estudio.
1: Gracias por el contacto informativo que establecemos a esta hora desde Portuguesa para dar a conocer que el director de salud en la región, el doctor Carlos Majano, se encuentra desplegado en el sector Los Bendecidos del municipio Unda, atendiendo al pueblo con una jornada de salud donde están las enfermeras llevando medicamentos y también atendiendo a niños y también a los adultos y adultos mayores luego de la crecida del río Chavasquencito, producto de las recientes lluvias. Vamos a escuchar a esta hora palabras del doctor Carlos Majano.
21: Es así, bueno, nos vinimos abocados por instrucciones del ciudadano gobernador Antonio Primitivo Cedeño, quien desde el momento cero dijo, nos vamos a abordar, porque sabemos que todo esto también conlleva que, bueno, hay enfermedades que por producto de las aguas negras, las mezclas, de todas estas cosas, pues, se pueden producir. Estamos en el sector Los Bendecidos, fue un área bastante afectada por la entrada del río Chavasquén, y bueno, de ayer las maquinarias culminaron trabajo de remoción, ya hoy pudimos entrar, pero bueno, importante es que sepan de que bueno, estamos atendiendo a la gente. El día de ayer estuvimos en lo que es la recta 2 atendiendo una comunidad que también quedó bastante afectada por las aguas, la bajada de las aguas junto a mucho sedimento. El problema del sedimento que impide la entrada a los lugares, pero en la movilización de ayer, visita casa a casa, tuvimos más de 270 atendidos, en el refugio se atendieron 67, pero es atenderlos, es consulta, colocarles tratamiento, si ameritan nebulización, le damos el tratamiento para que se lo lleve a su casa, porque verdaderamente que bueno, está afectado por la lluvia y tenemos un gobierno comprometido, porque a través del Ministerio de Salud, a mí no es nada más que esto, yo me acompaña la directora de la SIC, que es el área de asistencia integral comunitario, personal de enfermería, un equipo de médicos, los vacunadores, vacunadoras, que no se han desplegado y tenemos ya desde el momento cero instalado. Tenemos un ambulatorio de campaña que instalamos en el refugio transitorio, bueno, donde ellos tienen atención médica y de enfermería las 24 horas del día.
1: De esta manera, el gobierno regional del estado Portuguesa continúa atendiendo a los afectados del municipio Unda, llevándoles jornadas de salud y también el medicamento necesario para restablecer la salud tanto de niños y niñas como de los adultos que fueron afectados en esta crecida del río Chavasquencito, y que por supuesto el gobierno nacional y regional trabajan para dar respuesta a estas comunidades del estado Portuguesa. Esta es la información que podemos brindar a esta hora, reporta Elizabeth Castillo para el Sistema Radio Nacional de Venezuela.
22: Así es, efectivamente, establecemos el contacto desde el estado Zulia, municipio de Maracaibo, aquí en la adyacencia de la Plaza Bolívar, bueno, conversando con la gente sobre los mensajes que envían las familias afectadas por los eventos sísmicos. A nuestro lado, un señor, ¿tu nombre y apellido?
23: Jaime Envuelvas.
22: Mire, ¿cuál es su mensaje a las familias afectadas por los recientes eventos sísmicos?
23: Primero, resignación, fuerza, fe, esperanza. Esperanza en el Dios Todopoderoso, el Dios que nos guía y que nos anima. Y segundo, fortaleza y fuerza para superar la crisis. Y que tengan la claridad que tienen un gobierno dedicado a la atención de esta contingencia. Tenemos al alcalde Giancarlo Di Martino al frente de la ciudad, haciendo todos los esfuerzos, brindando todos los apoyos para que desde la municipalidad, desde la alcaldía bolivariana de Maracaibo, poder atender a cada uno de los venezolanos que están en el estado La Guaira y en el distrito capital y en el estado Miranda, hasta en el estado Falcón, y desde aquí de Maracaibo han salido mucha ayuda humanitaria, que el pueblo zuliano y el pueblo maravino le damos las gracias por su bondad, por su buen corazón.
22: Bien, a nuestro lado están las personas que se acercan acá en adyacencia a la Plaza Bolívar. Amigo, ¿su nombre y apellido?
0: Osvaldo Quintana.
22: Señor Osvaldo, su mensaje a las familias que siguen apoyando a las familias afectadas.
0: Bueno, ante todo hay que mantenerse unidos en oración y brindarle mucho apoyo a todo el pueblo de La Guaira. Todo el apoyo posible, alimentos, en fin, ropa, todo eso es necesario.
22: Bien, eran palabras del pueblo zuliano que enviaban sus palabras de solidaridad a las familias afectadas por los eventos sísmicos. Con esta información, devuelvo el contacto al Sistema Radio Nacional de Venezuela. Adelante.
4: Los 44 consejos campesinos que operan en el municipio de Maracaibo junto a productores, agricultores locales coordinan una jornada de recolección de ayuda humanitaria en conjunto con el Instituto del Poder Popular para la Alimentación y Nutrición. Escuchemos a Lobsang Nafi, presidente de dicho instituto, con los detalles.
5: Los 44 consejos campesinos que existen en la ciudad de Maracaibo, junto a los productores, agricultores, se organizaron conjuntamente con el IPAUMA para realizar jornadas de recolección de alimentos, insumos médicos, ropa, pañales, para ser llevados a los centros de acopio principales que se están estableciendo en la ciudad de Maracaibo, en la Plaza para Todos, donde se ha recibido la gran mayoría de esos aportes que han hecho en las comunidades campesinas sobre, de la zona del oeste de Maracaibo, quienes continúan día tras día extrayendo cada uno de esos aportes para que de esa manera podamos contribuir a la gran situación que se nos está presentando en el centro del país con nuestros hermanos que hoy están en situación de damnificado.
4: Los productores agropecuarios mantienen el traslado diario de bienes y provisiones hacia los centros de recepción. El reporte oficial indica que esta movilización busca canalizar el apoyo directo hacia las familias que resultaron damnificadas en la región central del país, producto de las contingencias ambientales recientes. Desde el estado Zulia para el Sistema Radio Nacional de Venezuela, reportó Jesús Áñez.
22: En Zulia inspeccionan el embalse Burro Negro, ubicado en la costa oriental del lago de Maracaibo, donde se incorporó el quinto equipo para producir 3.100 litros de agua potable por segundo para favorecer a los municipios Lagunilla, Simón Bolívar, Cabimas y Santa Rita. Escuchemos las declaraciones del gobernador bolivariano del estado Zulia, Luis Caldera, y del gerente territorial de la Hidrológica de Venezuela, Hidroven, Miguel Peroso.
7: Desde el estado mayor de la contingencia llegamos al embalse de Burro Negro en el municipio Lagunilla y estamos pasando revista luego del doblete sísmico ocurrido en nuestro país. Estamos monitoreando lo que es el embalse de Burro Negro y a su vez activando un quinto equipo que permite una producción de 3.100 litros por segundo de agua para la costa oriental del lago.
24: Estamos nosotros dándole cumplimiento al plan hídrico con la activación de este quinto equipo de 350 caballos que se incorporan al sistema. El embalse actualmente, bueno, tiene condiciones óptimas, más de un 95% de almacenamiento y que nos da a nosotros buen augurio para seguir aprovechando el agua y suministrarle el recurso a nuestros zulianos de esta costa oriental del lago.
22: Desde el estado Zulia, Rayli Segovia, RNB Noticias.
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11: Son las 7:58.
25: Estamos en contacto igualmente la ministra de Vivienda, Paola Pozzani, con la Cámara Inmobiliaria desde el primer día. El primer día, lo primero que hizo la ministra fue reunirse con la Cámara de la Construcción y la Cámara Inmobiliaria, que nos permita tener soluciones habitacionales en muy corto tiempo, que nos permita créditos. Eso es un tema que se está llevando ya con la banca para tener líneas de crédito para adquisición y para alquileres. Tenemos también un fondo, como hicimos en la tragedia de Tejerías, en bolívares, que se va a abrir en bandes para el que quiera donar en Venezuela. Ese fondo igualmente será destinado para cubrir fabricación de viviendas. Hemos estado en contacto con Banco Interamericano, Fondo Monetario Internacional, Banco Mundial, quienes ya han ofrecido cooperación no reembolsable para atender el proceso de recuperación, no solamente la cooperación no reembolsable, sino líneas de créditos para Venezuela.
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29: Encantada de estar aquí con ustedes el día de hoy conversando sobre lo que está sucediendo en el país, esta angustia, estas emociones postraumáticas, bueno, que todavía sigue sucediendo, las olas de réplica del terremoto que sucedió en Caracas, en Venezuela, en La Guaira, todas estas partes que fueron perjudicadas por lo que está sucediendo. Sin embargo, esto es algo que nos pasó a todos los venezolanos como familia. El día de hoy estamos todos unidos en un solo sentimiento, en una gran tristeza, en un solo dolor por lo que está pasando, pero entrar en estar observando noticias que no son todas verdaderas, sino busco un sitio donde de verdad escuche lo que está pasando en realidad, me puedo embasurar y alimentarme, no solamente de alimentos cuando hablamos de comida, sino alimentarme de noticias que son falsas y que lo que hacen es alarmar. ¿Para qué voy a estar todo el día viendo algo que ya vi o algo que ya sé, viendo un edificio que se está desplomando y lo miro y lo miro y lo miro? Lo que estoy haciendo no es cuidarme de una próxima réplica. Lo que estoy haciendo entonces es envenenarme con tanta información que mi cerebro no la puede analizar toda y termino enfermándome. Termino cayendo en un estado de salud mental que no es nada favorable para el ser humano. En este momento podemos respirar, podemos respirar las personas que estamos agradeciendo, porque el día de hoy estamos vivos y eso es un milagro ante todo lo que sucedió en el país. Y qué bonita esta sintonía que se siente en la calle, que a pesar de que nos vemos unos a los otros con tanta tristeza, podemos observar el amor de ese vecino, de ese otro ser humano, de esa persona con la que hoy quiero compartir lo poco o lo mucho que tengo. Es necesario unirnos, es necesario que conversemos, que salgamos al pasillo, que conectemos con ese vecino que quizás tenemos años viviendo cerca y nunca nos hemos comunicado con él. Es importante ahorita esa unión, esa hermandad, que es la que nos hace de alguna manera entretenernos o expresarnos, porque es necesario expresar eso que estás sintiendo, ese dolor, sacarlo de ti, mejor afuera que adentro. Te saludo con el corazón donde estés, estés manejando, estés solo, estés cocinando o quizás abrazando a tus seres queridos por el temor que todavía tienes. Sé que los últimos días no han sido fáciles para nadie. El suelo se movió, eso no es una mentira. No tenemos una angustia y un miedo por algo que no sucedió, es un miedo real y se sigue moviendo. Cuando la tierra tiembla es completamente normal que se nos mueva el piso tanto por dentro como por fuera. He estado atendiendo personas que me dicen, es que siento que tengo el temblor por dentro.